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Viste, el compa Dani Elotes. Ahí se nos complace con algo de los caminantes ahí, la de Cuando dos almas, por favor, buenas tardes.

0: ¡Vámonos! Con el tiempo de espera para cruzar a los Estados Unidos, señores, por Garita Nuevo Mexicali, tenemos un tiempo de espera 19 minutos por línea centro y general vehicular 42 minutos, rail lane 1 hora 10 minutos, general caminando 15 minutos por Garita Zona Centro, 9 minutos la Sentry, rail lane vehicular 52 minutos, general 1 hora 12 minutos, rail lane caminando 3 minutos y general caminando 15 minutos. El tiempo de espera para cruzar a Estados Unidos. Y señores, nosotros nos pasamos a retirar, gracias, porque viene más pólvora, viene corte comercial, viene información, viene el buen Pepe Rentería, recordando a mis amigos, así que bueno, Jenny, espero que pronto puedas estar aquí, si no es en este horario, que sea en otro, sino que sea donde sea, pero que aquí andes. Despídete del auditorio a lo mejor y diles que te sigan en redes, ¿cómo te encuentran en redes?
1: Me encuentran como Jenny Arelague, igual ahorita subimos una historia y me etiquetas para que tengan acceso más rápido a mis redes. Es que el apellido está ahí rimbombante, pues.
0: Es más, te voy a dejar que subas una foto con las flores que me acaban de llegar.
1: Ay, oh my God, se me va a enojar el esposo, pero que se vaya acostumbrando.
0: No, pero las flores me llegaron a mí.
1: Sí, por eso, pero para que se vaya visualizando que así...
0: Bueno. ¡Ah! A las locutoras nos llegan flores, ni modo, y soporta. Mi macho, vente para acá, mi macho. Si te presenté al Robert, es mi macho. Es mi hombre. Miras qué caballeroso.
1: Tengo que ver.
0: No, porque está no le hago caso porque está chiquito. Tiene legano, puedo ser su madre. No, no es cierto, no puedo ser tu mamá. No es cierto. Dale, Robert, despídete.
2: Pues muchas gracias a todos nuestros radioescuchas. Esto fue 4K a través de la mejor 103.3. Nos vemos el día de mañana con todo. Se despide su buen amigo Robert.
0: El Robert. Y la Aileen, que no pudo por cuestiones universitarias, porque anda todavía en rollos y vueltas. Recuerden que Aileen y Robert se andan graduando de comunicación, al igual que Jenny, que está grabando. Nada más que son de casas diferentes. Una es UABC, unos son cimarrones. ¿Cuál es la mascota de Xochicalco?
2: Coyotes.
0: Y unos son coyotes.
2: Cimarrones y coyotes.
0: Uy, tenemos una compañera que era la coyotita. ¿No te tocó a ti, Jenny? ¿La coyotita?
3: La ubico, ¿sí? Claro que sí.
0: Tú no, Robert, ¿va? ¿La coyotita?
2: No, negativo.
0: Oigan, con permiso, se quedan con la buena programación de La Mejor FM. La traviesa ya anda en los pasillos. No sé qué rayos anda haciendo la traviesa. Nomás la miro que pasa para allá, para acá, para allá, para acá. Y no sé. Y sí, sí me llegaron unas hermosas flores. Váyanse a la carajilla con KWL. Y ahorita Jenny va a subir una historia también ahí con hermosas flores. Muchísimas gracias. Me encantan las flores. Y gracias por este bouquet precioso. ¿Nos vamos?
3: Nos vamos.
0: ¡Adiós!

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Son las 6 de la tarde, señores, 6 de la tarde con un minuto. Estamos en vivo a través de la Mejor FM, la 103.3. Y es momento de irnos con el reporte de Garitas que es traído para usted gracias a la Mejor FM y su compa el Pericaño. Déjame decirle que si usted va a cruzar para el otro lado, el tiempo de espera por la Garita Centro, por la General, si usted va en su automóvil, es de 1 hora con 15 minutos. Está bastante larga, así que mejor ahí tranquilícese, no haga corajes, préndale la radio, la Mejor FM sobre todo, suba el volumen y escuche canciones bonitas, ¿eh? ¿Qué hago? Buena recomendación, ¿no? Bueno, si estaba en su automóvil, por la General, ya les dije, 1 hora con 15 minutos, por la Centro y 9 minutillos, y la peatonal, el tiempo de espera es de 16 minutillos, por la Ruady Lane, el tiempo de espera es de 52 minutos en su automóvil y 4 minutillos a patín. Por la Garita Nueva Mexicali, el tiempo de espera por la General en su automóvil es de 41 minutos, por la Centro y de 18, y si usted va a pie, el tiempo de espera es de 15 minutillos. Aquí el reporte de Garitas que fue traído para usted gracias a la Mejor FM, y nos vamos con esto a cargo de Calibre 50, que por cierto viene Edén Muñoz, ¿eh? Viene Edén Muñoz a Chicali. Al ratito les cuento. 6:02, la mejor.

aplauso a la arrolladora Banda Limón, señoras y señores, con Si las miradas mataran, lo más nuevecito, y lo escuchaste aquí en La Mejor FM 103.3, son las 6 de la tarde con 9 minutos de este lunes, inicio de semana, lunes 20 de julio del 2026, estamos completamente en vivo transmitiendo desde Mexicali para el mundo. Te saluda tu compa Pepe Rentería, el periqueño, y ya estamos listos y preparados para llevarles muy pero muy buena música, así que reportarse al 6862-165971, es el WhatsAppazo de La Mejor FM totalmente activado. Gracias a mi buena amiga Jessica Lucero La Carajilla, que ya pasó a retirarse. Gracias a toda su flotilla que andaba por acá en cabina también. Ya se fueron a descansar y aquí nos quedamos nosotros hasta las 8 de la noche. 8 de la noche, llevándoles muy, muy buena música. 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Al ratito les traemos información que cura, chismes del espectáculo, su gustada sección deportiva, todo eso, ahí para que estén pendientes y arrancan, bueno, más bien continuamos con más de la buena música. Aquí llega el señorón Vicente Fernández, en paz descanse, y su hijo Alejandro, se llama El Rey, son las 6:11, La Mejor.

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2: Continuamos, señores, 6 de la tarde con 20 minutos. Estás escuchando la mejor FM 103.3 y nos vamos con esto a cargo de José Ángel Ledesma, el Coyote. Se llama Besitos en el Cuello. ¡Vámonos! La mejor.

0: Escuchamos a los Tucanes de Tijuana con Andamos Ready aquí en la Mujer FM 103.3, 6 de la tarde con 26 minutos. Continuamos, señores. 6862-165971 es el WhatsAppazo de la Mujer FM, ya está disponible. Vámonos a ver qué dice la raza, pero antes déjenme decirle que en este momento tenemos una temperatura de 41 grados centígrados. ¡Chingo su rollo! 41 grados centígrados, lo que se está sintiendo en la ciudad de Mexicali. Son las 6 de la tarde con 26 minutos ya. Ya casi como quien dice, vamos a oscurecer. Y tenemos 41 grados centígrados todavía, para que vayan y digan nada más a la gente que nos sintoniza vía la aplicación en los diferentes estados de la República, para que se enteren a cuánto está el clima aquí en Chicali. 41 grados centígrados todavía, dice que para el día de mañana tendremos una temperatura de 42 grados centígrados como máxima y 31 como mínima, que por cierto el día de hoy hubo bastante humedad, ¿verdad? Según yo, por ahí dijeron que había llovido, yo ni siquiera me di cuenta, ¿verdad? Estaba dormido, no sé si fue hoy o ayer que llovió aquí en Mexicali. De hecho, miré una nota de aquí de la clínica 28, donde supuestamente estaba lloviendo y la raza estaba haciendo fila para pasar allá afuera y no los dejaban entrar, se pasan de lanza, la verdad. Ahí estaba la pobre gente mojándose en la lluvia, pero pues bueno, sí llovió entonces ayer, ¿fue ayer o ahora? Alguien que me diga, porque la verdad yo no miré, ni siquiera me di cuenta, entonces, y luego se mira nubladón allá afuera, se mira nubladón. Entonces, ¿qué estaba yo? Estaba en que mañana tendremos 42 grados centígrados, el miércoles 43, el jueves tendremos 46 grados centígrados como máxima, el viernes igual 46, el sábado baja un gradito a 45, el domingo se recupera otra vez a 46 y el lunes también 46. Ahí está el pronóstico del clima para la ciudad de Mexicali en esta semana que apenas inicia. Ahí está, 6862-165971, el WhatsAppazo de la mejor. Vamos a ver quién anda por acá, a ver qué dice la raza. A ver, qué óvole. Dice, buenas tardes, compa pequeño, una rola, la de... ¿Cuál? Es tan bello de Intocable. Es tan bello de Intocable. Ah, caray, no me suena esa rola, pero bueno, ahorita la buscamos. Ah, ¿y ese Milagro, meño, que anda por acá? ¿Ya tenía rato que no te reportabas? Ah, caray, espérame, ya está apagada esta cosa. Está apagada, ahí está, ahora sí. Ahora sí, meño, ahí va.
1: Pero, pequeño, buenas tardes, ¿cómo andas, pequeño? ¿Cómo andas? Andamos con ganancia.
0: Ah, caray, ¿qué pasó?
2: Buenas tardes, pequeño. Ya regresé, ya estoy aquí en Cali, voy a calvar el norte.
0: Qué bueno que me dices.
2: Gracias por una canción. El amigo que se fue yo. Para César Galván, de parte de Manuel Galindo. Me saludas a su hermano César Galván, a su mamá Amelia Galván, Rosela Galván, a sus hijos, a sus sobrinos. Todos están y aquí estamos ya.
0: Órale, saludos, tamaño. Gracias por estarnos sintonizando. Saludos para toda la raza que nos sintoniza en las diferentes calles de Mexicali y la gente que anda laborando duro y macizo, así como yo. Échenle muchísimas ganas. Ah, bueno, señores, nos vamos con esto que llega a cargo de Eder Muñoz y Cristian Castro. Se llama Osadía. Son las 6:29. Estás escuchando la Mejor FM 103.3. Vámonos.

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2: Pam, pam, pam, pam, pam, pam, para pa, pa, pam, pa, pa, pam. 6:40 PM, señores. Vámonos rápidamente con más de la buena música, pero antes nos vamos con el reporte de garitas que es traído para usted gracias a la mejor FM y su compa el periqueño. Déjeme decirle que si usted va a cruzar para el otro lado, el tiempo de espera por la general en su automóvil es de 1:11 PM. Por la Sentry, el tiempo de espera es de 10 minutillos. Por la general peatonal, el tiempo de espera es de 58 minutos. Por la Ready Lane, el tiempo de espera en su automóvil de 52 minutos, y caminando 3 minutitos. Por la garita Nuevo Mexicali, el tiempo de espera por la general en su automóvil es de 32 minutos. Por la Sentry, de 12 minutillos, y por la peatonal el tiempo de espera es de 19 minutitos. Ahí quedó el reporte de garitas que fue traído a usted gracias a la mejor FM 103.3, y nos vamos con esto que llega a cargo de los dos de Tamaulipas. Se llama Ayúdame. Son las 6:41, la mejor.

continuamos, señores. Estamos de regreso en la Mejor FM 103.3. Son las 6 de la tarde con 46 minutos. Estamos en vivo en este lunes 20 de julio del 2026. Te saluda tu compa Pepe Rentería, el periqueño. Saludos para toda la raza que nos sintoniza en las diferentes calles de Mexicali, la gente que anda chambeando en el calorón. Usted échele ganas, aunque el calor está intenso, ¿verdad? Pero pues de todas maneras hay que cuidarse, ¿va? Hidrátese bien porque el calorón está fuerte. Bueno, déjeme informarle que el que anduvo con todo el día de ayer, el que hizo la fiesta en grande el día de ayer en el cierre del Fan Fest en Monterrey, es nada más y nada menos que Carin León. Así como lo escucha, Carin León logró reunir a más de 100,000 personas en el Parque Fundidora, ¿eh? Esto el día de ayer en el gran cierre del Fan Fest. Ya ver que el día de ayer fue la final, donde por supuesto que España quedó campeón. Los argentinos se quedaron con las ganas, hicieron todo lo posible por beneficiarlos, pero pues de todas maneras no pudieron. Le anularon un gol legítimo a España, en el segundo tiempo fue, ¿verdad? Sí, en el segundo tiempo, un gol legítimo que metió España, se lo anularon. Han de haber dicho, a ver si así gana Argentina, y ni así pudieron. Pero pues bueno, en lo que estaba yo es que Carin León estuvo presente el día de ayer en la ciudad de Monterrey, en el Fan Fest, para ser exactos, y con lleno total, con más de 100,000 personas, ¿eh? Dice, el Fan Fest de Monterrey concluyó este domingo sus actividades musicales con un concierto encabezado por Carin León, quien fue el artista encargado de cerrar la programación del evento organizado como parte del Mundial. De acuerdo con cifras compartidas por el gobernador de Nuevo León, Samuel García, y medios las redes sociales, que marcó el final de varias semanas de actividades dedicadas al fútbol y el entretenimiento. Con este evento, la ciudad puso punto final a una de las sedes de celebración más concurridas del torneo, donde la música acompañó a la afición durante toda la competencia, ¿eh? El escenario contó con una producción que incluyó un despliegue de luces, pantallas con visuales renovados y elementos gráficos personalizados con el logotipo del cantante. A lo largo del concierto, miles de asistentes acompañaron a cada interpretación y mantuvieron un ambiente de celebración en el Parque Fundidora, Qué ole, pues muy bien por Carin León, que hizo un espectáculo enorme el día de ayer. Entonces me imagino que la gente se la inga su roña. Hay una foto que están tomando aquí, que tomaron con el dron, me imagino yo, ¿verdad? De la parte de arriba, y se mira llenísimo esa cosa. No sé cómo le diría a la gente que estaba enfrente para ir al baño, ¿verdad? Si le dan ganas de ir al baño, ¿cómo salen de ahí? Pero pues bueno, lo importante es que se la pasaron bien. Carin León hizo un gran espectáculo. Y pues, es que a la gente le gusta Carin León, va. A mí también me caen dos, tres canciones de Carin León. Pero pues bueno, ahí está. Vamos a ver quién anda por acá en el WhatsApp. ¿Qué? ¿La uno qué? La uno, dice. Aquí andamos, Pericaño, al pendiente. Me gustó el partido. Fue lo justo. España se lo ganó y puro diente de sable, dice el más perrón. Órale, saludote para el diente de sable. Ah, bueno, señores, con más de la buena música. Me pidieron esto a cargo de la frescura musical de Zapata, Texas, Grupo Intocable. Que por cierto, Grupo Intocable estrenó estrella, ¿eh? Le dieron una estrella ahí en el Paseo de la Fama ya les había contado ayer, ¿verdad? Ayer o antier. No, antier no, porque no trabajé, entonces fue el día de ayer donde recibieron la estrella en el Paseo de la Fama, Grupo Intocable. Al ratito les damos más información sobre eso. Pero bueno, vámonos. Intocable, la frescura musical de Zapata, Texas, se llama Es Tan Bello. 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Vámonos.

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2: Para pa pam pam pa pam pam. Estamos de vuelta, señores. 6:07 de la tarde con un minuto ya en la ciudad de Mexicali. Vamos rápidamente con el reporte de Caritas que es traído para usted gracias a la mejor FM 103.3. Dice por acá, déjeme decirle que si usted va a cruzar para el otro lado, el tiempo de espera por la Garita Centro es de 1 hora con 11 minutos por la General en su automóvil. Por la Sentry, el tiempo de espera es de 10 minutos, y por la Peatonal General, el tiempo de espera es de 58 minutos. Por la Reading Lane, el tiempo de espera es de 52 minutos en su automóvil, y por la peatonal de 3 minutillos. Por la Garita Nueva Mexicali, el tiempo de espera es de 32 minutos por la general en su automóvil, y por la Sentry de 12 minutos. Por la peatonal, el tiempo de espera es de 19 minutos. Ahí quedó el reporte de Garitas que fue traído a usted gracias a la mejor FM 103.3. Y nos vamos con esto a cargo del grupo Bronco. Se llama Nunca Voy a Olvidarte. Es con Cristian Castro y Grupo Bronco. Son las 7:02. 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

0: Escuchamos a Alejandro Fernández y a Grupo Frontera. Bueno, este Alejandro anda en todo, ¿ah? Anda por todos lados. Ahorita acaba de salir con su papá, con el Rey. Ahora con Grupo Frontera. Anda por todos lados este Alejandrito, hombre. ¡Qué bárbaro! Bueno, son las 7 de la tarde con 9 minutos ya, señores, en la ciudad de Mexicali. ¿Y qué creen? ¿Qué creen? Pues ha llegado el momento. Ha llegado la hora de irnos con un... ¡Con un...!
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0: Así es, señoras y señores, escuchó usted bien. Ha llegado el momento de irnos con un...
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0: Llegó el momento del Duelo de Titanes. Ya se la sabe, misma canción, diferente artista compitiendo. Usted manda su mensaje y vota por su rola favorita. Así que vámonos de una vez. Llega de este lado el señor Adán Chalino Sánchez. Se llama Primer Amor Número 1, Duelo de Titanes, Adán Sánchez.

Ahí está, señores, en el número uno, Adán Charino Sánchez con Primer Amor. Y el número dos, acá llegan, ellos son los incansables. No son los Tigres del Norte, no. Son los Cadetes de Linares, señores. Número dos, Cadetes de Linares.

0: Ahí está, señores, en el número 2, Los Cadetes de Linares. Misma canción, diferente artista. Número 1, Adán Sánchez.
1: Fuiste mi primera.
0: Número 2, Cadetes de Linares. 6862-165971. ¿Cuál quieres escuchar completita? Manda tu mensaje y vota por tu rola favorita. Salió Verso Sin Esfuerzo. Ya están llegando los mensajes por acá. A ver qué dice la raza, a ver por cuál votan. Saludos para mi compa Sergio. ¿Qué vale? ¿Qué vale?
2: Le mando saludos a Abel y Carles Cobal, a Gabriel Valenzuela, para Kike, Juan Lupita, el compa en elotes. Ahí sí los complace con Chico Fuentes de Los Incomparables de Tijuana. Pepe, póngale un paro.
0: Ya le vamos a regalar el disco de Los Incomparables de Tijuana, mi compa Sergio, ¿eh? Todos los días pide la misma, la de Chico Fuentes, el viejón. Dice por acá, por el número 2, o sea, por Los Cadetes de Linares. Saludos para el Meño, ¿qué rollo, Meño?
3: Por los dos, pequeño, por los dos, ponla, okay, ya, okay. Ponla.
0: Dos para Bájale. Cadetes de Linares, cero para Adán Sánchez, ¿qué ole? ¿Qué hubo?
4: Bueno, pequeño, llevan como tres veces que nos cuente las tres, intocable.
0: De...
4: pequeño, una ruleta de voz de mando, ¿no? Es la gorda y la flaca.
0: ¿Qué podrá, ya no lo puede hacer.
4: Por la 1, Pepe, por la 1.
0: Ok, 2-1, 2-1, 2 para Cadetes, 1 para Adán Sánchez. A ver qué dice por acá.
5: Buenas tardes, Ferretería. Quiero saludar a la hija de mi viejo, Noemí Romero, y a mi nuera Chaparrita y a mi viejo, que aquí estamos comiendo tostadas al pastor. Todo su power, con salsita y con todo, mija. Y, mija, pusiste dura ahorita, ¿eh? Pues voy por Los Cadetes Linares, ¿no, mijo? Saludos a todos, adiós.
0: Ahí está, son tres o cuatro votos para Los Cadetes, ¿verdad? Son 4 para Los Cadetes, 1 para Adán Sánchez. Dijo que estaba comiendo tostadas al pastor. ¿Cómo está ese rollo? ¿Es carne al pastor o cómo? Como la carne asada, ¿eh?
6: Ya vamos a regalar.
7: Échate la 1, pequeño, la 1.
0: Ok, buenas ahí tardes. Está, por la 1, 2 para Dan Sánchez, 4 para Cadetes Linares, dice por acá, por la 1. Ok, 4-3, señores, se va a empatar, yo creo.
8: Hola, buenas tardes, yo voto buenas tardes. Por Adán Chalino.
0: Ok, se empató, señores, 4-4.
9: La 2.
0: 5 para Cadetes, 4 para Dan Sánchez.
10: Hola, buenas tardes, pequeño. Por la canción número 2, porfa.
0: Bueno, 6-6-6, dice por la 2, Pepe, 7-7 para Los Cadetes. Y, a ver, ¿qué pasó? Dice por la 1, son 5. ¿Qué pasó, doña Mati?
11: Agüita, me lo pones a 1.5, mi hijo, mi agüita me río.
0: Dice por acá por la 1, ok, dice por Adán. Ah, caray, se volvió a empatar otra vez, 7-7. A ver, ¿qué hubo?
12: Cadetes.
0: 8 para Cadetes, 7 para Adán. ¿Qué vale?
13: Por la 1.
0: 8-8. Este desempate.
7: Por la 1. Ya pon las dos juntas. Las dos ganaron.
0: Ok, dice por acá, por la 1, pericaña. Pues ya ganó, señores. Ya ganó 1,427 votos para Adán Sánchez y 8 para Los Cadetes de Linares. Aquí está el triunfador, Adán Sánchez. Esto fue Duelo de Titanes.

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1: 7:22 PM, señores. Continuamos con más de la buena música que llega a mi banda, el mexicano. Se llama Ramito de Violetas. Estás escuchando La Mejor.

bailar con Así Fue Lo Más Nuevecito. Ella es la prima de la hermosísima, talentosísima y queridísima Ángela Aguilar, por si usted no sabía, son primas Majo y Ángela. Pero más talentosa Angelita, ¿verdad? Eso que queda más que claro, pero pues bueno. Vamos a continuar, señores, son las 7 de la tarde con 31 minutos ya en la Ciudad de Mexicali. Que por cierto, hablando de Angelita Aguilar, ahorita me acabo de acordar, hablando de Ángela, que está muy triste, Angelita, pobrecita. Es que perdió Argentina, pues. Bueno, pues se lo merecían los argentinos, ¿no? Después de venir robando tantos partidos, por fin les ganaron. Y no porque, ¿cómo se dice? No porque no pudieran, sino porque les querían robar otra vez. Les querían robar, ya que les anularon un gol a los españoles, un gol que era totalmente legítimo, y se los anularon que por una disque falta que nunca existió, y aún así no pudieron los argentinos. Pero bueno, estaba hablando yo de Angelita Aguilar, que anda muy triste ella porque perdió Argentina, ¿verdad? Ya ven que ella en alguna ocasión dijo que era mitad argentina y mitad mexicana, entonces pues está muy triste. Pero la que sí anda muy contenta es la esta Belinda. Ya ven que Belinda también tiene genes españoles, y pues ella lógicamente pues le iba a España, ¿verdad? Entonces las ponen en comparación con la alegría de Belinda y pues la tristeza de Angelita Aguilar, que voy a tener que marcarle ahorita, voy a tener que hablarle por teléfono para consolarla, para que no esté tan triste, ¿verdad? Ya nomás escucha mi voz, Angelita Aguilar, y ya se pone contenta ya con eso. Pero pues bueno, ahí está, señores. Entonces, les iba a contar también sobre el Palenque. Ya ven que la semana pasada dieron a conocer los artistas que se van a presentar en el Palenque, que van a ser los Tucanes de Tijuana, Herencia de Grandes, Banda MS, El Coyote y Pancho, Grupo Firme, Alta Consigna, Remy Valenzuela, Julión Álvarez, lo de Juntos, que es este Jorge Medina y el Yossi. Entonces, pero el que abrió otra nueva fecha es Julión Álvarez, porque Julión Álvarez, en cuanto salieron a la venta los boletos, volaron los boletos, ya sigue siendo todavía el rey de la taquilla. Entonces ya abrieron otra fecha nueva, se va a presentar, estaba programado para que se presentara el día 9, y abrieron otra fecha más el día siguiente, el día 10. Pero lo interesante de aquí es que estaba mirando que en la cartelera para el día 10, que va a ser la segunda fecha que se presente Julión Álvarez, pues decía que iba a haber un artista sorpresa. Lo que no sé, si el artista sorpresa será la segunda fecha de Julión Álvarez o tenían programado algo, alguien más. Eso sí, no sé. Estaría perfecto que fuera alguien más, ¿verdad? Que estuviera Julión Álvarez y que de repente apareciera Alfredito Olivas por ahí. Imagínense nomás. Digo, a lo mejor estoy hablando de más yo, ¿verdad? Pero todo puede pasar, todo puede suceder. Ya ven que traían gira juntos, Alfredito y Julión. Entonces, yo nomás les digo, ¿eh? Y también el día 3 de octubre es otro artista sorpresa. ¿Quién será? ¿Quién se imagina usted que puede hacer? ¿Será alguien del regional mexicano? Porque ya ven que toda la cartelera ha sido regional mexicano. Si es regional mexicano, yo pienso que va a ser Edén Muñoz. Yo pienso. Casi estoy seguro. O haga usted sus apuestas. Haga sus apuestas, mande su mensaje al 6862-165971. ¿Quién piensa usted que se va a presentar como artista sorpresa el día 3? El día 10, pues es otro artista sorpresa, pero ya confirmaron que es la segunda fecha de Julión Álvarez. Pero lo que les digo y les repito, no sé si el artista sorpresa va a ser la segunda presentación de Julión o va a ser otro artista más, eso no lo sé. Vamos a preguntar a alguien de confianza para que nos explique esa situación. Pero pues bueno, ahí está. 6862-165971, el WhatsApp es la mejor. Vamos a ver quién anda por acá antes de que se nos haga más tarde, señoras y señores. Dice Pericaño, buenas tardes. Ahí viene la lluvia, agarra tu paraguas. Y se me olvidó la casa. La dejé en la casa, el paraguas. ¿Dónde? ¿En qué colonia es eso? Mandaron una foto de una colonia que se mira bien desolada. ¿O es algún rancho, alguna? Es en el Valle Mexicali, que se mira bien desolado de la foto que mandó mi compa ahí. Dice, Angelita, estás triste porque su hijastra, que es argentina mexicana. Ah, ya entendí, la hija de Cazú. No es su hijastra, es su sobrina. Bueno, ya su hijastra, ¿verdad? Porque ya es pareja de Cristian Nodal. Que Cristian Nodal le pusieron el apodo de ¿cómo le pusieron? No me acuerdo, ahorita lo estaba mirando y se me olvidó. Dice, el 25% argentina y 100% orgullosa, dijo la pelona Grupo Recluta. Ah, Grupo Recluta va a presentar. Ah, estaría bien también, ¿verdad?
Dice, hola, linda nochecita, saludos. Órale, pues saludos, gracias por estarnos sintonizando. Bueno, señores, vamos a continuar con más de la buena música. Antes de que nos sigan diciendo más cosas malas de Angelita Aguilar, antes de que me enoje, antes de que me hagan enojar, entonces nos vamos a ir con esto a cargo de la mafia, se llama El Amor. 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Bueno más. Para toda la raza enamorada de Mexicali. Sí, ya vi que te traen bien enamorada, ¿eh? ¡Vámonos!

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2: Para pa pam pam pa pam pam, 7 de la tarde con 45, señores, continuamos y vámonos rápidamente con el reporte de garitas que es traído para usted gracias a la mejor FM 103.3. Déjame decirle, déjame informarle que si usted va a cruzar para el otro lado con nuestros amigos los güeros, el tiempo de espera por la garita centro, por la general en su automóvil es de 1 hora con 7 minutos, por la Sentry el tiempo de espera es de 11 minutillos, por la general peatonal el tiempo de espera es de 1 hora con 1 minuto, por la Rail Lane en su automóvil el tiempo de espera es de 52 minutos y caminando de 3 minutillos. Por la garita Nueva Mexicali, el tiempo de espera en su automóvil, por la general es de 41 minutos, por la Sentry de 14 minutillos y por la peatonal, el tiempo de espera es de 15 minutitos. Ahí quedó el reporte de garita que fue traído a usted gracias a la mejor FM 103.3 y nos vamos con esto que llega a cargo de la banda Clave de Oro, se llama Y tú te vas y yo, durmiendo entre la... ¡Vámonos!

0: Escuchamos a Quinto Traste con eso que se llamó Eres Arte. Aquí en la Mejor FM 102.1. Qué buena rola, ¿eh? Qué buen. De hecho, estaba checando las canciones de Quinto Traste. La verdad me sonaba como... Bueno, ya las había escuchado las rolas estas, pero no las relacionaba. Pero por el nombre de Quinto Traste me los imaginaba así, como más rancherones, más como tipo Los Plebes del Rancho o algo así. Pero no, resulta que traen buenas rolas así medio... medio guapachosas y toda la cosa. Estos muchachos, tocan muy bien los del Quinto Traste, así que saludos para ellos, que seguramente están escuchando. Bueno, señores, son las 7 de la tarde con 52 minutos. Híjole, me voy a ir con información deportiva, pero ya es bastante tarde, así que nomás les voy a decir lo más importante. Les voy a informar lo más importante, lo que pasó el día de ayer, el triunfo de los españoles, que quedaron campeones del mundo. España se llevó la copa que querían los argentinos, a como diera lugar, pero no pudieron, ¿verdad? No pudieron. Y pero estuvo interesante el partido, estuvo muy muy bueno, sobre todo el primer tiempo, que anduvieron los españoles con todo, si no hubiera sido por el portero de Argentina, le meten 87 goles en el primer tiempo, porque estuvieron llegue, o sea, como dice el dicho, tanto va el cántaro al agua hasta que se rompe, hasta que lograron meter el primer gol, que se los anularon que por dizque una falta que no era falta tampoco. Entonces ya casi para finalizar el partido, fue en tiempos extra, ¿verdad? Sí, fue en tiempos extra donde lograron meter el gol los españoles y así quedar campeones. Pero pues bueno, esa es la información. Y lo más importante también el día jueves inició la Liga MX, la jornada número 1. Y lo más importante de todo eso es que la América ganó. Las poderosísimas Águilas de la América ganaron y las apestosas Chivas perdieron. No recuerdo cuánto porque no te... Bueno, vamos a darles esa información porque para que no se vaya a quedar usted con el pendiente. A ver, ¿dónde está? Aquí está. Acá está. El América le ganó 1-0 al Querétaro y las apestosas Chivas perdieron 2-0 con el Toluca. Esos son de los partidos que a usted le interesan, los más importantes. Bueno, el Pumas perdió 3-0 con Pachuca. Los Cholos, ¿son tan los Cholos? Los Cholos le ganaron 3-1. Ese también, ¿va? Los Cholos le ganaron 3-1 a los Tigres. Ahora le empezaron con todos los Cholos. Y Cruz Azul le ganó 3-2 al San Luis. Ahí está. Bueno, ya me voy a pasar a retirar. A ver, espérenme, voy a regresar un poquito el fondo para no quedarme ya medias. A ver, vamos a escuchar los mensajes que está mandando la raza por acá para no dejarlos ahí. Dice, mi rola, me pediste voz de mando, ¿va? A ver si alcanzamos. Déjame ver. Una del Vale. Ok, dice por acá la Angelita Aguilar, parece Nino. Parece Nino la Belinda, dice. Si está bien hermosa, no digas que soy el diente de sable porque se enoja la carajilla. cálmate tú.
1: Fíjate, apenas te iba a preguntar por el América. Está bien preocupado. Qué bueno que me dijiste, se va a poder dormir y comer a gusto. Gracias, periqueño.
0: Yo sé que sí estabas preocupado, por eso lo comenté. Por eso no me quería despedir sin comentar eso, porque si no, no ibas a poder dormir. Pero pues bueno, señores, ya me voy, me marcho, me ausento, me retiro. Nos escuchamos el día de mañana en punto de las 6 de la tarde. Andaremos por acá. Y te invito para que escuches a mis compañeritos locutores. Desde las 6 de la mañana andarán por acá en el Sub y Baja. De 6 a 10, a las 10 llega Rocío Brullo, el Peligroso y el Psycho. El Psycho y la Peli Show. A la 1 las Matonas. A las 2 llega la Carajilla. Y yo regreso mañana en punto de las 6. Los dejo con esto a cargo de la banda El Recodo. Se llama La Cama de Piedra. Esto fue un programa más de La Mejor FM 103.3. A ver, ¿qué pasó? ¡Espérame!
2: ¡Cállate, Toño! ¡Ándale, periqueño! ¡Voy a caer al Toño!
0: ¿Al Toño? ¿Cuál Toño? Bueno, ya me voy. Esto fue un programa más de La Mejor FM 103.3. ¡Gracias! ¡Cuídense mucho! ¡Adiós! ¡Se acaban con el panda!

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3: Y en este lunes estamos con toda la actitud, 20 de julio del 2026, y te acompañamos a través de la cadena más importante del regional mexicano, La Mejor FM, y también por la aplicación de Claro Música. 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Voy con bromitas y tengo a Víctor. ¿Qué onda, Víctor? ¿Cómo estás, carnal?
4: ¿Qué pasó? ¿Qué pasas aquí? Mira, aquí estoy en el mercado del Álamos.
3: Hoy te estás levantando tarde, mi rey.
4: Sí, no, deja de eso, pues hay que, le madrugo temprano a las 4.
3: Oye, ¿qué vendes? ¿Y qué vendes?
4: Frutas y verduras.
3: ¿En serio? ¿A cómo anda el plátano?
4: ¿Qué pasó, Pandita? ¿Ya ves?
3: ¡Oh, pues no, que vendes fruta!
4: Sí, pero vamos.
3: Chale, Víctor, escucho tu broma. ¿Quién cotorreamos?
4: Mira, es una bromita para hacerle a mi suegra.
3: Ok, ¿se llama?
4: Ella se llama Silvia.
3: Silvia, ok. ¿Estás casado con su hija que se llama?
4: Lisbeth.
3: Lisbeth, ¿cuánto tiempo con Lisbeth, Víctor?
4: Pues ya tengo como unos 20 años, Pandita.
3: Uy, no, ya llovió, hermano. 20 años. ¿Cuántos hijos con Lisbeth?
4: Tengo dos niñas, Pandita.
3: ¿De qué edades?
4: Una de 17 y una de 6 años. ¿Y qué crees, Pandita?
3: ¿Qué?
4: Que ya soy hasta abuelo.
3: ¡No! Pues, ¿a qué edad se embarazó la de 17?
4: A los 14.
3: ¡No manches!
4: Sí, ¿tú crees, Pandita?
3: ¿Y quién le embarazó, Víctor?
4: Pues sí, si te platico la historia, mira, hasta ahora sí que mi yerno trabaja aquí con nosotros.
3: O sea que tienes ya un nieto de 3 años, más o menos.
4: Sí, exactamente.
3: Oye, pero ¿por qué no la cuidaste bien? O sea, si
4: pues
3: era...
4: Pues sí, pero pues sabes que uno les habla bonito y todo eso, que pues no entienden, se les hace fácil.
3: Pero un mismo colaborador ahí del puesto...
4: Ajá, exactamente, sí, desde el puesto ahí de...
3: ¿Y qué? ¿Y de menos no le partiste su mandarín en gajos?
4: Pues ganas no me faltaron, Pandita, pero pues, como dice uno, ¿no? Ya uno les dice, esto, haces tu coraje, y al fin de cuentas ellos estaban felices, tú ya haces tu coraje y ellos como si nada, ¿no?
3: Oye, ¿y cuántos años le lleva?
4: Él tiene 23 años, ¿tú crees?
3: 23, o sea que cuando la embarazó ya era mayor de edad.
4: No, el niño tiene 23.
3: Por eso, ya era mayor de edad, él.
4: Ya. Bueno, todavía no, estaba entre 18 y 17 años.
3: Hijo de Calimán, no, pues salieron bien calentotes, ¿no? Y bueno, ¿y cómo te llevas con tu yerno ahorita? ¿Bien? De menos
4: pues se puede bien, ahí. Ahí la llevamos. Bueno, tienes como todos, cada quien su carácter, mi carácter, ¿no? Pero pues... Entre lo que cabe, ahí vamos buscándole ganas.
3: Buena onda. Bueno, ¿qué broma para Silvia? Platícame.
4: Mira, es lo que te digo, la broma está así. Solamente mi cuñado, aquí está conmigo, aquí estamos un doble.
3: ¿El hermano de Lisbeth?
4: Ah, exactamente.
3: Ok.
4: Él tiene una, bueno, tuvo una ex, y con mi suegra, pues sí, anteriormente se llevaban bien, y ahorita le salían problemas. Para no hacerte la larga, mi cuñado se volvió a juntar con otra, con la que ahorita está. Y él ya, y ahorita con la que ahorita está, tiene una niña, y con la anterior tuvo niño, y le vamos a decir que vino, bueno, nosotros la conocemos, la ex, como la loca, que luego se pone loca, viene a hacer aquí un relajo, y que solamente ayer tuvo un problemita mi cuñado, que quería correr a su esposa, que porque ya no coincidían bien.
3: Entonces lo loco y lo ponedor ya viene de familia, ¿no? Ve a tu cuñado también, ¿qué edad tiene el cuñado?
4: Cuñado tiene 28 años, pero luego se pone loco también. Lo que pasa es que es algo mujeriego.
5: Bueno, como tú comprenderás, y tu hija es bien hombreariera. Te digo que ya viene lo loco desde familia. ¿Cómo se llama tu cuñado?
4: Se llama Daniel.
5: ¿Y su actual pareja?
4: Ah, la actual se llama, Mari.
5: ¿Y la ex la conocemos como la loca?
4: Mari es con la que está viviendo ahorita. Ahorita es con la que está viviendo. La loca es la ex.
5: Pues es lo que estoy diciendo, baboso. Mari es su pareja, la ex es la loca. Y tú me dices, no.
4: Perdón. Y vino, bueno, yo la pienso así, a ver, tú dime, a ver, que vino y hasta aquí se nos puso un agresivo. Pero ¿qué pasó? Y como yo más o menos me llevo con la loca, ya le hablo, me dice, ¿qué cree? Mire, tuvimos un problema aquí, acaba de venir su nombre es Yesenia. Vino Yesenia y vino a hacerle un regalo a Daniel que le había pesado, iba a prestar 20,000 pesos, que iba a vender el carro o no sé cómo está, le digo. Y ahorita vino que, pues sí, que aquí los 20,000 pesos de Ferrara, ya se metió al puesto y está pelea, y aquí todos los vecinos pues también, ya ve cómo son los vecinos de aquí, que vecinos traen en salsita verde y así, ¿no?
5: Todos los de los puestos. Ajá. De ahí.
4: Y para esto ya le decimos, ¿sabes qué? ¿Y ahora qué? No, pues Daniel, que quiere los 20,000 pesos, porque dice a Daniel que pues, ¿para qué se compromete? Y le dicen, pero ¿por qué? Ya sabes cómo es de chismoso Daniel, ¿para qué le crees? Ya sabes cómo es él, ¿no? Pues es que él me dijo, hasta me firmó un papel que donde me iba a prestar los 20,000 pesos. Y va a decir, así es que dice mi suegra, ¿sabes qué? A ver, pásamela, déjame hablar con ella. No, no quiero hablar con usted, porque ya ve que usted luego se pone bien agresiva con ella. Viene con un tal primo y todo eso. Uh-huh. Y que si no, creo son judiciales, no sé, algo así. Y así le mandamos acá y él también va a hacer show. Pero como seguramente iba a participar también su esposa, con la cual ahorita está.
5: La Mari.
4: Pero ahorita Mari está allá está con la suegra, están en su casa, están todos allá. Entonces no se la va a creer así, va a decir, no, pues.
5: Pues creo que tenemos todo, pues vamos a darle, ¿no, papá?
4: Ajá.
5: Vámonos con todo, buenas noches, escuchas el Panda Show.
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4: Te va a estar tu mamá, te va a estar tu mamá. Acá hay
10: Bueno.
4: Bueno.
10: ¿Qué pasó?
4: Mire, ¿qué cree que acaba de venir Yesenia?
10: No manches.
4: Sí, vino y no sé qué he arreglado aquí con el compadre, ya me metí aquí adentro porque el compadre es lo que le dije, ¿qué venía? Le digo. Dice. Ajá. Que venía que porque el compadre le iba a prestar un dinero, creo, 20,000 pesos, no sé cómo está el show. Y le digo al compadre, por eso estabas poniendo bien agresivo ayer con la comadre, le digo.
10: ¿Sí?
4: Y le digo, no, mejor hubieras hablado con la verdad, le digo, no, no ha sido tanto drama ayer, buscando el pretexto como correra, le digo a la comadre, le digo.
10: Ándale, sí.
4: Y es lo que le digo, no manches, compadre, no, te pasas de lanza, le digo.
10: Ajá, porque... qué bueno, ya lo regañaron.
4: Pero no me entiende, y ahorita la... esa dice que viene con un tal primo licenciado o no sé qué, dice que le firmó un papel de que le iba a prestar los 20,000 pesos.
10: Hijo de la chingada.
4: Sí, por eso le digo, es que al firmar un papel quiere decir ahí que pues no sé qué, que el compadre, ya ves que el compadre también ya no se le cree de todo lo que y aquí está, y dice que si no se van a llevar al compadre. Le digo, pues yo qué puedo hacer, le digo, ahora sí que...
10: Que se lo lleven, no, Víctor, que se lo lleven, pero también, ¿cómo? Oye, ¿y por qué no, híjola? Ay, es que cada pinta que hace ese güey, que híjola, de veras, y ayer le dijo hasta lo que no a Mari, hasta lo que no, y le urgía que se fuera,
4: Ajá.
10: No, es reo que se mula, Y yo le dije a la Mari, ¿ves que le dije? No te vayas y vete al...
9: No, mira, Daniel, vete al, no, a dar la que... el papel, aquí está, güey, aquí está el papel, el documento, Fernando. Los 20, güey. O sea, no nos vamos a ir sin...
4: Y por eso le digo que este cuate dijo...
10: ¿Está ligando el Daniel con ellos?
9: Si tú te comprometiste, yo traigo aquí a la banda, güey.
4: Y está, él está llegando con ellos, le digo, usted también, no, tranquilo. Ni básico, es licenciado, no sé qué es ese cuate, le digo. Y ahora sí que, oye, pues se lo van a llevar, que se lo lleven. Y la gente en este cuate está metiendo, creo, viene con otro que salía a salir, que iban a sacar, pues, fotos aquí al puesto. Le digo, pues, ¿por qué? Le digo.
10: Pues sí, él ni es el dueño.
4: Y yo, ya ve como aquí todos los... Pues no más quedan viendo todo el show.
10: Hijo de la ch...
9: Mira, no ves todo lo que está pasando ahí.
10: Pero grita el güey. Pero del mercado no lo pueden sacar, Víctor. No lo pueden sacar al pendejo. ¿Eh? Uh-huh. No lo pueden sacar. Híjola, entonces, ¿cómo le hago? ¿Me voy?
4: Pues, que diga qué es lo que podamos hacer. ¿No?
9: Jefe, jefe, jefe, Víctor.
4: ¿Sí? ¿Qué pasó? ¿Qué pasó?
9: Me voy a cargar al Danielito. Me lo voy a llevar, güey.
4: ¿Ah, sí?
10: No, dile que no.
9: Me lo voy a llevar, güey.
10: Dile que no.
9: Me lo voy a llevar, güey.
10: Dile que no.
9: No está dando los 20, mira.
4: Pues sí, así que...
10: Dile que no, que ahorita llego yo.
9: Sincho.
10: Ahorita llego yo.
4: Bueno, ahorita llego. Ahorita llego. La bronca y a ver qué onda.
10: Sí, ahorita llego.
4: Ahorita
10: sí.
4: Le vuelvo a marcar, a ver
10: sí,
4: qué dice.
10: Sí,
4: ah,
9: pero oye, ¿con quién sí estás hablando? ¿Con quién o qué? ¿Cómo?
4: Bueno.
5: ¿Qué pasó, mi rey? Ya te di el color para que me la pasara. Para que me la pasara. Yo te dije, me lo voy a llevar para que se arme acá la rebambaranda y tú.
11: ¡Carajo!
5: Te estoy dando pie para que me la pases y se armen acá los guamazos, güey.
4: Ahorita que te la paso, ¿no? Y a ver qué onda. Le digo, ¿qué crees?
5: Acuérdate, yo voy a ser Osvaldo, el primo o el amigo de la Yesenia.
4: Órale,
5: el supuesto órale abogado que le está ayudando a ejercer la firma del documento que le hizo Daniel.
4: Órale.
5: O sea, tú me explicas la historia, yo la ejecuto y tú la defecas. O sea, pues, chale, vámonos, marcamos en caliente las bromas en el Panda Show.
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10: Bueno,
4: dice este licenciado que quiero hablar con usted.
10: Sí, sí, que hable conmigo. Que hable conmigo y si quiere, ahorita nos vemos allá, acá no, allá. Ajá, y que no se salga el Daniel para nada, porque del mercado, miren la niña, del mercado no lo pueden sacar, Víctor, al menos que traigan una orden o algo.
4: Ajá.
10: Ajá.
4: Bueno, ahorita yo se lo paso, se lo comunico.
10: Pásamelo.
9: No, ni tú, aquí está el documento.
10: No, Paloma.
4: Bueno.
10: Sí, bueno.
5: Sí, buenas. Hable, licenciado Osvaldo. Sí, dígame sus órdenes.
10: No, usted dígame, licenciado.
5: No, pues mire, yo vengo acompañando en esta...
10: ¿Qué le puedo decir?
5: Vengo acompañando en esta diligencia a mi familiar, a la Yesenia.
10: Ajá.
5: Lo que pasa es que hay un documento en prenda, señito, ¿sí? Hay un documento en prenda por una cantidad de 20,000 pesos donde la Yesenia, la madre de la criatura, se la va a ejecutar hacia Daniel, ¿verdad? Pero aquí el problema es que nosotros venimos... Pues a cobrar la prenda, pero pues el otro se esconde atrás del tío que ya habló con la Yesenia, ya se pusieron a discutir que sí, que no, y que se los da, pero que después, y que aplazos chiquitos, y la verdad que las cosas no son así, ¿sí? Aquí nosotros tenemos que ejecutar la prenda, entonces yo voy en este momento, me voy a llevar al Danielito.
10: Bueno, ¿usted trae una orden?
5: Pues por supuesto.
10: Permítame. Permítame, porque él no está solo. ¿Sabe qué? Déjeme llamarle a mi licenciado y voy para allá.
5: Yo le voy a pedir de favor que le baje dos yemitas, guacamaya, ¿sí?
10: No le estoy... No sé me quién hable es. Así, porque yo no le estoy hablando de otra forma.
5: Quieta, guacamaya, quieta. Aquí nosotros tenemos que ejecutar lo que nos corresponde. Ahora resulta que usted también se va a poner necia acá como el bastardo de su hijo.
10: ¿Eh? Ni le llame bastardo porque no es bastardo.
5: Claro que sí es bastardo y aparte de todo es un muerto de hambre. Que primero ofrece y después no cumple. ¿Cómo va a pasar esa situación?
10: Usted así que... no se lo puede llevar porque está dentro del mercado y no se lo puede llevar.
5: Pues luego le voy a decir una cosa, no vengo solo, vengo con la banda, venimos varios.
10: Usted
5: así que...
10: no se lo puede llevar porque está dentro del mercado y no se lo puede llevar.
5: Pues luego le voy a decir una cosa, no vengo solo, vengo con la banda, venimos varios.

0: ¿Con cuánta gente venimos? Díselo. Díselo, ¿con cuánta gente venimos? Que llames a la banda de Iztacalco, por favor, Víctor. ¿Cómo ves a la ñora? ¿Cómo ves a tu suegrita? Que llames a la banda, por favor. ¿Cómo?
1: Bueno. Sí. Bueno.
2: Sí.
1: Bueno.
2: Sí. Dime.
1: Sí vienen varios.
2: Ajá.
1: Entonces.
2: Sí. Ahorita le hablo al ahijado, Víctor. Ahorita rápido le hablo al ahijado. Dile a Liz que si tiene su teléfono del ahijado.
1: Ajá.
2: ¿Sí?
1: Entonces, ¿quién, Liz, lo tiene o quién lo tiene?
2: Liz.
1: Ah, ya.
2: Ajá. Rápido, que le llame al ahijado.
1: Entonces, ¿qué? ¿Le va a hablar a ellos o qué?
2: A ellos, para que llegue yo ahí también.
1: Ah, ya.
2: Ajá.
1: Pero yo diría que aquí no, porque no, el show va a ser todo aquí.
2: Por mi modo, así lo quiso el güey, así que pase.
0: ¿Por qué, Víctor? ¿Por qué no le dices a la guacamaya? ¿Por qué no le dices a la guacamaya, metiche, que se traiga la feria y asunto arreglado?
2: No.
0: Si quiere cuidar a su bastardito y quiere que la pilmami le quiere seguir dando chichi, que haga que cumpla con el documento.
1: ¿Cómo?
2: Llamen una patrulla mientras.
1: Ajá.
2: Sí, ahí voy.
1: Porque no viene usted con el dinero para ya se carne todo el show, ya no hagan tanto relajo, ¿no?
2: Pero yo no tengo dinero, Víctor. Él, de dónde agarre, no sé.
0: A ver,
2: anda ofreciendo lo que no.
0: Comunícame
2: la guacamayita. Para que se le quite
0: lo... Bueno, guacamayita, sí, que se le quite. Porque se ha pasado muchas veces con la Yesenia. Usted
2: lo
0: sabe.
2: La Yesenia también es una...
0: Cálmese. ¡Ey! ¡Espejito!
2: No, ¿por qué la vienen defendiendo sin saber lo que es?
0: ¡Ey! Con la Yesenia no se mete, espejito.
2: Ay, usted tampoco conmigo no se meta.
0: Cada vez que diga el nombre de Yesenia, lávese el hocico, por favor,
2: y usted lávese los dientes.
0: Usted se lo tiene que lavar. Aquí vamos a hacer una... ¿Por qué no se trae la fericita, jefa? ¿Por qué no trae...? Y yo le entrego el documento y todos tranquilos. Porque usted sabe que una prenda y un documento es para cumplirse. ¿O cómo le hacemos?
2: Yo no me comprometí nada.
0: Bueno, si no se comprometió, entonces, ¿para qué está de metiche?
2: Pues estoy de metiche porque es mi bastardo, dice, ¿no?
0: Bueno, pues ya lo aceptó usted, pues estuvo... ¿Eh? ¡Nunca lo educó!
2: Ya está grabado para que ahorita que llegue la ley, vamos a ver las cosas.
0: ¿Cómo trató a la Yesenia el tiempo que estuvieron juntos? ¿Qué ha pasado con la criatura?
2: A mi hijo y a ella también.
0: Pues por eso se lo mamó de usted. Pues ni siquiera nunca lo educó, nunca lo enseñó a ser responsable. Ese es uno de los problemas, Rucoila. Ese es uno de los problemas, guacamayita. Ese es uno de los problemas. ¿Cómo quiere que lo arreglemos, jefa? ¿Cómo quiere que lo arreglemos? Dígame. Dígame.
2: Espérame.
0: Le estoy hablando. ¿Cómo quiere que lo arreglemos?
2: Háblale a mi ahijado rápido, al licenciado, que se traiga los judiciales de allá de la...
0: Ay, muy grande. ¿A poco qué cree rápido, que me va a enfrentar? Háblele todo.
2: ¿Tienes por ahí el teléfono?
0: A toda la jurisdicción. Que le hable a todos los de Iztacalco.
2: Me ha echado.
0: No sabe cómo me está asustando, guacamayita, que le va a hablar. ¿A quién más le va a hablar? A ver, platíqueme. ¿A quién más le va a hablar?
2: Rápido que me mande unos judiciales de allá de...
0: Ay, bien influyente la guacamaya, ¿eh? Ay, la super... Dígale que le mande al Spider-Man, que le mande al Superman, pues que le mande a toda la banda, a todos los super amigos. ¿Por qué no le dice que le mande a todos? ¿Eh? Le estoy hablando, guacamayita. Guacamayita. Contésteme. ¿Por qué no me contesta? Porque creo que ya colgó.
3: ¿Cómo
0: vas? Oye, Víctor, ya no sabías ni qué decir, ¿verdad, compadre? Oye, pues se supone que tú pusiste la historia, te lo vuelvo a repetir y ya no sabes ni qué decir.
4: ¡Ay, carajo!
0: Bueno, mira, oye, ¿a poco sí es tan influyente la señora?
1: Sí, como te digo que trae problemas con esta calculana.
0: Okay.
1: Pero sí, luego sí tiene sus ahijados y acá y de allá de...
0: Mira, vamos a cerrar la broma así.
1: Ajá.
0: Escucha bien cómo la vas a cerrar. Señora, vino Yesenia con otros tipos con unos 40. Échale unos 40, 50, una bandota. Y ya con el licenciado se lo llevaron y me dejaron la orden, ¿ok?
1: Ajá.
0: Y le vas a decir, ¿quieres saber qué es lo que dice la orden? Y le preguntas cómo se oye el panda show. A ver, repítemelo porque andas muy baboso.
1: Se llevaron a la...

0: Ya se llevaron a mi compadre.
1: No, no, ¿sí? Le vas a decir, señora, ¿qué cree? No, pues vino un chorro de banda, vino la Yesenia. Y junto con el licenciado ya se lo llevaron y me dejaron la orden. Sabe que dice la orden y ya le dices cómo se oye el Panda Show. Ok.
0: Ya está.
1: ¿Crees poder hacerlo?
0: A ver.
1: No, pues vamos a ver si es cierto, marcamos las bromas aquí.
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1: Que menos hace un buen cierre, ¿no? Mucho choro, pero... Órale, Víctor, concéntrate.
0: Sí, sí, dale.
1: Ya no entra el licenciado.
7: Bueno.
0: Bueno, bueno, bueno.
7: Sí.
0: ¿Qué pasó entonces?
7: Sí, ya no le ha hablado Lisa a mi ahijado.
0: Ya le habló, pero no contesta y ya se llevaron a Dani, vieron como 30, 40 cuates.
7: Ay, ya se
0: lo, y ya se lo llevaron y me dejaron la orden. ¿Quiere que se lo lea o para que vea qué es lo que dice y
7: pero
0: todo?
7: Pero es que no lo podían sacar del mercado, Víctor. No lo podían sacar.
0: Pues le digo que la orden ya venía, no me la presentaron, de modo de que yo que no me puedo poner.
7: Pues
0: también
7: sí.
0: Están empujar.
7: Entonces, ¿qué hago? ¿Voy para allá o qué? ¿A dónde se lo llevan?
0: Pues quién sabe, fue Yesenia la que trae la orden y todos ellos, ahora sí que no sé.
7: Ay,
0: no,
7: mira, así. ya, si se lo llevan, ya que lo encierren allá, Víctor, ya que puedo no hacer.
0: Pues sí.
7: Ya se les habló, ya se les dijo, una, dos, tres, y está chido la madre acá. Ese no se le quita el objeto.
8: Ay,
7: ya que se las arregle, Víctor. ¿Qué puedo hacer? Yo soltar dinero no voy a soltar ni un quinto, Víctor. Ni un quinto. Si tiene que suelte. Y además el puesto desde mañana lo trabajo yo, Víctor.
0: Pues sí.
7: Sí, pues que madre anda presentando mi puesto,
0: ¿Quiere que le lea lo que dice ahí el ¿verdad que me dejaron?
7: Sí.
0: Sí, pero no se va a enojar.
7: No me enojo, Víctor.
0: ¿Segura?
7: Sí, a ver, dime, léemelo.
0: Es una broma, ¿cómo se escucha el Panda Show?
8: ¡Ay, la mejor! ¡Víctor!
7: ¡Víctor! ¡No, yo te quiero desmayo! ¡No! ¡Déjame
1: el aire seco!
7: ¡No manches!
1: ¡Estás en las bromas del Panda Show!
7: ¡No
1: manches!
7: ¡Estás
1: tirando
7: de la radio!
1: ¡Ay,
7: no!
1: ¡Silvia!
7: ¡Y es hijo de la también hablando con ellos todo, Yo digo,
1: oye,
7: pues ¿cómo puede ser si ahí está Lalo, ahí está todos y cómo puede ser? Yo todavía les digo, házmele y digo, también llevo mi banda de acá de Iztacalco, que es hijo de la chica.
1: Oye, me lo dijo que iba a llevar a la banda el mexicano.
7: No manchen.
1: Para bailar de caballito con ustedes.
7: No, que es un nuevo pelo. Pero para que se le quite el... Sí lo mandaba yo solo. Sí lo mandaba solo. Para que otro día no nos vuelva a hacer
1: Oiga, señora, pues es una broma de toda la banda ahí en el mercado, incluso hasta están cerrando tarde para, para hacerle la bromita.
7: No manches, yo por eso que ya estaba yo moviendo todo.
1: Oiga, señora, ¿sí es muy influyente usted?
7: Ajá.
1: Sí es muy influyente porque hablaba de los judiciales y de la banda de Iztacalco. Sí, ¿tiene muy mucha parentela o qué?
7: Claro que sí. No, ¿sí? Yo aunque me lleve la pero yo salto, no, pregúntenle a ellos, me ha aventado bien buenas broncas.
1: Yo le voy a decir una cosa, jefa, yo también traigo acá toda la banda, ¿eh?
7: Sí. Es más, mire. La banda de allá, de la de acá de Iztacalco.
1: Doña
7: acá
1: Silvia.
7: Están los palomos, que acá está la...
1: Doña
7: aquí
1: Silvia.
7: Están nosotros. Acá
1: Doña
7: están
1: Silvia.
7: Cuatro bandas bien
1: Doña Silvia, yo traigo a mi banda el mexicano, mira, escuche. Víctor, dile por qué le hiciste la bromita a tu suegra. Adelante.
7: No. No, ya se le dije lo que fue mi nuera.
1: Los trapitos al sol.
0: No, papita,
7: no, sí tengo unos ahijados de veras.
1: Oiga, señora.
7: Dicho, madrina, cuando algo suceda, mándeme un mensaje y le mando rápido, gente. Hay judiciales ahí que
1: no vayan a decir en qué, no vayan a decir en qué mercado venden ustedes ahí sus pepinitos y sus limones, porque si no después
7: oiga,
1: no van a ir.
7: No vamos a hacer tan que andamos en la Merced, en la Central, en Tepito, en todas partes.
1: Bueno, pues ya díganme por favor, ¿cómo se oye el Panda Show?

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3: En este lunes 20 de julio, comunícate y haz tu broma si estás por La Mejor FM. Multilínea sin costo, 807-26-3482. 800-PANDITA si me acompañas por Claro Música en los Estados Unidos. 855-2611-804. Anímate y haz tu broma en este lunes. Más diversión y tengo a Cristian. Hola, buenas noches. ¿Cómo estás?
4: Bien, bien, mi Pandita. Bien, bien.
3: ¿Qué está haciendo el compadre?
4: Aquí dándole duro.
3: ¿En qué trabajas, Cristian?
4: En plataforma, mi Pandita.
3: Ah, ¿taxi de plataforma? ¡Órale! Ajá. Mira, padrísimo. ¿Cuánto tiempo llevas?
4: Apenas, mi Pandita. Creo que llevo como 8 meses.
3: ¿Cómo se llama tu mujer?
4: Amanda.
3: ¿Qué broma para Amanda?
4: Mira, por lo mismo que te comento, que soy chofer de plataforma. Quisiera decirle, bueno, la broma sería de que me viene acosando un gay.
3: Ah, ok, o sea, llevas un pasajero.
4: Ándale, llevo un pasajero.
3: Y este pasajero es gay y te está acosando, ok, ¿y qué más?
4: Ándale, y pues me gustaría que pues acá tú me aventaras unos besotes y yo te echara a mi esposa. No, ¿sabes qué? Pues mira, ¿qué onda? Mira, me anda molestando, dile que se tranquilice. Desde hace rato viene molesto y moleste, la neta le quiero dar unos chingados, pero no... No me deja.
3: Aparte le dices que te tienes que contener porque como trabajas para una plataforma, está registrado todo, y dices, ¿sabes qué? No puedo, le tienes que decir, oye, ¿sabes qué? Mira, vengo, es más, describe dónde vas, invéntate una calle o por donde vayas, fíjate que estoy acá, traigo un pasaje, que lo tomé en tal, que lo voy a llevar a tal lugar, pero es una persona más o menos de unos 30 años, pues ya sabes, es que se les cae la manita, me viene diciendo que qué onda, que si vengo, que soy casado, que por qué me invita a tomar un café, estoy a punto de reventar, mi amor, pero no, ¿sabes qué? Pues hazme el paro, ¿no? Ya le dijo, y soy casado, tengo mujer, yo no le hago ese tipo de cosas, y yo voy a estar haciendo el color desde que te doy besos, guapo, y me encanta. ¿Cómo eres físicamente, Cristian?
4: Pues, soy moreno, mido 1.69. Guapo, sexy.
3: Ay, cálmate, ¿robusto o delgado?
4: Delgado.
3: ¿Delgado, cabello?
4: Medio quebradito.
3: Quebrado, ok. ¿Cómo estás vestido hoy? Que tu mujer te identifica, ¿con qué tipo de color de camisa o playera?
4: Mira, traigo una playera de manga larga.
3: Ajá.
4: Color gris y un pantalón café.
3: Pantalón café. Ay, pues sí, te has de ver guapo, ¿eh? Pantalón café. Ok, bien importante la narrativa y lo demás lo hacemos nosotros. ¿Estás listo?
4: Va que va, sí.
3: Vamos a darles con todo, señores, a divertirse. El Panda Show está al aire.
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9: Bueno.
4: Amor.
9: Bueno.
4: Bueno, bueno, amor.
9: ¿Cómo estás?
4: Oye, ¿qué crees? Que vengo manejando, pero tuve un pasajero.
9: Ajá.
4: Y me viene molesto y moleste.
10: Se te ves guapo, ¿eh? Tu
4: cabello. Pues ahora sí que es del otro lado, es tu nieta.
9: Ajá.
4: Y me viene molesto y molesto. Ya le dije, le digo, no, pues cálmate, le digo. Y tú sabes que si yo te digo groserías o le pego o algo, me puede reportar y me quitan la licencia.
9: Pues velo grabando, dile.
10: Yo sé que te va a gustar.
4: No quiere, dile. No quiere, ya le dije anímate, que se esté quieto.
10: Anímate, mira. Porque yo te invito a un café,
4: Ya, y no, la verdad no me quiere dejar, hija.
9: Pues tómale una foto, ya, ve, graba.
10: No.
9: O bájate tú.
4: Ay, no, no, tú. No, ya le dije, ya no le dije.
10: Mira,
4: no,
10: mira, yo solamente te estoy pidiendo que te diciendo que estás guapo.
4: No, mira, vamos a chocar, ya déjame.
10: Que me gustas, no te estoy haciendo nada. Te invito.
9: Mira, pues para, oríllate.
4: No, habla tú con él, ya le dije, le digo, te voy a pasar a mi señora, le digo, para que veas que no.
9: Escúchame, pues, escúchame.
4: Ajá.
9: Estoy diciendo pero que no te pares, no oríllate, ahí donde haya,
10: conmigo,
9: no sé, una tienda
10: no
9: o donde haya gente.
10: No te estoy que te cases conmigo.
9: Estacionate y bájate
10: estoy
9: tú.
10: Estoy diciendo que me gusta.
9: Ya, déjalo que esté. Ahí se va a aburrir, se va a bajar.
4: Ajá.
10: Eso es todo,
9: pero
10: me
9: tú mantente la aplicación ahí aprendida.
4: No, es que no quiere, me está molestando, amor.
9: Es que no es de que no quiera. Es que vete, estacionate.
4: Mira, te lo voy a pasar, no, dile tú que no me esté molestando ya. Voy a chocar ahí y este me tiene molesto.
9: Oye, mi querida, pues es que estacionate. Estacionate.
10: Ay,
9: no, y bájate.
10: Hablando.
9: O busca una patrulla.
10: Ay.
4: No, te lo paso. Mira, lo voy a poner en altavoz para que veas. Y dile
9: ahí
4: algo.
9: ¿Qué ahorita te quita el celular?
4: No, dile algo. Dile que no, es que me viene molestando. Voy a chocar. Dile algo, hija.
9: Pues estacionate, te estoy diciendo que te estaciones, estacionate y bájate.
10: ¿Estás hablando con la mujer?
9: O busca ahí una patrulla, te estacionas y busca la patrulla y ya te estacionas.
4: Ay, ya estás en altavoz, dile algo.
9: Ya estoy grabando la videollamada por cualquier cosa, estoy grabando la llamada.
4: Dile algo.
10: La voz de tu mujer parece sirvienta, es tu mujer, es tu sirvienta. Ay, qué oso.
4: Cálmate.
10: Dile
9: que va, es que no me entiendes, estoy diciendo que tú te vayas a estaciones.
4: ¿Dónde me bajes? Voy a estacionar si vengo en la autopista.
10: ¿Por qué no le pides permiso para que te dé unos guapos? Y ya, no quiero que te cases conmigo.
4: ¿Cómo crees? No, cálmate.
9: Pues oríllate en la autopista. O tómale foto y ya lo subimos al rato.
4: No, ya te puse en altavoz, dile algo.
9: A ver, ¿qué voy a decir yo si no, a ti no te entiende?
10: ¿Estás hablando?
4: Dile algo, pues dile que tú eres mi esposa, no sé, algo, defiéndeme.
10: Ah, yo creo que eres más gay que yo hablándole a la mujer.
9: Ay, ¿cómo crees que va a ser gay? Es mi marido.
10: Ay, qué horror.
9: No, pues si a ti, luego se te oye.
10: Ternurita, le hablaste a la sirvienta.
9: Tú también date a respetar.
10: Ay, le hablaste a la sirvienta. Ay, qué oso. Fíjate, nunca me había pasado. ¿Sabes con cuántos taxistas me ha costado? Y ninguno le había hablado a la sirvienta. Ay, ninguno.
9: Oye, si, pues si ya deja de molestar a mi marido. Ya bájate. Si lo que andas buscando, hay muchos lugares donde puedes encontrar.
10: Ay,
9: donde
10: gatita,
9: sí te correspondan.
10: Tú no tienes por qué meterte en una cosa que entre dos. Yo soy el pasaje.
9: Él está a mi servicio. Es mi marido.
10: No tienes por qué meterte en un asunto de dos personas. Ya entre tres es tu multo. Así que no te metas.
9: ¿Para ver por qué no lo voy a meter? Si dice que lo vienes molestando.
10: No, no lo vengo molestando, para nada. Lo único que le estoy diciendo es que está guapo, que me gusta, que lo invito a tomar un café, que tengo ganas de pegar unos guapos. Si quiere también me puede pegar unos guapos. No sé.
9: Pero pues si él no quiere, ¿cómo lo vas a obligar?
10: Yo no lo estoy obligando, yo lo estoy invitando. ¿Pero qué?
9: Pero imagínate, si él no quiere, es como si lo estuvieras obligando.
10: ¿Quién eres? ¿La abuelita? ¿Quién está ahí en el teléfono?
9: No, soy su esposa.
10: Ay,
9: imagínate.
10: Eres
9: casada,
10: la esposa.
9: ¿Eh?
10: En serio, júramelo.
9: Sí, estoy casada.
10: Pero te escuchas que eres la sirvienta, eres la que limpias ahí la caquita en lo de los baños y todo. Ay, qué asco.
9: Pues, con que quieras, tengo un hogar con él.
10: Está bien, yo no te estoy diciendo que te lo voy a quitar. Yo lo único que quiero es pasar un buen rato con él porque me gusta.
9: Pero
10: es atractivo.
9: Pues si él no quiere,
10: su
9: a
10: piel
9: ver,
10: morena,
9: te está rechazando.
10: Su cabello quebrado, ay, sus manos en el volante, está sexy.
4: Ah,
10: ¿cómo sonríes? Ay,
4: no,
10: tu cuello. Ay, no.
9: Pero pues ya te está rechazando.
10: Aparte, tú me sonreíste cuando viste por el retrovisor. Me respondiste la sonrisa.
9: Te sonríe. Yo conozco a mi marido. Él es muy amable con la gente, sea quien sea. Es su trabajo, pero amable. No es quien te reciba con su carota o por así, ¿no? Tiene que ser amable por lo mismo, por su trabajo, pero tú no malinterpretes.
10: Si es su trabajo, entonces uno como cliente tiene
9: pero
10: que responder a los servicios, que uno está solicitando, perrita. Así es de sencillo.
9: No me digas así que tu perrito eres tú, ¿eh?
10: No, perrita.
9: Porque si te está diciendo que tiene marido, ¿quién es la buscona?
10: Ay, tiene marido, tiene marido, entonces también es igual que yo. Ay, tú dijiste, tiene marido. Tiene marido.
9: Imagínate.
10: Aparte de todo, la sirviente y gata.
9: Imagínate, tú quisieras ser mujer, no eres mujer.
3: Yo no soy mujer.
9: No le vas a poder dar familia.
10: Mira, yo soy...
9: También comprende. Por más que quieras, nunca vas a ser mujer.
10: Puedo ser más mujer que tú y soy una leona en la cama.
9: Claro que no. Pero mujer no.
10: Y aparte yo tengo algo que tú no tienes y que a los hombres les encanta. Tengo algo que...
9: A ver, dime.
10: ¿Cómo? Pues algo que tú disfrutas, reina. Eso
9: ay, pues
10: lo
9: a él
10: tengo.
9: No le gusta, imagínate si a él no le gusta.
10: ¿Y tú cómo sabes?
9: Uy,
10: cuando me subí, luego vio el bulto. Ay, díselo. No,
9: otra cosa
10: díselo.
9: Que tu mente crea eso.
10: Y hablándole al esposo.
9: Gente así como tú, me interpreta siempre las cosas, piensa que uy, en el
10: guapo,
9: centro de.
10: Así me gusta tu trompa.
9: Pero nunca vas
10: a
9: ser mujer.
10: No, yo no quiero ser mujer. Nadie dice que quiere ser mujer.
9: Entonces, ¿por qué hablas así? Entonces habla como macho, habla como hombre.
10: Y tú hablas como sirvienta.
9: Como lo que eres, ¿no?
10: ¿Yo qué te digo? Tú hablas como sirvienta.
9: Yo soy tu esposa y lo estoy defendiendo.
10: Qué bueno, entonces yo te digo, tú hablas como sirvienta. Yo hablo como quiero hablar. Y yo soy como quiero ser.
9: Como hombre, como lo que eres. Como hombre. No como gay. ¿Qué es eso?
10: Y tú hablas como sirvienta, como
9: claro
10: lo que eres.
9: No,
10: una sirvienta.
9: Ay,
10: y una,
9: claro que no.
10: Y una gata.
9: Ya quisiera ser, imagina ser como yo.
10: Que está
9: familia,
10: cuidándole la entrepierna
9: imagínate.
10: Al marido. Cuidándole la entrepierna al marido. Ay, qué
9: imagínate.
10: Vergüenza.
9: Imagínate, mira, te doy.
10: Tan hombrecito, tan hombrecito
9: mujer,
10: que eres con ese cabello rizado y todo, y mira, hablándole a la esposa y aparte la gata hablando y diciendo y ladrando como perra, porque es lo que es. Ay, qué.
9: Claro, pasó. A lo mejor sí, porque estoy defendiendo a mi hombre.
10: Ay,
9: sí,
10: a
9: me
10: tu
9: puedo
10: hombre.
9: Poner como perra, como gato, como lo que quieras.
10: A ver, ladra, perrita, a ver si es cierto, ladra. A ver, ladra.
9: Tú hablas como hombre,
10: hazme un guagua.
9: Hable como hombre, como lo que es.
10: Hablo como hombre. Bueno, hablo como hombre si tú ladras. ¿A ladra? ¿Ladra?
9: Hable como hombre, cabrón.
10: Ladra como perra. Ándale.
9: Hable como hombre usted entonces.
10: Tú ladra y yo hablo como hombre. Tú ladra y yo hablo como. Bueno, no, estamos en las mismas condiciones. Tú me estás pidiendo que hable como hombre, muy bien, pero entonces tú ladra como perra. Si tú ladras como perra, yo te prometo que hablo como hombre. No.
9: O sea, tienes que nunca vas a poder ser mujer.
10: Yo en este momento, en este momento.
9: Aunque te operes, perrita. Tengas nalgas, aunque te operes, siempre vas a ser un hombre.
10: Hagamos una cosa.
9: Allá.
10: Hagamos una cosa. Mira, yo en este momento me bajo del taxi.
9: Ajá.
10: Dejo de hostigar a tu marido porque realmente me encanta y te lo digo, sí. Si eres la esposa,
9: sí,
10: sí te lo digo, me
9: encanta.
10: Encanta.
9: Y le puede encantar a muchas mujeres.
10: Bueno, entonces, mira.
9: Y de aquí, a lo mejor sí, a lo mejor hasta la vecina le encanta.
10: A ver,
9: pero
10: por
9: no,
10: favor.
9: Pero es mío, es
10: corazón,
9: mío.
10: Corazón, ¿te puedes orillar, por favor, corazón?
9: Yo conozco a mi esposo, yo conozco
10: orilla,
9: a mi esposo.
10: Mira. Espérate,
9: si él
10: mira.
9: No le gusta, no le
10: ya,
9: gusta.
10: Ya, deja de ladrar. ¿Quieres que arreglemos esto o no?
9: Está.
10: Le estoy pidiendo que se orille. Yo me bajo en este momento si tú ladras como perra.
7: Ya
10: en este momento me bajo.
7: Ya me orillo.
10: No, auríllate, yo me bajo. De verdad,
7: sí,
10: yo me bajo.
7: Ya, me voy a orillar.
10: Y terminas el viaje.
7: Sí, no hay problema.
10: Si esta sirvienta no ladra, entonces seguimos el camino, ¿sí? Y yo voy a hacer lo que quiera y puedo expresarme como quiera. Porque en ningún momento la plataforma dice que uno no puede hablar o expresarse o decir el gusto o los sentimientos.
7: No, sí, claro, te entiendo.
10: Bueno,
9: pero
10: entonces
9: sí
10: yo
9: sabes
10: me bajo.
9: Que lo estás hostigando, ¿no?
10: Sí, y porque me encanta, me fascina sus manos, su cabello rizado, como viene vestido. Así, su espalda. Y lo estoy toqueteando, ¿eh? Ladra como perro y me bajo.
7: No, yo me bajo.
9: Justamente estoy diciendo que te estaciones.
10: No, estoy diciendo que me bajo. Ya está.
9: Ya
10: está parado. Entonces, ladra como perro y me bajo en este momento. Y asunto terminado.
9: No, porque tú
10: que estás diciendo que yo hable como hombre y que me baje. Y que deje de hostigarlo, ¿ok?
9: Es que yo solamente lo estoy defendiendo. Simplemente que si él no quiere, ¿por qué lo estás hostigando? O sea, no quiere, no le gusta.
10: Bueno, entonces quieres que terminemos esto, entonces ladra. Ladra y en este momento terminamos todo. Yo me bajo, él se va por su camino y yo por el mío. Ya, asunto terminado. Me estás retando, entonces yo te reto. Ladra, perra, y me voy. Y deja a tu marido en paz.
9: Adiós, ¿cómo
7: fue?
10: Entonces
9: eso,
10: no me bajo.
9: Habla como hombre, tú.
10: Si en este momento, a ver, te
7: amor,
10: voy a decir una cosa.
7: Como perro para
10: corazón,
7: que te baje.
10: Guapo, chiquito. Si esta mujer, esta gata, no ladra como perro, sigues el viaje ya. Porque mira, estamos haciendo tráfico.
7: Ay, sí, mi amor, ya, mi amor.
9: Ahí está, si hay tráfico, entonces bájate, ¿por qué no te estás
7: haciendo?
10: No voy a hacer lo que tú me digas. Tú me estás retando.
3: ¿Sí? Tú te estás poniendo, estás defendiendo, porque estoy segura que eres la sirvienta, entonces ladra. Y ya, asunto terminado, me bajo del vehículo y dejo de hostigar a este papazote.
7: Ya, mamá, ladra, ladra para que se baje este cabrón.
3: ¿Ahí es tu mamá o es tu esposa, no, entonces? ¿Quién es esta perra?
9: Hable como hombre. ¿Quién es entonces? Como hombre.
3: ¿Tu mamá entonces? Sigue entonces el camino, por favor.
7: No lo voy a seguir, amor, ya ladra
9: pues
7: para
9: Cristian,
7: que te
9: bajen. Es que a tu orilla, dice, estás diciendo que hay tráfico, entonces párate en tráfico, pagas tráfico y te bajas y ya te va a bajar él.
3: No, ay, tu ya, mamita, la perrita no quiere ladrar. Bajen, amor, ¿cuánto te defiende? Bajen. Ay, papucho.
9: Es que no entiendes.
3: Huele
9: es
3: rico,
9: que bájate.
3: Tu piel morena.
7: Ay, ¿cómo me voy a bajar?
3: Voy a meter mi mano entre. Ay, mira.
7: No. Pues sí, mi amor, pero es mi coche. ¿Cómo me voy a bajar?
9: Pues quita la llave, pues no te la voy a robar a ti.
7: Ladra, amor.
3: Te voy a reportar. Aparte de todo, te voy a reportar. Tú sabes cómo los tienen en la aplicación, cómo los tienen. Mira nada más esta perra, está así diciendo. Ay, entonces ladra, perra, y me voy.
9: Pues habla como hombre, a ver, dime a mí.
3: Yo hablo como hombre, pero si tú ladras como con lo que eres, una perra. Ladra.
9: Conozco a gente como tú, no cumple, no tiene palabra.
3: No, y tú las sirvientas como tú, entonces no hacen lo que dicen. Están retando a uno, entonces mira, asunto acabado. Oye, ya cuelga entonces, estás de servicio. Lo que pasa entre tú y yo se queda entre tú y yo. Se queda entre tú y yo y punto.
7: Ládrale, en serio, por favor.
3: Ladra, perrita.
9: Guaf,
3: ladra.
9: Te estoy diciendo que te bajes.
7: Ya, amor.
3: Ay,
7: ya.
3: Mira. Sí, bájate. Te estoy esperando. Déjame bajo el cierre para que te bajes. Te va a encantar el muñeco. Te
7: ya,
3: va a encantar.
7: Mija, ládrale, ya, en serio.
9: Pero no me puedo
7: bajar.
9: Bájate.
7: ¿Por qué no me puedo bajar?
9: ¿Por qué no te puedes bajar?
7: Porque están pasando los carros.
9: Ay, pues bájate.
3: Ah,
7: ¿en serio no vas a
3: agarrar? Tu espalda.
7: Ya, no,
3: ay, mamá, ya, no cuida al bebé. Mamá, no cuida al bebé.
7: Ya, ladra para que te baje.
9: Sí. Es por eso te digo, él hable como hombre.
7: Ah, ya déjame.
3: No.
7: Ya, calabra para que te baje.
3: ¿Y sabes qué? Me excita más que esté escuchando la sirvienta. Me excita más. Así tu cuello. Que nos estén escuchando los sucios que son. Se me hace más pervertido que esté escuchando la sirvienta, la perra.
9: Es que tú también, óyeme.
7: Óyeme.
9: Oye, ¿por qué no te puedes bajar? Ay, si te vas a bajar y te bajas.
3: Orejita, mira, estoy metiendo mi dedo en la orejita. Ve así. Si no siente rico. Si no siente rico. ¿Siente rico?
7: Quiero decirte algo.
3: Mira, ahí estoy metiendo esto.
9: ¿Qué?
3: Ahora,
7: ¿cómo
3: más
7: estoy
3: abajo?
7: En Panda Show, que esto es una broma.
11: A toda máquina.
3: Hola, perrito, perdón, hola, Amanda, estás en las bromas del Panda Show. ¡Bájate, bájate!
7: Cristian,
3: oye, Amanda, ¿por qué no ladraste? ¿Por qué no ladraste? Estabas toda desesperada, nada más era un ladrido y ya.
9: ¿Por qué no?
3: Pues eres un corazón, eres una perrita. A ver, ¿quieres que te demuestre cómo si eres una perrita, sí o no? Hacemos un reto, pero como amigas.
9: A ver.
3: ¿Prometes decir la verdad y nada más que la verdad?
9: A ver.
3: Yo, Amanda, te voy a comprobar cómo si realmente eres una perrita, solamente tienes que decir sí o no. Bueno, no, tú no, más bien Cristian. Cristian, voy a hacer una pregunta y solamente responde sí o no a la pregunta que voy a hacer, ¿ok?
9: Sí, ok.
3: Cristian, ¿Amanda se ha puesto en cuatro?
9: Sí.
3: Bueno, ¿ya viste entonces cómo si eres una perrita? Dile, ¿por qué la broma, Cristian?
7: Porque te quiero mucho, mi amor. Quería ver cómo reaccionabas.
9: Ay, amor, este es mi día. Que se estoy sudando.
3: Oye, te digo una cosa. Fíjate que bien, Cristian, fue una broma diferente. Yo creo que nunca habíamos hecho una broma así de que un tipo homosexual estaba acosando un taxista en este caso. Pero no. Mira, nada más hubiera ladrado y hubiera estado cerradita la broma, ¿eh? Hubiera estado espectacular, pero se contuvo. Y yo estaba esperando también que ladrara.
9: Sí, me la creí, ¿eh?
3: Sí. Oye, estabas toda desesperadota, mija. ¿Cómo le decías? ¡Bájate, bájate! Pero bueno, pues es una bromita en familia y de eso se trata el Panda Show, de divertirse. Familia, díganme en Iztapalapa, ¿cómo se oye el Panda Show?
12: A

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2: Súper contentos de estarte acompañando en este lunes 20 de julio del 2026 a través de la Mejor FM Estamos en Cadena y también por la aplicación de Claro Música. Si quieras tu bromita en este lunes, entra al pandazambrano.com y ahí encuentras toda la información. Vámonos con bromas y tengo a Katy. Hola, buenas noches. ¿Cómo estás, mija?
3: Bien, aquí en mi casa.
2: Órale, ¿y qué tal en la casa? ¿Haciendo qué? ¿Cenando con la familia? ¿Escuchándonos qué? Platícame.
3: Aquí cenando, aquí haciendo de cenar para ya dormir.
2: Qué rico. ¿Y cuál es el menú? ¿Qué haces de cenar?
3: Aquí un cafecito con pan y chicharrón en salsa verde.
2: ¡Ay, qué rico! El chicharroncito con unas tortillitas. ¿Qué onda? ¿Para quién la bromita, mija? Para que cenes bien chirondongo.
3: Para mi suegra.
2: ¿Qué se llama cómo?
3: Pati.
2: ¿Y qué bromita para tu suegra?
3: Para decirle que ahorita estoy en el hospital porque me sentí mal. Uh-huh. Y me dijeron que estoy embarazada, que ya tengo un mes y medio de embarazo.
2: Ajá.
3: Y que el bebé que estoy esperando no es de su hijo.
2: ¡No manches!
4: ¡Oh, Dios!
2: O sea que tú estás arrejuntada con el hijo.
3: Sí, estoy arrejuntada con el hijo.
2: Ok, ¿cómo se llama él?
3: Julio.
2: Ok, Julio, ¿y tú tienen hijos?
3: No, ninguno. Apenas es el primero.
2: No, okay. O sea, ¿sí estás embarazada?
3: Sí, estoy embarazada.
2: Ay, qué bonito. Felicidades. ¿Qué edad tienes, Katy?
3: 23.
2: ¡Guau! Wow, pues consume frutas y verduras porque el chicharrón como que te está vejentando, mija. Escúchale. Te escuchas más crecidita, Katy. Tienes 23 años. Oye, sí. ¿Y cuánto tiempo tienes de embarazo, muñeca?
3: Un mes y medio.
2: Ok, ¿y tu suegra sabe del embarazo?
3: No, aún apenas se lo iba a decir.
2: Ah, o sea que es una forma de decirle que va a ser abuela.
3: Sí.
2: Ok, pero a ver, entonces te sientes mal, vas al hospital, estás embarazada, pero ¿y luego?
3: No, bueno, sí, que estoy embarazada y todo eso, y que le iba a decir porque el bebé que otra, el doctor me está diciendo que tengo un mes y medio. Y decirle que pues yo con su hijo me he estado cuidando, ¿no? Me he estado cuidando. Y que el bebé, pues, es de otra persona, no es de su hijo.
2: ¡No manches! ¡Eso está bueno! Oye, ¿dónde vive tu suegra?
3: Por acá igual, pero acá ya igual a Álvaro Obregón.
2: ¿Qué te parece que sea, a ver, que fuiste un doctor un poquito más lejos? ¿Te late en...?
3: Igual en la delegación Álvaro Obregón.
2: Acá la, oye, mija. Ya cámbiala el chicharrón, neta. Oye, está interesante. Entonces le vamos a argumentar que tú estás embarazada, pero resulta que con Julio te estás controlando.
3: Sí.
2: ¿Y qué? ¿Y qué? Ok. ¿Le das la noticia y cuál va a ser la petición?
3: Ah, pues decirle que me, no sé nada, que como ella quería tener un nieto, pues que me apoye, ¿no? Pero nada más que no se saque de duda de que cuando nazca no vaya, vaya a ver que no se va a parecer a su hijo, ¿no?
4: Oye, ¿y Julio cómo es? ¿Blanquito, prietito?
3: Morenito.
4: Moreno, ok. Sí. Bueno, pues si me lo permites, digo, no me lo has pedido, pero creo que tengo que meter mi cuchara y tengo que empezar a hacer la introducción para que tu mamá me entienda, porque o entienda la broma, porque creo que de estar cocinando chicharrón como que ya el cuerito. Ok, ¿cuánta edad me dijiste que tenías? ¿23 años?
3: Sí, 23.
4: Perfecto, pues vamos a pegarla, señores, en directo desde el Panda Go Center. Las bromas están en el Panda Show.
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9: Excelente.
3: Bueno.
4: Hay que ir teniendo el control y por eso pues precisamente sí. Tienes que contar tus días. La señora Patricia, por favor.
3: ¿Sí, ella habla?
4: Habla el doctor Enríquez, le estoy hablando acá del hospital en la Álvaro Obregón. La señora Patricia, por favor.
3: Sí, ella habla.
4: ¿Qué tal? Mire, estoy con una mujer de 23 años, de nombre Katy, me comenta que es familiar de usted.
3: Sí, es mi nuera.
4: Es correcto, efectivamente. El día de hoy quiso venir a consultarme, no sé si usted sepa, su mamá es paciente de nosotros, la hemos tratado ya desde hace un tiempo. Ella vino a consultarme debido a que tiene ciertos padecimientos, vómito, mareo y algunos problemas que le hemos detectado. Le hicimos unos estudios y está embarazada. Ella tiene 16 semanas de gestación y usted me dirá, bueno, ¿eso qué tiene de problema? Estoy interviniendo y hablando con usted porque me comenta que ella tiene una pareja de nombre Julio, que es hijo de usted. ¿Estoy en lo correcto?
3: Sí.
4: Lo que pasa que haciéndole las preguntas precisamente del ritmo, periodo, las relaciones que ha tenido, su último periodo menstrual, ella está empezando a llorar y me comenta que tiene un tipo de control por parte de su hijo. Y yo le digo, bueno, a ver, ¿cuál es el método? ¿Cómo es que se protegen? Necesito que te tranquilices, Katy, ¿qué es lo que pasa? Y dentro de esta plática hay una cuestión que me parece muy delicada, que pone en riesgo no solamente el embarazo, sino también la relación personal. Una de las preocupaciones por las cuales yo le recomendé que hablara con usted es que porque el padre de la criatura es una persona de color.
10: ¡Oh, Dios!
4: Y el gen predominante en este tipo de embarazos, hay un 99% que sea el niño o niña, todavía aún no se sabe, sea una persona de color. Según me comenta Katy, que su hijo Julio es de tez blanca. Porque ella me decía, doctor, yo creo que es importante que... me estuvo consultando de que si el preservativo se puede romper. Le digo, claro, si no está bien puesto, si no es bien utilizado. Pero dadas las circunstancias de que tanto su hijo y ella han tenido un control para no el embarazo, y bueno, ella fue seducida, según entiendo, por otra persona, una situación ya muy personal, y es una persona de color, ahí es donde van a venir los problemas.
3: Sí, pues sí.
4: Entonces, yo estoy interviniendo porque es muy importante primero que usted platique con Katy, con su nuera, porque aquí no estamos hablando de amor. Hay una relación ya muy establecida y muy sólida con Julio. Yo también me quiero poner en su lugar. Es si usted, como su madre, en este caso, de su hijo, puede apoyar a su nuera o no. porque eso va a ser determinante. Porque si no, pues ella tiene que hablar claro con Julio, tiene que expresarle lo que pasó y tomen una decisión como pareja. No sé si me expliqué.
3: Sí, sí.
4: Entonces, bueno, yo quise intervenir para que platique con Katy y tomen sus decisiones. Si es realmente un apoyo, nosotros podemos orientarla para que platique con Julio y bueno, pues le haga saber que está embarazada de él. O en caso que usted no lo considere conveniente, pues también invítela a que enfrente a Julio y narre que tuvo contacto personal con otro caballero. Eso es una decisión entre ustedes.
3: Igual cómo lo va a tomar mi hijo, estoy de acuerdo que...
4: Lo entiendo.
3: No es algo fácil.
4: Lo entiendo, por eso precisamente yo le pido una disculpa, más que nada como padre, porque aquí esto sí me puede... Y desde el punto de vista médico, por eso es que estoy tratando de darle una explicación. Entonces, yo recomendaría que Katy hable con su hijo y le diga que está embarazada de él. Y bueno, si el niño, de acuerdo a las estadísticas de que el 99%, sea niño o niña, sale de color, bueno, pues usted puede apoyar a su nuera, pues diciendo que, pues así salen los niños, a veces, siempre en el arroz hay un prietito y usted puede apoyarla.
3: No.
4: ¿Ahora entiende por qué mi acercamiento?
3: Sí.
4: Por eso es muy importante. A mí me gustaría que Katy saliera de este consultorio con un arreglo entre ustedes. Sea enfrentar o sea apoyar. Ya escuchaste, Katy, el punto de vista, por eso platícale bien cuáles son tus sentimientos para con su hijo, si todavía existe amor, si quieres seguir con él, abre tu corazón, entiendo que estás nerviosa, hija, pero estás generando vida en tu vientre.
3: Sí, bueno, apóyeme.
7: Yo te apoyo, sí. Y el día de mañana que sale así como dice el doctor, ¿qué le vas a decir a Julio?
3: No sé, apóyenme en hablar con él, apóyenme, porque pues no sé cómo reaccione Julio, no sé cómo reaccione él.
7: ¿Y por qué lo hiciste, hija? Y sabes que yo siempre te he apoyado, bien o mal, yo he estado con ustedes aquí.
3: Sí, lo sé, pero denme tiempo. Pues denme tiempo, vamos a darle tiempo para...
7: O sea, yo necesito que tú me digas en realidad qué es lo que sientes por mi hijo, qué es lo que quieres. O sea, quiero que me digas la verdad.
3: No, pues yo lo amo, yo lo quiero mucho y lo amo mucho.
7: ¿Estás de acuerdo que cuando amas a una persona no la lastimas? ¿No le haces daño?
3: No, pues yo no puedo sola con esto, suegra.
7: Ok, sí. No sé, pásamelo. A ver cómo solucionamos este problema.
3: No, pues yo estoy acá adentro en el hospital.
7: ¿Y el doctor no lo puede pasar para que yo pueda hablar con él o cómo?
3: No, porque él está allá afuera.
7: Aquí se van a enterar y se va a hacer un...
3: No, pues si usted me apoya, pues ya digo que es de Julio. Pues ya le digo yo a Julio que es su hijo.
7: Pues es que yo siento que mejor deberíamos hablar con la verdad, ¿no? Y ya él tiene que tomar la decisión.
4: Pero es que yo creo que no sería conveniente. Señora.
7: Dígame.
4: Señora, me está comentando Katy, bueno, escuché que usted quiere hablar con su hijo.
3: Ajá.
4: Mire, él está aquí afuera, está en la parte exterior del consultorio. Espero que entienda mi función, yo intento ayudar. Pero sí no me gustaría ser partícipe... De un fandango dentro del consultorio. Si usted me permite la opinión, tenemos dos puntos que decidir. Uno, puedo invitarlo a que pase y usted le dé la noticia o yo le dé la noticia, pero creo que es mejor esperar, ¿no cree usted? ¿O cree usted tener las palabras de poderle decir que su nuera Katy está embarazada, pero que no es de él, que es de otro caballero, y yo apoyarla? ¿Dándole la explicación técnica y médica? ¿Y usted de madre?
7: No sé si sería conveniente. Ahora sí que... Es que no sé, ya me confundí, ya no sé qué hacer.
4: ¿Ahora entiende por qué tomé la decisión de llamarle? Si usted escucha, Katy está muy confundida. Y yo quiero...
7: Ya me confundí, ya no sé qué hacer.
4: ¿Ahora entiende por qué tomé la decisión de llamarle? Si usted escucha, Katy está muy confundida.

0: Su hijo se protege y precisamente en ese momento no se protege con el amigo.
1: No, es que no.
0: Y usted sabe que los periodos de ovulación no perdonan. O sea, cuando una persona, una mujer, está precisamente en periodo de ovulación, el espermatozoide fecunda. Y es lo que pasó. Entonces decida, ¿le hablo a su hijo o no?
1: Sí.
0: Muy bien, sí. Katy, ven, habla con la señora. Voy a hablar con Julio para que pase, por favor. Sí. Habla mientras con, voy a hablar
1: sí.
0: con
1: él. Sí. Muchas gracias por apoyarme.
2: Es que también igual no te puedo dar la espalda, pero lo que hiciste no está bien. Yo siento que...
1: No sé, pero gracias.
0: Sí, Julio, pasa por aquí. A ver, toma asiento, Katy. Julio, ven, por favor. Ven, sí. Mira, Julio, he estado haciendo unos estudios. Ves que nos hemos estado tardando. Efectivamente, tu esposa está presentando... un cuadro clínico que creo que es importante que lo sepas. Pero para esto se tomó la decisión de hablarle por teléfono a tu mami, porque como notas, tu esposa está muy nerviosa. Ella quiere transmitirte algo. Señora Patty, aquí está su hijo.
1: Sí.
3: Bueno.
1: ¿Qué pasó, Orno?
3: ¿Qué pasó, mamá?
1: Ay, hijo, es que no sé cómo lo vayas a tomar.
3: ¿Qué pasó?
1: Yo nada más lo dije que tú dices que te calmes. Pienses bien las cosas y pienses qué vas a hacer. Sabes que yo te apoyo, más bien todos los apoyan.
3: Ajá.
1: Hasta ahorita no los he dejado, ¿vale?
3: ¿Y por qué? ¿Por qué?
1: Porque pues ya sabes que Katy se embarazó, ¿no?
3: No manches. No, yo no sabía nada.
1: ¿Cómo crees?
3: ¿Cómo o qué?
1: Pues...
3: Se supone que nosotros los cuidamos, no debería de pasar.
1: A ver, ¿cómo?
3: Mamá, pues... ¿Si somos con dos?
1: Pues yo no sé, yo sé que casi está embarazada.
0: Y el papá es su hijo, ¿verdad?
1: No.
0: ¿Perdón?
1: No es tu hijo.
3: ¿Qué estás diciendo?
1: Que no es tu hijo.
0: Híjole.
3: ¿Y cómo?
1: A ver, tranquilízate, cálmate. ¿Ya no, estás calmado?
3: No. ¿Cómo estás hoy?
1: A ver, Julio, ¿sí? Lo que pasa es de que Katy me platicó que ayudé a
3: ver
1: mucho. ¿Eh?
3: Explícame. ¿Por qué?
1: Gordo, tranquilízate, por favor.
0: Te voy a pedir, Julio, por favor, que te tranquilices. Estás en un consultorio médico. Sé que es difícil para ti. Por eso es que Katy habló con tu mamá. Hay un detalle que ella no se atreve a comentarte y tu mamá ya tiene la información y ella es la indicada para decirte qué pasó. Señora, dígale a su hijo qué pasó si tomó la decisión de decirle que su nuera no está embarazada de su hijo.
1: Pues sí, pues es que yo siento que mejor hay que hablar con la verdad y decir la verdad, ¿no?
0: Adelante, señora, dígaselo de una vez.
1: Pues casi se metió con un compañero de trabajo.
0: Tranquilo, por favor, tranquilo. Lupita, trae un tranquilizante, por favor, para el señor. Sí, el papá es otra persona, pero es un chico de color. Y si sí. Tú decides tomar la paternidad, tendrás un hijo, una hija de color. No sé si esto sea algo para ti o qué decisión puedas tomar, Julio.
1: Es que Julio ahorita lo que necesita hacer es apoyar a Katy. Yo sé que lo que hice está mal, hijo, pero pues no. También igual la podemos echar, ¿estás de acuerdo?
3: No.
1: ¿No qué?
3: ¿Y yo qué voy a hacer, hijo de mío?
1: Pues lo vas a quedar como tu hijo, ¿no?
3: ¿Estás aceptando tú?
1: ¿Eh?
3: ¿Tú lo estás aceptando?
1: Pues al final de cuentas, es tu relación que
0: Es que es tu mujer, Julio, y recuerda que el papá no es el que engendra.
3: No, doctor, no.
0: Ya se desvaneció. Trae el calmante. Señora, se nos puso un poco mal su hijo. Ay, Dios. Se nos puso un poco mal. Vamos a atenderlo, señora. Yo creo que tomó, no sé si la decisión. Bueno, lo voy a atender y le marco ahorita. ¿Sí puede estar pendiente al teléfono?
1: Sí, gracias, doctor.
0: Ahorita que le llame, solamente le voy a preguntar cómo se oye el Panda Show, que es una broma de su
4: fantasma. ¡Ah, máquina!
0: No es cierto, Pati, es una broma de Katy. Es una broma de Julio.

0: hijos de la ahorita que vengan.
1: Oye, Pati, estoy sorprendido con la decisión que tomaste. Yo creí, la neta, que ibas a mandar a volar a Katy. Bueno, que creo que la idea original es de Katy, Julio apoyó. Pero le ibas a mandar a apoyar, pero no se ve que la quieres mucho, estabas confundida. Qué bueno de atacar con la verdad. El otro llorando y armamos una novela, no manches. Katy, Julio, ¿quién le dice a Pati por qué la broma?
2: Fue una broma, nada más.
1: Bueno, familia, que tengan un extraordinario inicio de semana. Dígame, por favorcito, ¿cómo se oye el Panda Show?
3: A toda máquina.

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0: Bueno, mi gente, estamos de vuelta contigo en este lunes 20 de julio del 2026. Toda la diversión la encuentras por la mejor FM. Quieras tu bromite. ¿Qué esperas? Mensajito vía WhatsApp al 5599072632. Lo que es lo mismo, 5599 Panda. Si me acompañas en los Estados Unidos a través de la señal de Claro, el área es el 945-223-9850. Y me voy precisamente a los Estados Unidos. Ahí está Jorge. ¿Qué onda? ¿Cómo estás?
1: Bien, bien, papito, aquí andamos.
0: ¿Qué hace el cachorro allá en Tennessee?
1: Pues aquí ya no, un sueñito, descansando, un descanso para
0: la rico. Oye, ¿y en qué trabajas? Platícame.
1: En la pintura, carnalito. Trabajamos qué pintando bueno. Casas.
0: Qué chido. ¿Y cuánto tiempo en la aventura del gabacho?
1: Ah, pues ya vamos para 20 años, carnalito.
0: No, oh, pues ya toda una vida. Escucho tu bromita. ¿Quién es la víctima?
1: Mi carnal, carnalito, quiero hacerle una bromita, la del pollero.
0: Ah, ¿qué a poco? ¿Él quiere irse para allá o cómo está el asunto?
1: Simón, ese quiere venirse para acá, quiere rifarse y pues, ya está ahí esperando.
0: Oye, y platícame, ¿él nunca ha estado trabajando en el gabacho? ¿Es su primera inquietud o vez de que quiere ir a trabajar allá o qué?
1: No, pero él ya estuvo aquí como hace como 10 años, yo pienso, y entonces se regresó y ahorita quiere regresar otra vez.
0: ¿Y cuánto tiempo estuvo allá?
1: Estuvo como unos 3 años, yo pienso.
0: Ok, ¿y en aquellos tiempos dónde vivió?
1: Aquí vivió con mi carnal en Tennessee, estuvimos en Tennessee también.
0: En Tennessee.
1: Hemos estado aquí.
0: ¿Y cómo cruzó ella en aquellos años?
1: Igual con un pollero, carnal.
0: Ok, pero por el río, por el desierto.
1: Por el río. Sí, pasó por el río. Ajá, en aquellos tiempos, sí.
0: Ok, ¿y qué le has platicado? ¿Que tienes un amigo? ¿No? ¿Qué? Dame antecedentes.
1: Pues él ya está en Reynosa, ya no lo veo, ya él ya está en Reynosa esperando ahorita a que pueda pasar. Yo le estoy moviendo todo, le estoy prestando para que venga.
0: Uh-huh.
1: Y pues él ya está ahí esperando que lo muevan, ya está en el...
0: Ah, o sea que él está a punto ya de cruzar.
1: Sí, él está a punto ya de cruzar, ya nada más que lo muevan de lugar y ya él está esperando que le den luz verde.
0: Y bueno, ¿y qué tienes pensado? Platícame.
1: Ah, pues yo quería hacerle la del, a ver si me haces el paro con la del pollero ahí que lo avienten de una avioneta, carnal. Yo le voy a hablar para decirle que yo hablé con el pollero para decirle que ya no tengo el dinero completo, yo lo ocupé el dinero, ya me lo gasté.
0: Okay.
1: Ajá, entonces le voy a decir que el pollero se enojó, está enojado porque el pollero ya lo tiene en una casa, ya ha estado gastando en comidas, llevarles comidas y todo eso, entonces le voy a decir que el pollero se está enojando ahorita por eso y que entonces pues él lo va, la forma más fácil o la más barata que él encuentra pues es que lo avienten de una avioneta para que ya, para recuperar algo de su dinero que él,
0: ahora,
1: que él ha
0: tú,
1: gastado, ¿verdad?
0: ¿Tú has estado pagando esto o tú le estás ayudando con el pago?
1: Sí, yo ya di una parte.
0: Ok, ¿y la otra parte quién la va a cubrir?
1: Yo la voy a cubrir también.
0: O sea que tú vas a hacer prácticamente el pago. Aquí la situación o el enganche es que tú ya te gastaste una feria, estás hablando con el pollero, entonces tienen como que cambiar de forma de hacerlo, ¿no? De una forma más económica.
1: Okay. Exactamente.
0: Bueno, entonces ahí está. No, yo creo que no la vamos a hacer de una avioneta, porque si se supone que te gastaste la feria, entonces eso es como mucho más caro. Tú haz el planteamiento, tienes al pollero en la línea, cuando sientas que es necesario, me juntas, meto el efectito de tono, y yo le improviso en una forma más barata, ¿te parece?
1: Órale, pues, ya está bueno, entonces.
0: ¿Cómo es físicamente tu hermano? ¿Alto, chaparro, edad? Dime.
1: Él es alto y está medio gordo. Ajá. Está gordo más bien.
0: Ok. ¿Edad?
1: Tiene 28 años. 28. Alrededor de 28 años, sí.
0: Ok, ahora, ¿cómo me identifico como el pollero? ¿Hay algún nombre o qué?
1: Sí, Enrique. Enrique, porque ese nombre me habían dado...
0: Ok, ¿y Enrique y Gerardo se conocen?
1: No.
0: Bueno, entonces yo voy a ser el líder, voy a ser el líder y hablo de los muchachos. Bueno, pues vamos a pegar, señores. En directo desde el Panda Consciente, las bromas están en Azteca, Astro Show.
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0: Pues acuérdate, al pollero lo tienes en la línea, ¿eh? En espera.
1: Bueno, ¿qué tranza, carnal?
7: ¿Qué pachuca?
1: ¿Cómo estás?
7: Todo bien, todo bien.
1: ¿Todo bien? ¿Todo tranquilo o qué?
7: Sí, todo tranquilo.
1: ¿Qué, ya comiste o no?
7: Sí, estoy en eso, estoy haciendo los huevos.
1: Oh, sí, chale, carnal, ¿qué crees que tengo una... carnal.
7: Ajá.
1: Que pues tuve una bronca y tuve que agarrar parte del dinero.
7: Ajá.
1: Y pues ahora tengo esa bronca, carnal. Que estoy hablando con este camarada y está encarado.
7: Ajá.
1: ¿Cómo sí, ves, sí, carnal?
7: Úchale, luego.
1: Ajá. ¿Qué vamos a hacer? Y pues pues no sé, lo que estoy intentando arreglar algo con él.
7: Ajá.
1: Quiero ver qué dice. Ahorita quedó que me iba a hablar y pues a ver cómo le hacemos, carnalito, porque está bien el pedo, carnal.
7: Sí, sí, sí.
1: Anda. La neta, y como ya te tiene ahí, ya ha estado gastando feria contigo, carnal, pues está bien, bien encargado.
7: Sí, sí, sí.
1: ¿Cómo ves, carnal?
7: Sí, sí, sí. No, está todo lo que tú me digas.
1: ¿Eh?
7: Pues ahora sí que está lo que tú me digas.
1: Aquí parece que aquí lo tengo, carnal.
7: Ajá.
1: Pues vamos a ver cómo está, carnal, porque por el cuestión de la lana, él quiere cambiar, hacerlo de forma diferente, mi hermano. ¿Cómo ves?
7: Ajá. Sí, sí, sí, sí. ¿Eh? Pues no hay... No hay
1: Dios. Vamos a... Yo quiero ver que te pongas aquí y que pienses las cosas bien porque está... Mi hermano.
7: Sí, sí, sí.
1: Yo lo doy bien, carnal.
7: Ajá. Sí, sí, sí.
1: Ahí lo tengo en la línea, carnal. Él estaba marcándome. Déjalo junto y hablamos los tres, carnal. ¿Cómo ves?
7: Sí, está bien, sí.
1: Ajá.
7: Sí.
1: Porque ya está bien. Pero ahí ves, deja ver si me contesta.
7: Sí.
0: No, pero chequear todo, si da, pues sí. ¡Ey! ¿A cuánto tiempo vas a esperar, Jorge?
1: Aquí está mi carnal, ¿cómo ves, carnalito?
0: Papá, ajá, sí, pero... A ver, pero quedamos en tratos, y tratos son tratos. A mí no me puede salir, tu hermano está bien atendido. O sea, él está a punto, estamos tratando todo para el cruce y todo para que me salgas con que no tienes la feria. Que no la completaste.
1: Carnal, te pido una disculpa, carnal, yo tenía la feria, pero tuve un problema y la verdad tuve que agarrar. Échame la mano y él quiere...
0: ¿Sabes cómo ¿sabes nosotros cómo trabajamos? O sea, esto no es sencillo. Sí. Gerardo, habla Enrique.
7: Sí, sí, sí, sí, sí hablo.
0: A ver, dime, ¿cómo te hemos tratado? Ya estás ahí en la House Security. ¿Cómo te hemos tratado?
7: No, bien, bien, bien.
0: A ver, ve lo que yo le digo a Jorge, a ver. No es la primera vez que trabajamos. O sea, viene recomendado, me contactó uno de sus compas. Yo le dije que sí, tú ya estás en Tamaulipas y todo, tratos son tratos, y resulta que se gastó la feria y que no tiene para cumplir cuando te crucemos. Sí, o sea, sí, son fregaderas, los muchachos están trabajando, todos estamos trabajando.
7: Sí, sí, sí.
0: O sea, no se vale. Y quiero que le digas a Jorge, a ver, ¿cómo te hemos tratado? ¿Tienes alguna queja?
7: No, ninguna. Ninguna, todo salió bien.
0: Pues es que Jorge, por favor.
1: No, neta, que yo estoy bien agüitado, carnal, porque yo tenía la feria, carnalito. Y
0: pues sí, pero tú sabes cómo se trabaja esto, es a través de sindicatos y depende. Nos hemos tenido que reinventar y depende del cruce, es la feria. Porque tenemos que mover todo, si es por transporte, si es por línea, si es por todo, tenemos que verlo. Entonces tú me estás poniendo entre la espada y la pared, porque yo ya tengo a todos los muchachos. A ver, Gerardo. A ver, Gerardo. A ver, dime, ¿qué te dieron de comer hoy?
7: No, hoy comimos pollo.
0: ¿A qué horas comiste pollo?
7: Como a las 2 de la tarde.
0: Ok, bueno, ahorita ya cenates. ¿Ya cenates o no has cenado?
7: Sí, ya estábamos haciendo la cena.
0: ¿Qué estás cenando? A ver, dime.
7: No, yo me hice unos huevitos con jamoncito y leche y todo.
0: ¿Pero ya los tragaste o no?
7: No, apenas.
0: Bueno, mira, te voy a pedir que no cenes.
7: Ajá.
0: Sí. Ahorita va a llegar un tipo que le llaman el Luca.
7: Ajá.
0: A ver, anótale bien.
7: Sí, sí, sí.
0: ¿Quién va a llegar por ti?
7: El Luca.
0: Va a llegar el Luca en una troca.
7: Ajá.
0: Y te va a mover de ciudad.
7: Sí, sí, sí.
0: A Matamoros.
7: Ok, ajá.
0: Está cerquita, vamos a ir por tierra. Pero okay, tenemos que llegar, pero en fa, tenemos que llegar a las 3 de la mañana. Sí.
7: Sí, sí, sí.
0: Esta es la forma en que vamos a hacer el cruce. Pon mucha atención, porque después no voy a poder hablar contigo.
7: Ok.
0: En Matamoros... Está ahorita la salida de globos aerostáticos, supongo que debes de saberlo.
7: Ajá.
0: Y estos globos aerostáticos van para la Isla del Padre, ¿sí? Que queda ahí a unas 40 millas.
7: Ajá.
0: A esto nosotros, mira, cuando llegue Luca te va a decir, hey man, is you ready? Y le vas a decir que estás listo para la operación, pon mucha atención, para la operación canguro.
7: Ok, ajá.
0: A ver, ¿cuál es la operación que vamos a hacer?
7: La operación canguro.
0: Operación Canguro. Entonces, a las 4 de la mañana empiezan a inflar los globos aerostáticos. Ajá. ¿Sí sabes lo que es un globo aerostático, men?
7: Sí.
0: Bueno, cuando se empieza a inflar, adentro del globo nosotros tenemos una bolsa. Por eso le llamamos operación canguro. Tú vas a estar adentro del globo.
7: Ajá.
0: ¿Ok? Cuando empieza a inflarse, ya ves que hay fuego.
7: Sí,
0: obviamente eso no va adentro. Un globo aerostático empieza a subir de acuerdo al calor. Y tú vas a estar en uno de los costados, en un cierre. Sí.
7: Ajá.
0: Y van a empezar a volar, pero esto es bien temprano. De tal forma que cuando se llega a la Isla del Padre, el globo va a bajar. En ese momento van a jalar un hilo. Tú vas a pasar como en una resbaladilla y vas a caer al mar.
7: Ajá.
0: En ese momento te va a estar esperando una lancha. Sí. Se van hacia el norte, hacia lo que es Corpus Christi. Ahí ya no hay jale, ahí ya no tenemos lo que es inspección. Y de ahí, chido, estás en Texas y hacemos todo el movimiento para que llegues hasta Tennessee.
7: Ah, ok, está bien.
0: Sí. ¿Tienes algún problema? ¿Sabes nadar?
7: No.
0: ¿Algún problema, pánico a las alturas o algo?
7: Pues más o menos, como las aguanto, pues.
0: No, dime, para yo darle la... Dale las indicaciones a Luca. Por eso, mira, no te pido. ¿Cuánto pesas? ¿Cuál es tu peso?
7: Como 110.
0: ¿Libras o kilos?
7: Kilos.
0: Ah, no, sí me decían que andabas medio timbón, loco.
7: Sí.
0: Puta, bueno, te voy a pedir antes de que vaya ahorita Luca por ti, por favor, hazte una lavada de estómago. Ahorita, al cuate que te está dando de cenar, le voy a pedir que te dé una manguera. Agua salada y te vamos a hacer lavado de estómago. Para bajarte unos 3 kilos. ¿Sí?
7: Sí.
0: Entonces de ahí te vas ahí dormido. Cuando llegamos bien tempranito, nosotros preparamos todo para meterte al globo aerostático y meterte en la operación canguro. Ahora, ahí adentro te vamos a dar goggles y te vamos a dar un tubo para cuando caigas puedas nadar y puedas respirar. De todas maneras ya te van a estar esperando abajo.
7: Ok.
0: Y nada de que miedos ni nada, porque abajo te van a estar esperando.
7: Ajá.
0: Y algo bien importante, porque va a ser una clave cuando te digan, hey man, are you ready? Tú tienes que decirle, ready.
7: Ready, ajá. Sí.
0: Ok, y te van a hacer una pregunta. ¿Y sabes qué pregunta te van a hacer?
7: ¿Cuál?
0: ¿Cómo se oye el Panda Show, que es una broma de tu hermano?
5: ¡A toda madre, idiota!
0: ¡Opinación canguro, no manches! Gerardo, estás en las bromas del Panda Show, no es cierto.
6: Toma.
0: Oye, ¿te imaginaste en un globo aerostático, mi rey?
7: No, me subió todo.
0: Oye, mira, hemos hecho muchas bromas de pollero, pero la neta esta nos la sacamos de la manga. Nunca habíamos hecho un globo aerostático. Operación canguro, no manches. Jorge, dile por qué la bromota, carnal.
1: Pues nada más para que se alivian el carnal y se ponga el tiro ahí ahora que pase el güey.
7: Sí.
0: A ver, Gerardo, ¿qué vas a hacer con la manguera? Dime, men.
7: Me la voy a meter por el...
0: Oye, mi querido Gerardo, sé en realidad, no. Cuando te diga qué tienes que hacer con la manguera, dile, tienes que decirme, ¡darle besitos!
7: No,
0: no.
7: Panda, no sé cómo, madres, no te escuché la voz y hace rato estaba escuchándote.
0: ¿Ah, neta?
7: ¿Allí? Hace rato. Sí, no, acá en la Ciudad de México, cuando andaba en el taxi, te ponía.
0: Qué buena onda, ¿qué? ¿A través de la mejor FM?
7: Sí, a través de la FM, sí.
0: Qué bueno, pues estás ahorita en Claro Música, estás en la mejor FM, carnal, sabemos que estás en Reynosa. Me comentó Jorge que ya estás en esa ciudad porque estás a punto de hacer el paso de la muerte. No sí, me resta sí. Para más que desearte buena suerte, hermano, y que tus planes se cumplan, ¿ok?
7: Dale, sí, gracias.
0: A ver, dime, ¿quién va a pasar por ti, hijo? ¿Quién?
7: El Luca.
0: Vientos, Gerardo y Jorge, díganme cómo se oye el Panda Show.
7: A toda máquina, Panda.

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1: Una forma de asegurar la calidad de los ingredientes que estamos consumiendo es prepararlos nosotros mismos. 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
0: Quédate en Revista del Consumidor Radio.
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3: Bienvenidas y bienvenidos a Revista del Consumidor Radio. Hoy nos acompaña el cocinero tradicional Rafael Meneses, pilar de la cocina mexicana del estado de Campeche, para preparar la tecnología doméstica del mes, jamón artesanal. Bienvenido, chef. Gracias por aceptar la invitación.
4: Muchas gracias por la invitación. Y para empezar con esta tecnología, los ingredientes que vamos a necesitar son 2 kilogramos de lomo de cerdo o pierna, 200 mililitros de agua muy fría, 150 mililitros de concentrado de apio licuado y colado, 45 gramos de sal de mar, 25 gramos de miel, 4 gramos de pimienta blanca y 1 gramo de laurel molido. También ocuparemos un rollo de papel film, hilo de algodón o pabilo grueso, una jeringa de cocina de 20 mililitros, un termómetro de sonda o digital, una bolsa resellable de grado alimenticio y un recipiente hermético con capacidad de 2 kilogramos. Comenzamos licuando el apio con poca agua, colamos y dejamos enfriar. Para preparar la salmuera, disolvemos el jugo del apio, sal de mar, miel, agua fría y las especias hasta disolver completamente. Ponemos la carne en una charola o topper e inyectamos la mezcla por toda la pieza, en espacios de 2 a 3 centímetros. Masajeamos la carne amasándola o golpeándola en un tazón frío durante 30 minutos hasta que absorba el líquido y se sienta pegajosa. La idea es distribuir toda la salmuera para evitar que

0: Vamos inmediatamente a un baño de agua con hielo durante 30 minutos para el choque térmico y así cortar la cocción. Lo colocamos en una bolsa hermética y en un recipiente para llevarlo a refrigeración de 12 a 24 horas. Le retiramos el plástico y cortamos en rebanadas. Si quieres que tu jamón tenga un color más intenso, puedes añadir 5 ml de jugo de betabel concentrado a la salmuera. Y ojo, nuestra receta es 100% casera y no tiene conservadores sintéticos, por lo que su vida útil es de solo 5 días en refrigeración. Además, para que no se oxide con el aire, solo rebana la porción que te vayas a comer en el momento. Fresco, natural y directo a la mesa. Anímense a prepararlo y cuéntenos en nuestras redes sociales cómo les fue. Además, les invitamos a ver el proceso de preparación en nuestro canal de YouTube Profeco TV. Soy el cocinero tradicional Rafael Meneses López y fue un gusto cocinar con ustedes en Revista del Consumidor Radio.
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0: ¿Sabías que en México 3 de cada 10 niñas menores de 15 años han faltado a la escuela porque estaban menstruando?
1: No porque estuvieran enfermas,
0: sino porque no tenían una toalla sanitaria, porque el baño de su escuela no tenía agua, jabón ni papel, o simplemente porque nadie les explicó que lo que les estaba pasando era completamente normal. La menstruación es un proceso biológico que se presenta en todas las personas con útero. Es tan natural como respirar, como parpadear.
1: Sin embargo, durante milenios, la humanidad le colgó etiquetas terribles.
0: En culturas antiguas, la mujer que menstruaba era vista como impura, como portadora de fuerzas negativas. Su sangre se consideraba sucia
1: y se decía que podía contaminar los campos de cultivo.
0: Hoy, en pleno siglo XXI, aún persisten estigmas, tabúes y mitos que impiden vivirla con dignidad. Por eso, en la agenda mundial, hoy se habla de menstruación digna y de pobreza menstrual. Este último término se refiere a la imposibilidad de adquirir productos de higiene menstrual por falta de recursos económicos. En México, más del 40% de las mujeres en edad de menstruar
1: vive en situación de pobreza,
0: lo que significa que muchas tienen que elegir entre comprar comida o comprar toallas sanitarias. Según la segunda encuesta nacional de gestión menstrual elaborada por UNICEF México en 2025, el 67% de las encuestadas no contaba con productos de gestión menstrual en su escuela o lugar de trabajo ante un imprevisto. ¿Te imaginas tener que enfrentar esa situación cada mes? Pero las cosas están cambiando. Colombia fue el primer país de América Latina en eliminar el impuesto a los

0: productos de higiene menstrual. Y México siguió el camino. Estados como Colima, Hidalgo, Tamaulipas, Quintana Roo y la Ciudad de México otorgan licencias menstruales para ausencia laboral cuando el dolor es incapacitante. Y existe una estrategia nacional por una menstruación digna que lleva campañas informativas y kits de gestión menstrual a estudiantes de secundaria y bachillerato en todo el país. La menstruación digna debe entenderse desde tres dimensiones: bienestar físico, con acceso a productos, baños dignos y atención ginecológica; bienestar mental, combatiendo la vergüenza y el miedo que genera el estigma; y bienestar social, erradicando las cargas culturales negativas. Su propuesta es clara: el tema debe dejar de tratarse como algo privado, porque nos compete a todos como sociedad. Menstruar no es un castigo ni una enfermedad, es biología pura, un proceso que merece ser vivido con información, con recursos y sin vergüenza. Si tienes una hija, una hermana, una amiga, una alumna o tú misma, habla del tema. ¿Cómo la pasas? Convéncete de que el silencio no protege a nadie. Hablar de menstruación no es indiscreción. Es salud. Es educación. Es derecho. Porque cuando una niña falta a la escuela por no tener una toalla sanitaria, no es ella quien falla, es la sociedad entera. Con información de la licenciada María Isabel Salazar Gómez, del Programa de Salud Sexual Integral de la Facultad de Medicina de la UNAM. Un guión de Leonardo Santiago, con información del portal Ciencia UNAM. Les saluda Mónica Genis.
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1: Se graba esta rolita inédita de las composiciones de un servidor a dueto con mi compa Panther Bélico.
2: Se llama Solitario, compa Virlán. Ahí le va, plebes, dice.

0: Ahí quedamos.
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2: Y continuamos, compadre, porque lo siga bailando machín, compadre. Esto se llama La Voz del Huitlacoche. ¡Ay, ay, ay!

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Vámonos al reporte de garitas, ya actualizado, ahorita en este preciso momento. Vámonos hasta la garita Nuevo Mexicali, hay un tiempo de espera de... ¿Dónde estás? ¿Dónde andas, hijo? ¿Dónde andas? Acá está. Hay un tiempo de espera de 24 minutos por la fila normal, 1:16 por la Red Line. ¿Se habrá quedado a dormir la gente ahí? Bueno, quién sabe. 7 minutos por la Sentry, dice que son 13 minutos por la fila peatonal. Y en la garita centro ya hay un tiempo de espera de 1:06 por la fila normal, 10 minutos por la Sentry, 1:45 por la Ready Lane con tres líneas abiertas. Y en la fila peatonal marca 13 minutitos. 13 minutos solamente está marcando ahorita. Bueno, hoy no es miércoles, hoy definitivamente es martes. Pero qué feo se pone la neta los miércoles, loco. No sé qué tanto hay de aquel lado. Así que vámonos rápidamente hasta lo que viene siendo el tráfico. Y en el tráfico nos andan reportando que ahorita está todo libre. Acá por la Lázaro Cárdenas, pues ya sabe que es donde se medio carga más o menos ahí. Pero donde sí está rimbombante es acá por la carretera San Luis. Desde lo que viene siendo el Parque Industrial Vigía hasta el Parque Industrial Nelson. Ahí está marcando bastante tráfico, así que tenga cuidado, señores. Vámonos recio. Llega por acá Lenny Ramírez. Nos vamos con esto. Este rolón. Ahorita.

0: Vámonos, Recio. Oye, fíjate que esto... Yo sé que estamos en la internacional, pero miré una nota que me llamó bastante la atención y yo creo que es algo muy referente a lo de... A lo que estábamos viendo con estas cosas, que había problemas con el repollo y con la lechuga y con todo ese asunto.
1: Ajá.
0: Fíjate, nos vamos a trasladar hasta Tijuana. Yo sé que es internacional, pero ahorita lo vamos a hacer local, regional. Donde un fisicoculturista está hospitalizado por una agresiva bacteria resistente al gel antibacterial, güey. O sea que si tú te lavas las manos y te pones gel, esa madre es resistente, güey.
1: ¿Así? ¿Qué?
0: Así. Arturo Ulloa, de tan solo 24 años, está enfrentando una complicada recuperación por una infección de clostridioides difícil que requirió atención médica especializada. Su familia pide apoyo para cubrir tratamiento. El fisicoculturista tijuanense Arturo, de 24 años, enfrenta una complicada recuperación tras ser hospitalizado por una infección provocada por la bacteria que ahorita les mencioné, un microorganismo que puede desencadenar cuadros graves cuando altera el equilibrio de la flora intestinal.
1: ¿Qué?
0: Hace apenas unas semanas, Ulloa participaba en competencias fisiculturismo y mantenía una rutina marcada por la disciplina deportiva, y sin embargo, la infección lo llevó a requerir atención médica especializada y actualmente permanece internado mientras se enfrenta a un proceso de recuperación cuya duración aún es incierta. Dicen que la bacteria Clostridioides puede vivir en el intestino sin causar daños, pero cuando existe una alteración en la flora intestinal, puede producir toxinas que provocan una infección. Entre sus principales síntomas se encuentran diarrea intensa, dolor abdominal, fiebre y, en casos severos, puede requerir hospitalización. Yo estoy investigando.
1: Este otro es de Tijuana.
0: Sí, es de Tijuana, güey. Y está mamado, güey. Pues ese es acá.
1: ¿Qué huele? Edificio.
0: Sí. Entonces, yo me metí a buscar información sobre esto y dije, bueno, pues ¿cómo se pega la bacteria? Y para que vayan teniendo un poco de cuidado, pues ya ven que ahorita está muy de moda este asunto de lo de las verduras. Mira, déjame lo voy a googlear, porque esta mendiga porquería.
1: Pues de hecho prohibieron la entrada de lechuga a Estados Unidos, o sea, de la lechuga mexicana, porque supuestamente trae una bacteria, dicen por ahí, ¿no?
0: Sí.
1: Entonces prohibieron la entrada de lechuga, de la lechuga mexicana en específico, ¿no? En cualquier restaurante donde usan.
0: Entonces, ahí. Es muy temprano, pero tengo que decir tal cual. ¿Sabes cómo se contrae esta bacteria?
1: ¿Cómo?
0: Dice el Google que esto se contrae principalmente vía fecal oral.
1: O sea, yendo al baño o besando a otra persona.
0: Sí, no, pues donde haya residuos fecales. Y los introdujo en su boca, se fueron al estómago y fue donde lo generó y lo causó esto, lo desencadenó. O sea que si alguien preparó alimentos y no se lavó las manos después de ir al baño,
1: puede que ese se contagie también.
0: Donde hubo un beso negro, o sea, se oye feo.
1: Cállate, güey.
0: Pues, güey, aquí en el Google dice, no lo digo yo, güey, dicen que se contagia vía fecal oral. Dice que es resistente, las esporas estas sobreviven meses en superficies u objetos. O sea que si hubo un por ahí un residuo fecal y no se lavó, no nada, y o te come las uñas, vas para adentro, papá. Está internado el vato ahorita, güey. Ahorita regresamos.
1: Vámonos, ahorita.
0: Vámonos con música. ¿Quién llega suavecito?
1: Superestrella llega a los...
0: Vámonos, hay mucha información, ¿eh? Mucha información, señores.
1: Oye, antes de irnos rápido, esta es una noticia súper rápida. Aplican 50% de arancel a Canadá. ¿Por qué? Se preguntará usted. Pues sí, un día después de que se conversó y saludó al primer ministro de Canadá, Mark Carney, y el presidente Donald Trump, donde se saludaron y convivieron en la final del Mundial, pues impuso un arancel del 50% de diversos productos canadienses, alegando que el trato injusto hacia los automóviles, alcohol y queso estadounidense. O sea, ahí te va el 50% después de haberte visto un día antes.
0: Sí, sí, sí. Al Trump le vale madre, güey. Regrésamela, por favor, suavecito.
1: Ahorita regresamos. Buenos días.
0: Volvemos.

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0: Regresamos. Oye, vámonos rápidamente hasta lo que viene siendo Zacatecas. Dicen que hubo una masacre que refleja Pax Narca con alfileres. Eso lo dice un experto. ¿Qué? El especialista en tema de seguridad, David Saucedo, señala que la investigación sobre el asesinato de 10 empresarios y políticos podría derivar de una nueva operación enjambre. ¿Dónde sucedió lo que estamos viendo, la masacre de ayer? Ahí en Zacatecas, ¿no?
1: Sí.
0: En Fresnillo, ¿no? Por allá, sí, por aquellos rumbos. Pues ya salieron las fotos de los vatos que quedaron ahí colgados,
1: güey. No manches, güey.
0: Sí, güey, había unos que estaban desnudos, otros que... Hijo de la guayaba. Por allá, sí, por aquellos rumbos. Pues ya salieron las fotos de los vatos que quedaron ahí colgados,
1: güey. No manches, güey.
0: Sí, güey, había unos que estaban desnudos.

0: La presidenta Claudia Sheinbaum anunció un debate nacional a partir de foros sobre el uso de redes sociales en niños y jóvenes con el propósito de diseñar una regulación en la materia. O sea, ¿quieren regular también las redes sociales? ¿Cómo la ves?
1: ¡Wow!
0: No lo puedo creer.
1: Pues, bien lo decían, que quieren una... ¿cómo se llama? Una dictadura aquí en México, donde quieren tener el control total sobre ti, y yo creo que en ese tipo de cosas se la van a pelar, güey, la neta, con todo respeto.
0: Y también, pues, la tormenta o el huracán Fausto, más bien la tormenta Fausto, ya es huracán y se convierte en el primero de la temporada en el Pacífico, o sea que amenaza con pegarle ahí a Baja California Sur, a la colita de Baja California Sur.
1: Que le peguen duro a los cabos cuando llega, ¿eh?
0: Sí, la temporada de ciclones tropicales en el Océano Pacífico ya tiene su primer huracán y que surgió a partir de la tormenta tropical Fausto, que se intensificó la noche de este lunes 20 de julio del 2026, marcando el primer sistema gran nivel en la cuenca durante la temporada 2026, informó el Centro Nacional de Huracanes. O sea, que esto ya se hizo huracán y aguas. Aguas.
1: Oye, vamos rápidamente para que tenga mucho cuidado. Digo, esto sucede en Estados Unidos, pero también ya está sucediendo aquí en México, que por medio de la IA, o sea, la inteligencia artificial, es otro enemigo del mexicano, del ser humano, del latino, ¿no? En este caso hay una alerta para los migrantes por medio de lo que viene siendo una gran cosa de fraudes. Y pues dicen que clonan la información de abogados, güey, organizan audiencias y tras cobrar chingos de dinero, miles de dólares, hacen creer a los indocumentados que legalizaron su situación y las víctimas pierden dinero y algunas terminan hasta deportadas, güey.
0: ¿Cómo?
1: Dicen que hay un abogado migratorio que explicó el Universal, se llama Ángel Leal Jr., que los criminales clonaron imagen, nombre y hasta voz de inteligencia artificial para poder engañar a la gente y ofrecerle servicios migratorios.
0: Ándese, pues.
1: Y esto lo están haciendo con la IA, para que tengan mucho cuidado. Desde el punto de desespero y la necesidad, recuerden que cualquiera puede hacer de las suyas, ¿eh?
0: O sea, todo lo están haciendo con la inteligencia artificial.
1: Con la inteligencia artificial.
0: Para que veas hasta dónde llega.
1: Para que tengan mucho, mucho cuidado, el cual, pues, ya se les está alertando y no le hagan caso, ¿no?
0: Ahí está el informe para que estén también ahí... pues, valga la redundancia, bien, bien informados.
1: Oye, vamos con una rolita. Me están pidiendo por acá una rolita de Zayde y los Culpables. Como mariposa, dice.
0: Pues se la
1: vamos
0: ponemos.
1: Con rola, ahorita regresamos, señores. Es tempranito, vaya mandando su WhatsApp audio
0: 686-216-5971.
1: 6 de la mañana con 25 minutos. Regresamos ahorita al David Roble, ya anda por ahí el David.
0: Tempranito, buenos días.

0: el rock del sapo, Marcos. Ahí te va, Marquitos.
1: ¿Cómo no? Quedó Zaida como mariposa. Vamos acá con lo que está pidiendo Marquitos.
0: No, no, no, no, no, no. Eso. Sí.

0: Dice que quieren la de pasadita de la banda MS. Dice, ok, a ver.
1: Ok. ¿A la MS quieren ahorita tan temprano?
0: De uff, esto fue del décimo aniversario, güey.
1: Puta, ¿y desde cuándo existe la MS, güey?

0: ¿Y ahora?
1: Llega el laberinto, dice, buenos días, dice, ¿me pueden poner mi potre laberinto? Ay, ¡au! Voz de

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0: a la noticia local y para eso nos trasladamos hasta el centro de la ciudad de Mexicali, donde el día de ayer
1: sale
0: que localizan a una mujer sin vida sobre Boulevard López Mateos en la zona centro. Dicen que el reporte inicial indicaba que la persona aparentaba, bueno, que se encontraba intoxicada, ¿no? Sin embargo, al llegar al sitio, los paramédicos de la Cruz Roja confirmaron que ya no contaba con signos vitales. Era una mujer de entre 40 y 50 años de edad. Permanece sin identificar. La Fiscalía General del Estado realizará investigaciones para determinar la causa del fallecimiento.
1: Supuestamente pensaban que ella había tenido un golpe de calor, pero sí, no, fue una intoxicación.
0: Sí, pues a ver, mi mamá le pega el Fumanchu o algo así, pues.
1: Y también localizaron a otra persona sin vida en el área de Condesa por calle Benavente. Presenta huellas de violencia. O sea, que a lo mejor y... pues este no fue un golpe de calor, evidentemente, ¿no?
0: ¿Otro tipo de golpe?
1: Otro tipo de golpe, efectivamente. También hombre ejecutado al interior del vehículo en Islas Agrarias A. También el día de ayer. Varias, pues... ay, güey, ¿qué te digo? También un albañil, güey. Un albañil que estaba ahí chambeando le dio un golpe de calor y terminó falleciendo. Esto fue allá por la colonia Progreso, que andaba chambeando el albañil y pues... adiós.
0: Valió maíz. Oye, nos vamos hasta Islas Agrarias, donde ayer también se reportó un vehículo gris en el parque de Islas Agrarias, donde agentes de la Fiscalía de Policía Municipal y FESC entraron a un operativo porque encontraron a una persona del sexo masculino dentro, o sea, dentro, en el interior del vehículo, donde lo acribillaron, güey.
1: No, güey.
0: Donde llegaron y me le rafaguearon al vato y pues quedó sin vida y llegaron todos los elementos del cuerpo policíaco. Así que tengan mucho cuidado, señores, si andan por allá por aquellos rumbos. Y también están reportando que ha habido bastantes semáforos sin luz, en el cual está ocasionando accidentes. Ahorita, por ejemplo, anda por acá el Angelito, dice, acaban de chocar sobre el puente de Lázaro Cárdenas y Carranza. Lázaro Cárdenas y Carranza, tengan cuidado, tomen sus precauciones. Vamos a ver si ya lo reportaron por acá en la página que nosotros tenemos. A ver, Lázaro Cárdenas, acá está. Y Boulevard Carranza, está la novena. Ok. Ok, a ver. En efecto, aquí está el puente. Y no lo han reportado todavía, fíjate. Aquí con nosotros no, nomás este vato nos está diciendo que porque él pasó por ahí. Así que tomen sus precauciones, señores. Si andan por esos rumbos, tengan mucho cuidado. Así que, ¿qué más trae, Solecito?
1: Oye, también que hay, bueno, ya suman 10 muertes asociadas por el calor, o sea, golpes de calor aquí en Mexicali. 10 personas fallecidas en la que va el calor y todavía queda todavía agosto y parte de septiembre, ¿eh? Eso es todavía lo que nos preocupa todavía más.
0: Así es. Oye, también están reportando por acá en las páginas donde salió que fue captada una persona a tratar de ingresar a un domicilio, nomás que se dio cuenta que había una cámara de seguridad y dijo, espérate, Tintán, ya me vieron, déjame, hago pende... y se fue.
1: ¿Sabes qué? Mejor no.
0: Sí, siempre no. El vato trae un carro blanco, parece un Chevrolet, no alcanzo a distinguir muy bien si es un Chevrolet o es un Hyundai o un Kia. ¿Qué es esa madre, güey?
1: Parece un Hyundai, de hecho.
0: ¿Sí?
1: Parece un Hyundai, sí. De los nuevezones, un 2015-2016 más o menos.
0: Bueno, pues ojalá que reporten qué tipo de carro es. Este vato fue en la colonia Insurgentes, aquí cerquitas de la radio, el cual pues están pidiendo que si lo miran, que lo denuncien, ¿no? Y también hay algo que se me hizo un poquito, pues no chusco, digo, sus razones debe tener, pero un vato le prendió fuego a la casa de su hermana, güey. Dicen que fue detenido en la colonia Venustiano Carranza tras provocar un incendio en el domicilio de su propia hermana. De acuerdo a la víctima, el hombre, presuntamente bajo el efecto de sustancias, amenazó con quemar la vivienda por medio de una discusión que duró durante minutos. Después subió a la planta alta y prendió fuego en una habitación, y dicen, la cual terminó en pérdidas totales. Los bomberos llegaron y lograron sofocar las llamas antes de que destruyeran toda la casa, mientras que agentes municipales detuvieron a Héctor Isaac, de 34 años, por violencia familiar y daños a propiedad ajena. ¿Qué opina la comunidad sobre este rollo? Dice la raza por acá. Pues, ¿qué va a opinar, güey? Aunque sea tu hermano, le está partiendo en su maraca a tu patrimonio. Qué bárbaro, hombre, se pasan.
1: No, pues andaba bien drogadísimo.
0: Ahí quedó, vámonos, güey. Por acá, dice, yo creo que está bien la reducción de las redes sociales por los menores. Bueno, ahorita checamos ese rollo. A ver qué dice por acá.
2: Muy buenos días, chicos. ¿Me podrían poner, por favor, Pelotero a la Bola con la banda La Adictiva?
1: Eso.
2: Que tengan un excelente día. Muchísimas gracias.
0: Vámonos, sí, recio. Esto también lo cantaba Carlitos Arabia, que está muy buena con Carlos Arabia, pero bueno, La Adictiva hace muy buena chamba. Muy buenos elementos.

0: viejones, buenos días, viejones, viejones, buenos días. Ahí a ver si tienen la de Soy Como Quiero Ser, de John Sebastian, si alcanzo. Si no, pues mañana. Pero
1: no la fiesta. Usted también llega tarde. Llega tarde y llega pidiendo y...
2: No, pues se la ponemos.
1: ¿Qué le vamos a hacer? Pues ahí le va, don José. De una vez hasta Morelia, Michoacán, ahí le va.

0: De este mismo señor están pidiendo el peor de tus antojos, dice por acá.
1: ¿De don Joan?
0: Don Joan Sebastián. José Manuel también se llamaba. Figueroa también.
2: El Superman de la mejor.
3: Aunque quiera.

0: buenos días, que tengan un excelente día. A lo mejor alcanza, a lo mejor no. Pueden poner una de Bronco, la de Oro, por favor. A ver si alcanza.
1: Aquí dice Oro.
2: Y brother, ya no alcanzamos.
1: No, ya no.
2: Llegaste muy tarde, llegaste, loco.
1: Mañana, si llegas más temprano, quizás sí alcanzas, hermano. Sí. Entonces,
2: ¿nos vamos?
1: Vámonos.
2: Ahorita regresamos, señores. Volvemos con bastantes notas. El día de hoy es martes. Vamos a ver qué es lo que nos sale ahí. Hay un video que, en lugar de darme miedo, me dio risa, pero ahorita lo vamos a checar, ahorita regresando. Así que vámonos, ahorita volvemos. ¿Es martes?
1: Paranormal.
2: Volvemos.

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3: Cruce de garitas, traído a ti por el sub y baja de la mejor. Garita Nuevo Mexicali dice y nos informa que por la normal son 25 minutos, Ray Lane son 30 minutos, entre 10 minutos, a Patín 15 minutos. Por la garita Mexicali Centro, o sea, la garita vieja, 1 hora con 15, Ray Lane 1 hora con 15, Sentry 15 minutos y a Patín 20 minutos. Ese es el tiempo estimado en el cruce de garitas.
4: Vámonos al reporte por acá del tráfico en las calles de Mexicali. Dice que hay bastante tráfico en lo que viene siendo Boulevard Venustiano Carranza, dando vuelta por la carretera San Luis. Todo derechito hasta lo que viene siendo la calle Quinta. Ahí es donde está un poquito cargado. Acá en la Lázaro Cárdenas están reportando, desde la 14ª hasta la Aves del Paraíso, por allá por aquello rumbo de lo que es la Champotona, allá para que tenga cuidado en lo que es Vía Florida. También en la esquina de la Novena hay un poco de tráfico cargadón. Y acá en lo que vienen siendo los residenciales, pues ahí anda como que más o menos todavía. Así que vámonos, Recio. Ahorita regresamos, señores. Volvemos.
3: Vámonos, y ahorita regresamos. Nos vamos con música, ¿te parece?
4: Sí, ¿quién llega?
3: Tu cantante favorito, hermano.
4: Adiós.
3: La piel mazapán.
4: Asco, adiós.

0: regresamos. Muy buenos días. Oye, vámonos con información deportiva, información de, pues, de lo que ha pasado. Ya ahorita no hay tanto deporte, güey, no hay tanto para dónde hacerse, ¿no? Pero
1: está la Liga MX nomás, ¿no?
0: Pues nomás la Liga MX, güey, desgraciadamente, y el Santos es muy malo, entonces no tengo tantas ganas de estarlo viendo en estos momentos. Oye, pero siempre en el fútbol han existido este tipo de cábalas, ¿no? ¿Sí sabes que lo que si entiendes algo por cábala? ¿Qué entiendes por cábala? Porque es una palabra muy argentina, por eso te lo digo.
1: Sí, en la cuestión argentina ahorita no me estás hablando nada, por favor.
0: Nada, que los argentinos vengan y les damos el 10%. No, no es cierto. Bueno, pues una cábala es prácticamente como un... ¿Cómo te lo puedo explicar, güey? Como, ok, voy a hacer esto porque si lo hago, puede que gane. O voy a tocar dos veces este...
1: Ok, ok, como superstición.
0: Ajá, una superstición, exactamente. Entonces...
1: Porque yo he escuchado que era algo así como... No sé, güey. Como un restaurante. Una vez me tocó ver un video que decía que se llamaba Cábala Restaurante.
0: No, eso no. Bueno, pues existen varias cábalas y estaban... los futbolistas españoles estaban diciendo las cábalas que hicieron o algunas cosas en las que creyeron para esta
1: su
0: final.
1: Rito, pues, en su ajá, rito.
0: Sí, su ritual, exactamente. Y Joan Capdevila, que fue campeón con España en el 2010, le dijo a Cucurella, el del pelo largo, el del pelote ajá, así largo, le dijo, oye, yo enterré una moneda de no sé cuántos euros, creo que de 5 euros o no sé cuánto, la enterré en el campo de fútbol cuando yo quedé campeón, le dijo, la enterré antes de jugar el partido, entiérrala tú también, por favor, güey. Y se ve como en el minuto, pero cuando ya empieza el partido, le dijo, y se ve como en el minuto 2, minuto 3, donde está enterrando, güey, ahí la moneda, mira. Está enterrando la moneda, dice, eso te va a dar suerte, y lo hizo el vato, güey. Digo, existen demasiadas cábalas, güey, muchos futbolistas, güey, no entran con el pie izquierdo al campo, entran con el pie derecho.
1: Oye, ¿pero fue él el que metió gol?
0: No, Cucurella no fue el que metió gol.
1: No fue
0: pero,
1: el otro, güey.
0: Pero, pues, defensa, güey, pero de todos modos era como que, ok, haz esto, y esto nos va a ayudar a ganar. Quieras o no, güey, pues el vato fue campeón del mundo, güey, lo vas a terminar haciendo, quieras o no, güey.
1: ¿Quién se lo había dicho?
0: Joan Capdevila, campeón del mundo en el 2010.
1: Ok.
0: Y pues de estas cábalas hay demasiadas, también dicen que ¿cómo se llama este vato? Ferran Torres, el que metió el gol.
1: Sí, ese güey.
0: Tiene
1: sí.
0: Antes de entrar al campo.
1: Es uno de los más amados por las mujeres, ¿no?
0: Sí, ahorita sí, güey, y ahorita este vato deja de respirar 30 segundos antes de entrar al campo, güey. O sea, está raro el asunto, güey, deja de respirar y en cuanto toca el campo... Ya, ahora sí a darle con todo, ¿sabes? Y nunca entra con el pie izquierdo, siempre entra con el pie derecho. Son cábalas interesantes. Pero bueno, ya dejando un poco el asunto del Mundial. Güey,
1: eso se puede convertir como en un toque, ¿no?
0: Ayer, sí, eso es más que un toque que cábalas. Pero fíjate que ayer me metí a TikTok, en la noche no me había metido a TikTok desde que quedó campeón España, güey. Me metí a TikTok y empiezo a ver comentarios, güey. Y digo, güey, los argentinos están en la etapa de la negación, que ahorita están buscando cualquier pretexto para decir que no perdieron porque, güey, pues no fueron mejores, güey.
1: Fíjate que lo voy a decir con todas sus palabras, sí, y ese es mi punto de vista, es mi opinión, pero yo siempre he tenido en un concepto a los argentinos que no tienen, que son muy ingenuos, güey, que viven mucho como...
0: en su mundo.
1: Viven en una fantasía, güey, así como que, o sea, en la nota esa que me estabas mostrando que, ¿por qué dicen que perdieron?
0: Porque, pues, güey, están diciendo que porque... Ah, es que la FIFA quiso que no ganáramos el partido porque nosotros mostramos un cartel de las Malvinas y no sé qué, y nos metemos con lo político. Dicen que hasta brujería, masonería, güey. Yo, la verdad, ahí ya no le entro, yo no le sé mucho. Güey. O sea, hazme el paro, güey, también tú, güey, ¿sabes?
1: Sí, cuando dijeron que habían perdido por brujería, dije, no, güey, no, no, viejo, por favor. Pero te digo... Son muy tontos, güey. No se me figuran las personas astutas. Probablemente son muy buenos con el fútbol. Sí, sí, sí lo son. Pero pues es lo único que saben hacer.
0: Y luego, güey.
1: O sea, están como... Está como cuando venía una persona antes de allá de Sinaloa o venía una persona allá del interior y aquí son bien carrilleros. Estás más despierto aquí y con todo y dices algo y así como que... ¿Cómo? ¿Quién?
0: Sí, sí, como... ¿Qué pedo? Pues...
1: O sea, se me figura que están así estos vatos, güey.
0: Güey, hay un comentario que me topé ayer que dije, güey, esto no puede ser posible. Dice una muchacha, era un video donde estaba diciendo una muchacha que había brujería en el partido, ¿no? Que hubo brujería y que hay cosas atrás y que los Illuminati y no sé qué. El comentario que miré, que me llamó la atención, dice un comentario. Juro que lo soñé. El gol era de Lautaro. Si nos íbamos a penales, ganábamos. Nos cambiaron la línea temporal. Pero lo que tiene que pasar tarde o temprano pasará. El karma no perdona. Argentina tuvo que haber salido campeón del mundo. ¿Qué? Y luego hice otro comentario en ese mismo video. Yo estaba pidiendo por ellos y se rompió el rosario.
1: Ah, chingada, ¿cuál rosario?
0: Pues que estaban rezando, güey. Una aficionada de Argentina estaba rezando, güey.
1: Es que son tan castrosos. Mira, yo te voy a decir algo y son personas con las que yo choco y siendo sincero, yo me voy de ahí, güey. Yo me voy de ahí, ¿sabes qué? Cuando veo algo en un lugar, ¿sabes qué? Me voy a ir para allá, para afuera, te voy a esperar en el carro, me quiero ir, no estoy a gusto, es porque definitivamente estoy mirando varias cosas y sin dar explicaciones, simplemente no estoy a gusto, cabrón. Y el fanatismo es uno de ellos, güey. Cuando hay personas que son bien entregadas ahorita al fanatismo, por ejemplo, con el gobierno, con la religión, con todo... ¡Oh, viejo! ¡Viejo! O sea, ahí no guayamos, güey. No hay nada que hacer ahí, no se puede llevar ni concretar una plática, no, nada, cabrón. ¿Por qué? Porque es esa persona y su mundo, y es esa persona y su opinión, y a la chingada, o sea, la neta.
0: Pecas de no tener objetividad, güey.
1: La neta...
0: No podrías ver ni un partido con una persona argentina que es aficionada de esta manera porque no le podrías decir, güey, está jugando muy mal Argentina, güey. O sea, Argentina
1: no. ¿No miraste cuando se terminó el partido que el Brody, Jorge Campos, entrevistó a un argentino? ¿Cómo se puso el vato?
0: No, ¿qué dijo, güey?
1: Madre, ahorita voy a buscar el video, güey.
0: ¿El argentino se puso mal o qué?
1: No. Esa es la actitud y mucha gente dice. Ese güey como argentino no nos representa, dicen muchos argentinos, ¿no?
0: Pues es que ojalá.
1: Pero pues es el argentino promedio, son los que andan ahí en la grilla. Son los que andan ahí en el desmar y la guacha. Fíjate lo que le dice, güey. Para no echarte mentiras. ¿Dónde está la entrevista, verás?
0: A ver si la tienes porque sí quiero ver.
1: Para que vea cómo eso. Se porta el vato, güey. A ver. Déjame ver si es este. Ándale, Brody, hombre.
0: El Brody.
1: Déjame checar. Es que no estaba preparado para esto, pero... Ahorita te lo encuentro, güey. Ahorita te lo encuentro.
0: Mira, para no perder en lo que tiempo. Lo buscas, también salió a dar la cara la Volpe, entrenador argentino que tiene más de 20, 30 años viviendo en México, dirigió a la selección mexicana.
1: Que están vendidos los mexicanos.
0: Güey, dice... Los únicos que se venden son ustedes los mexicanos, dice Ricardo La Volpe. Güey, pues aquí vives. Y luego salió a dar declaraciones donde se pide disculpas, ¿no? De eso dice, soy argentino y naturalmente apoyo a Argentina. En ningún momento fue mi intención faltarle el respeto a México ni a su gente.
1: No, para nada.
0: Ardido, hermano, no, ardido. No, ¿por qué son tan ardidos los argentinos, güey? No, güey, ¿por qué son así, pues?
1: Fíjate, no lo encuentro, te lo voy a encontrar, güey. Pero bueno. No quiero poner palabras de más, no quiero decir algo que no es, pero esa reacción de ese argentino, güey, fue cuando dije, ya nada, güey, pues, también podría estos vatos, pero bueno, me que hasta lo tumbaron. Vámonos, ahorita regresamos, si encuentro el video ahorita se los paso, así que, ¿con quién nos vamos?
0: Nos vamos con, hoy nomás con quién nos vamos.
1: ¡Andamos ready!
0: ¡Esa mera! ¡Andamos
1: ready! Tucanes
0: de Tijuana.
1: Regresamos, ¡buenos días!

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0: en un video que hay una muchacha que entra a una piscina, es de noche, y dicen que hay algo que nada junto con ella. Dicen que es un espectro. Si usted quiere el video, se lo podemos mandar. Chéquele usted y díganos, eso que está nadando junto con ella, que se mete a la alberca, ¿qué es? ¿O usted de qué le haya forma? Porque yo lo estuve viendo, lo traté de analizar. No hay manera y modo de dónde salga la cosa esa. Sale de la nada, de la profundidad del agua, y se va atrás de ella. ¿No lo mandaron? Dijeron, chequenlo, plebes, ustedes cómo la ven. Ya había alguien adentro, va saliendo, de dónde llegó, cómo surgió. Es una chica que está en una piscina.
1: Ajá.
0: Y pues la muchacha se quita la cosa esa blanca, no sé cómo se le llaman, que es como la telita blanca esa que se pone encima del bikini.
1: Ay, güey, se me fue el nombre.
0: Y tiene ese fondo, era.
1: Esos ahí fondos echó, te has...
0: Ay, güey. Ahí se echó el clavado. Y cuando ella está nadando, ahí está nadando. Oh, mira, no había visto que la cosa blanca se mueve, güey. Está en el suelo.
1: Ajá.
0: Checa, checa, checa, checa, checa. Mira, aquí está. Se está moviendo. Se está estirando, se está moviendo.
1: Ay,
0: ella
1: güey.
0: Anda nadando. Pero fíjate aquí. Mira, aquí. Mira, se da la espalda a ella.
1: ¿Qué pido, güey? ¿De dónde sale eso?
0: Chéquenlo ustedes, díganos si esto es real, si esto es como lo cuentan y se dice. Porque no había visto que la cosa esa blanca primero se empezó a mover, fíjate. Ahí estamos mandando el video a los que lo están pidiendo.
1: Está nadando la muchacha. Y de repente se le aparece algo por atrás, ¿no?
0: Sí, le sale algo ahí, como una persona. Chéquenle, plebes, ustedes. Díganos qué es lo que miran ahí. Yo estoy a medias, 2-2. Estoy a medias, 2-2. ¿Nunca te ha tocado que andes en una alberca? Bueno, ¿nunca te ha tocado andar en una alberca de noche?
1: Sí, claro, muchas veces, güey. Varias veces. Y a veces cuando ya, fíjate que la gente se empieza a salir, se empieza a hacer más noche, se siente un ambiente medio espeso y medio raro, güey.
0: ¿Se siente raro?
1: Se siente, yo creo que a lo mejor es la mente de uno, ¿no? Pero
0: ¿Será por la oscuridad y porque estás en el agua? ¿O será porque el agua contiene o atrae una cierta vibra?
1: Yo creo que puede ser la mente, güey. Ahí sí realmente creo que puede ser la mente. ¿Por qué? Porque es de noche, estás en el agua, estás en algún lugar... que no es tan común para ti, entonces a lo mejor ahí puede actuar la mente, no sé.
0: Por ejemplo, a mí lo que sí me da mucho miedo, y hasta de día también, pero más de noche, el mar.
1: Mis respetos al mar, siempre hay que tener respeto al mar.
0: Ay, güey, me da escalofríos.
1: ¿Tú no eres de meterte al mar cuando vas a la playa?
0: Fíjate que hace mucho tiempo que no me atrae, o sea, sí me he metido.
1: Ajá.
0: Pero cuando yo sé que no está tan brava el agua, porque me pasaron experiencias que dije, nah. Me dijeron, te va a dar un calambre porque acababa de tragar y me metí al mar. ¿Y qué crees?
1: Dicho y hecho.
0: Me dio calambre.
1: No, hermano, siempre lo dicen, güey, no te metas
0: al mar. Jamás en mi vida había experimentado un calambre. Jamás. Y me dio calambre. Se me entizó la pata, ¡Ah! Me sentía la pata engarruñada, güey.
1: Sí, engarrotada, pues. Ay, no, güey.
2: No, hermano, siempre lo dicen, güey.
3: Eso. Eso es más falso que el corazón de tu ex.
1: Ok.
0: Chequen el video. Así nos lo mandaron. Primero la telita blanca se empezó a jalonear y de repente salió y flotó algo como una sombra, como una especie de humano, ¿no?
1: Sí, se ve extraño en el video, se ve raro, no sé qué opinión tenga la gente de lo que lo está viendo, aparte de que probablemente digan que es falso, pero mi pregunta aquí en realidad es, ¿ustedes no sienten esa vibra?

0: vibra medio extraña cuando está en una alberca a altas horas de la noche, tipo 11, 12, 1 de la mañana. ¿No sienten esa vibra extraña que se siente cuando ya se empiezan a salir todos de la alberca? Ah, queda una vibra rara, güey.
1: Yo sí lo he sentido. A mí se me palpa. Me ha tocado estar en albercas de noche y por alguna razón, entre más noche se hace, más turbio se pone el pedo.
0: Entonces,
1: dice por acá, pues sí se mira muy real, dice, sí da miedo. ¿Cómo no? Eso dice, es de noche aparte, dice. Pues ahorita porque de día, aquí con nosotros. Pero si fuera de noche. Ajá. Vámonos con música, ahorita regresamos.
0: Music.
1: Ahorita volvemos.
0: Music.
1: Cheque el video y díganos ustedes qué piensan, qué opinan sobre eso. Chequen la telita blanca, cómo se mueve, yo no había visto.
0: Eso de la esquina, ajá, se mueve sola, güey, está raro, ¿eh?
1: Se extendió. Y es una tela que si volara de una manera, pero se está extendiendo como que alguien lo está jalando.
0: También cuéntenos ustedes una anécdota, si sienten esa energía rara, extraña a alturas, horas de la noche, cuando está en alguna alberca. Cuéntenos también, queremos saberlo. El Mazapán dice que no tanto. Yo digo que
1: yo le voy más al mar.
0: El Mazapán dice que el mar, sí. Yo digo que pues más en las albercas, güey.
1: Así. Vámonos con quién llega.
0: La sangrona, los parras para allá. No sentís tanto miedo, güey, por favor, güey.
1: Ahorita volvemos, señores, en Darte Paranormal.
0: Buenos días.
2: El

0: Vamos al reporte de Garita, traído a ti gracias al Sub y Baja por la mañana.
1: Así es, traído por el Sub y Baja y atención porque en la Garita centro para cruzar a Calexico, pues ahí hay un tiempo de espera de 15 minutos por la Sentry, Rail Lane 52 minutos, 1 hora con 12 minutos por la normal y Apatín dice que más o menos 25 minutos por la Garita Nuevo Mexicali, Sentry 10 minutos, Rail Lane 45 minutos y por la normal marca 30 minutos, se me hace raro, no creo que sea tampoco, pero si usted está ahí haciendo fila, mándenos el reporte al 686-216-5971 y también el cruce a Patín por la Garita Nuevo Mexicali son de 15 minutos, ese es el tiempo estimado en el cruce de Garitas.
0: Dice por acá en el reporte del tráfico, estaba checando a ver si se había registrado el golpe que dieron arriba del puente, aparentemente no. No hay nada, pero acá por la Boulevard Carranza, esquina con Río Santa Cruz, está un poquito cargado el tráfico, ahí hay semáforo, está el MR ahí para que tenga cuidado, se sigue derecho, no hay nada hasta la carretera San Luis, hasta que da vuelta, ahí es donde ya empieza el tráfico bastante cargadito, ¿no? Y también por acá en lo que es la Lázaro Cárdenas, están reportando bastante tráfico, pero sí está fluyendo, bastante, pero sí está chicoteado, no hay nada que el semáforo no esté arreglando ahorita, así que si usted mira un choque por ahí o hay algún semáforo que esté fuera de servicio, pues ya sabe que nos lo puede decir, aquí le avisamos a la raza en otro para que tome sus precauciones, así que nos vamos, ahorita regresamos, ¿con qué nos vamos, suavecito?
1: Nos vamos a un corte comercial, pero en unos momentitos más regresamos, ¿te parece?
0: Volvemos.
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0: Regresamos y dice por acá. Bueno,
1: ¿qué dice?
0: Plebes, si nos pueden mandar audio, sería mucho más fácil, más práctico y más rápido para todos. Porque a veces nos escriben tanto y les agradecemos, de verdad les agradecemos la participación, pero es demasiado lo que escriben a veces y siendo sinceros, a veces no se interpreta de la misma manera en que nos lo mandan. Traten de mandarnos audio si pueden, no, se lo vamos a agradecer. Dice, nosotros en un tiempo fuimos pepenadores y andábamos buscando materiales reciclables para vender y sacar dinero. De una ocasión de mi sobrina me acompañó un basurero en un dren y encontró mi sobrina una bella muñeca de porcelana y le gustó. Se la trajo y dejamos en su casa y a los días me habló mi cuñado que me trajera la mona porque no la quería ahí en su casa porque sentía que los miraba. Y un día la guardó en el garage y volvió a aparecer dentro de la casa en la mañana. Mi cuñado quemó. Es que fue como en el 2000. Hoy mi sobrino le dan como un tipo de trancas. Ella habla un idioma extraño como latín. Cuando pasa por eso, nos escucha, no nos escucha ni mira y puede mover solo habla. Tú llora como para uno, pero cuando termina no se acuerda. Es lo que les digo, pues, de nada, pero se cansa mucho después de eso. Se duerme mucho. Ya fueron a ver sacerdotes, pastores, y no saben incluso. Una bruja blanca, dicen que es un don, ¿para qué sirve? Nomás que nadie le dice para qué, no entienden, incluso solo grabamos, ni ella sabe qué es lo que dice. Quisiera saber si alguien puede ayudar, porque de verdad da miedo cuando le pasa eso, como una crisis y ataque, como en hebreo.
1: O sea, le da un ataque y empieza a hablar en hebreo.
0: Ajá.
1: En otro idioma que no es el idioma español, sí, ni un idioma habitual.
0: Sí, cuando tengan una historia, plebes, se lo vamos a agradecer bastante si nos lo mandan en audio, porfa, porque miren, es difícil de verdad a veces tratar de comprender ciertas palabras que están mochas y otras letras que no van donde deben de estar, o que la palabra no es como es, y no hay puntos, no hay comas, y súmale eso que pues yo no sé leer. Entonces se malinterpreta y se oye mal aquí al aire, pues. Entonces se agradece el gesto. Pasen el video de la muchacha, dice, ahí se lo mandamos. Ahí se lo mandamos ahorita a los que lo están pidiendo.
1: Hoy en Martes Paranormal también tenemos una pregunta que nos surgió en estos momentos para que nos cuentes su anécdota. ¿Qué juras haber visto, pero no tienes pruebas? Hay mucha gente que jura haber visto cosas o que jura que le pasó algo, pero pues pruebas, hermano, no hay. Y me imagino que usted, radio escucha, usted, persona que nos está oyendo en estos momentos, a usted le ha pasado algo que usted no tiene pruebas. Uno de los comentarios por acá dice, me desperté y vi a mi esposo en la sala. En eso me sonrió y me le quedé viendo y corrí a cerrar la puerta porque no era él. Traía otra ropa, le mandé mensaje y me dijo, estoy en el trabajo. Ay, güey, hasta sentí los callos fríos, diré el chavo, güey.
0: Oye, dice por acá, el chino dice que su hermana miró la muerte, pero ¿en dónde, hijo? ¿Cómo? Explícanos.
1: ¿La muerte en qué sentido?
0: ¿En dónde,
1: también?
0: ¿En dónde? ¿Cómo se manifestó? ¿Cómo se da cuenta ella de eso? ¿Estaba alcoholizada? ¿Estaba drogada? ¿Estaba en su casa? ¿Se estaba bañando? ¿Estaba dormida en la oficina, en la calle, manejando de copiloto?
2: Buenos días, muchachos, buenos días. Conductor de aplicación, una ocasión... Yo ya era, no recuerdo, era como las 8 de la noche, ya estaba oscuro. Y sentí escalofrío. Volteé para atrás. Y yo juro y les juro que vi una persona sentada a mi lado. Un rostro medio de miel.
0: Ok, gracias. Vamos por acá, dice, buenos días, plebe, ¿dónde miro el video? Nunca puedo ver sus videos. Pues no lo pides, pues ¿cómo lo vas a ver, hija? Pues ¿cómo? Déjate lo mando, a ver.
1: Una persona dice por acá, iba caminando en la calle y pasé al lado de un perro y cuando me le quedé viendo me dijo, ¿qué me ves? Solo caminé rápidamente a mi casa. Esas cosas, güey, a ver,
0: ¿Cómo la despido? Está como el chanote gigante que miraste.
3: La tonta, ¿no? Luego dicen que uno no ve cosas negras, pero yo sí vi cosas negras, güey.
0: Este vio un pájaro gigante.
3: Estaba grandote, como un metro, metro por metro, güey.
1: El pájaro este famoso, ¿no?
3: Te lo prometo.
0: Escuchamos por acá qué dice la raza.
4: A mí, una ocasión, que soy conductor de aplicación, ya venía manejando, y en la tarde-noche,
2: de miel,
4: y se subió una pasajera. Y cuando se sube de la esquina de atrás, okay, a gracias. Los pocos segundos,
0: vamos por acá,
4: se activa el sensor del cinturón de seguridad del asiento de adelante.
0: ¿Cómo lo vas a ver?
4: Y agarra, me dice la pasajera, no se preocupe, viene conmigo. Y la neta, se sentía un ambiente bien, bien extraño cuando traía esa pasajera. Ya cuando ella se bajó, literal, se apagó el sensor del asiento.
0: Ah, chinga.
1: All right. Oye, acá hay otro comentario que todavía me deja todavía más. No sé qué pensar, güey. Me quiero reír, pero a la vez me quiero comportar. Mi hija y yo vimos un perro manejando y nos sonrió. A la fecha, mi hija y yo no lo olvidamos, güey. A ver, ¿eso es paranormal o es parodia, güey? A ver, ya es en serio, güey.
0: Puede ser,
1: pues. Es que, güey, a ver, güey, no hay pruebas tampoco, pero, güey, yo también puedo inventar algo ahorita, güey.
0: A lo mejor una persona con una máscara de perro, güey.
1: Pues a lo mejor, güey, pero la gente se escama, güey, un perro manejando, no, güey, ¿cómo ver un perro manejando? O sea, ay, no, güey.
2: O sea, sé que
5: ella
2: vivía con su esposo, güey, cuando estaba casada, pues.
5: Yo ya era, no recuerdo.
2: Y pues de repente ella se empezó a sentir pesada, así con días, pesada. Hubo cada rato peleas con su esposo. Y pues ella ya se enfermaba a los niños, güey. Se enfermaba a los niños y ella amanecía con moretones en los brazos. Y un día se levantó al baño, güey. Se levantó al baño y el baño lo tenía a un lado de su cama, güey.
5: Por acá.
2: Y abrió los ojos y miró la silueta en la puerta. Clarita la miró, güey. Clarita la miró.
5: ¿Cómo?
6: Me dice por acá, iba caminando.
2: Y resulta que pues fue con un. Pues fue con un brujo, güey. Con un brujo. No sé cómo se le dice a los otros de otro tipo de manera. Y resulta que el brujo le dijo que su esposo la estaba endulzando, güey. La estaba amarrando. Y pues ella no le quería decir a su esposo y ella pues se hizo una limpia y todo ese pedo. Ya las dos semanas se separaron. Y el vato perdió hasta el ojo y ahorita anda bien mal.
1: Ok. Oye, también por acá nos llega uno que dice, soy trailero y hace 3 años fui a Tijuana en la carretera Tepica-Mazatlán a las 3 de la mañana. Qué casualidad que a las 3 de la mañana, pero bueno. Se me tronó una llanta del remolque.
0: Ey, perro, si pasan cosas
1: ahora. No, sí, horas, sí pasan cosas ahora.
3: Cosa del diablo, güey.
1: Me quedé parado.
0: No tengo pruebas, pero sí pasa.
1: Y a los 10 minutos no, vi un charro caminando sin pies, dice. Bueno.
0: ¿Dónde iba caminando?
1: Entonces iba flotando.
0: Sí.
1: Iba flotando. Y yo me pregunto, ¿qué estabas tomando antes de ver eso? ¿Qué estabas haciendo?
0: Sí, mira, a veces andamos cansados y la mente también nos traiciona porque, por ejemplo, venimos de escuchar La Mano Peluda.
1: Ándale, La Mano Peluda.
0: Vamos viajando en la carretera solos y pues de repente se aparecieron cosas, ¿no? Entonces, yo sé que hay audios, yo sé que hay videos que traen energías, que manifiestan cosas, pero también el cerebro es capaz de crear cualquier tipo de situación. Entonces, mándenos su WhatsApp audio 686-216-5971. Si es audio, mucho mejor.
1: ¿Qué juras haber visto, pero no tienes pruebas? Esa es la pregunta paranormal del día de hoy.
0: Yo juré una vez haber visto que me engañaron, pero no tengo pruebas.
1: Pero tampoco dudas.
0: Pero tampoco dudas, hermano.
1: Ya quítame ese fondo, güey. Vámonos con música, güey, porque ya me está dando miedo.
7: Buenos días, muchachos. Yo he visto a un señor sentado en mi trabajo dos veces. Lo miro y volteo y ya no está. Y lo vuelvo a mirar de reojo dos veces.
1: Ay, güey, qué miedo. O sea, un señor sentado ahí en una banca.
3: Yo
1: o...
3: pensé que era un Plaza Muerta que iba y no, no iba. Ajá. Lo iba y no iba.
0: Ese señor le anda rondando.
1: Un aviador.
0: La haber visto de día y dijo, no, o sea, aquí le eché una vuelta en la noche.
3: Mira, esos tú... de los que les pagan la nómina y no van a trabajar.
1: Sí. Dice por acá también.
0: Yo
1: una
0: también,
1: vez
0: yo también miré, te rondaron en la noche.
1: Miré duendes tal cual y me miraban fijamente y se empezaban a reír de mí. No son como creen. Bueno, pues
0: han
1: si dices...
0: Han de estar más feos que lo que miramos o
1: no. No, cuéntenos su anécdota. ¿Qué juras haber visto, pero no tienes pruebas?
0: Hoy es martes paranormal.
1: Así es.
0: Y ahorita regresamos.
1: Buenos días.

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2: Informe del cruce de garitas traído a ti por el sub y baja de la mejor garita Nuevo Mexicali, dice, y nos informa que por la normal 45 minutos, Ray Lane 25 minutos, entre 10 minutos y a patín 15 minutos por la garita Mexicali Centro, o sea, la garita vieja, normal 1 hora con 20, Ray Lane 1 hora con 15, Centri 15 minutos y a patín 15 minutos. Ese es el tiempo estimado en el cruce de garitas.
8: All right. Oye, fíjate que están reportando acá por lo que viene siendo el puente Pando, que está un poco cargado el tráfico de desde la parte de abajo, o no sé si es la parte de arriba, no alcanzo a ver bien. Parece que era la de abajo, güey. Hasta lo que viene siendo allá a la Río Presidio. Está bastante cargado. Ya ahorita es la mera, mera hora del tráfico. Ya son las 8 de la mañana con un minuto. Si usted va a trabajar y entra a las 8, déjeme decirle que ya va tarde.
9: Así que fácil.
8: Entonces, para que tenga cuidado ahí. Ajá. Dicen que un poquito más adelante otra vez se vuelve a congestionar desde la Río Lota hasta la Río Mocorito. Así que tome sus precauciones.
9: Perfecto. El día de hoy tenemos una máxima de 42 grados centígrados, mínima de 30. Estamos sintiendo 33 ahorita.
8: Oye, ¿no va a llover?
9: No va a llover. No hay marca de agua el día de hoy. No hay precipitación. Lo que sí hay va a ser un solazo, loco. Tenemos 42 como máxima, con sensación térmica de 45, mínima de 30 y una humedad del 38%. Para que lo tenga presente y pues tome agua, traiga una botellita de agua para que tape su carro bien y todo el rollo, porque cuando salga a trabajar va a estar ardiendo.
2: La va a tener bien caliente, digo, el
8: ¡vámonos!
2: Carro.
8: ¡Vámonos! ¡Suerte regresamos, señores! ¡Perfecto! ¡Suerte volvemos! Que ha mirado, que ha presenciado, pero no tiene pruebas.
2: Sí, que no tiene pruebas, pero tampoco dudes de que lo vio.
8: Okay. Hablando en la parte paranormal, ¿no?
9: Claro. Oye, ahorita que regresemos, unos datos curiosos que se van a quedar atónitos, estupefactos.
8: Así de plano,
9: ¿no?
8: Ya me está dando escalofrío, yo creí que era la refri.
9: Déjame la que me trajo.
8: ¿Quién llega, suavecito?
2: Naturalita, Jorge Medina y José Cuen.
9: Ah, perro, música.
2: ¡Música, maestro! ¡Vámonos, regresamos!

0: Tenemos bastantes WhatsApp audios, testimonios, pero ¿te parece si nos vamos con los datos primero, Fio?
1: Mira, y manténme esa música porque esa música me gusta. Esa es música para mis oídos. La música sí.
2: Ok. Ay, te gusta, Fido.
1: Fíjense, ¿ustedes han estado en algún momento de su vida?
2: Sí, que
0: sí, me gusta lo que vas a hablar.
1: ¿Ustedes han estado en algún momento de su vida reflexionando?
0: Sí, diario.
1: Ok.
0: Viendo para el techo con las manos en la nuca como Pedrito Fernández.
1: Sí. Eso es algo muy básico y hoy en día, más que nada hoy en día, y más que nada en esta temporada de julio y agosto que no hay trabajo, güey, mucha gente se ha puesto a reflexionar. Sin embargo, el dato que traigo el día de hoy es algo que yo me imaginaba, pero no tenía datos concretos de esto.
2: Ok.
1: Hay personas que no tienen voz interna, güey.
2: Ah. ¿Cómo?
1: La mayoría de las personas cuando estamos reflexionando, cuando estamos pensando cosas, güey,
0: pensamos con la voz interna.
1: Pensamos con una voz interna.
0: Que esa nunca se cansa, ¿eh? Jamás se cansa ni se le acaba el aire.
1: Tú puedes tener y estar hablando, sí. Cabe destacar que yo lo comprobé. Yo, mi voz normal se me cansa, el caballo en caliente, pero mi voz interna sigue hablando, güey. Todos tenemos una voz interna. Sin embargo, no todos en el mundo está registrado que hay personas que pueden pasar todo el día sin escucharse, güey. Hay personas que pueden pasar todo el día sin hablarse mentalmente.
2: A la madre.
1: Ojo, y yo me acuerdo una cosa que dijiste más a poner una vez.
2: Eso se asusta.
1: Estas personas piensan mediante imágenes, emociones o conceptos, sin una narración específica, güey. Estas personas simplemente, en vez de que la voz interna les esté hablando, están como los genios en las películas. De repente, ¡pum!, se les prendió el foco y vieron una imagen. Y fueron y la desarrollaron. No tienen voz interna, güey.
2: Realmente no tienes una voz que te habla adentro.
1: Yo sinceramente estoy hablando. Al momento de que estoy hablando, a veces me cuatrapeo con la boca, güey. Porque estoy escuchando mi voz interna, güey.
2: Estás pensando otra cosa también.
1: Sí, güey, estoy al mismo tiempo. Güey, di esto, pa. Me está bombardeando, güey.
0: Sí, se han puesto a pensar que hay una rapidez y una agilidad mental en lo que viene siendo el diseño humano del cerebro para nosotros poder, porque según somos los únicos en nuestra especie que estamos... antes de pensarlo, lo estamos diciendo. O es una milésima de segundo, sí, la que se está pensando y maquilando para que fluya, ¿no?
1: Cuando tú dominas tu voz interna, tienes una facilidad de palabra impresionante, güey. Obviamente que también va acompañado del tema de que seas letrado, de que hayas leído, que tengas un léxico amplio y demás, ¿no? Sin embargo, sí hay personas que se habla y se dice que son inteligentes y que no tienen voz interna. Pero también se habla de personas que la neta la rata no les gira bien rápido.
2: No.
1: Y es debido a que no tienen voz interna, güey.
2: No.
1: Es como que alguien les dice, güey, voltea para el otro lado, te están viendo, güey.
0: Sí. Dylan, ¿tienes voz interna?
2: ¿Sí? ¿Qué me estás tratando de decir, güey?
1: ¿Qué, güey?
2: ¿Luego, Fido? Mañana. Okay. Mañana miércoles, güey. O mañana.
1: Fíjate, si tu respuesta fue... Yo te quiero hacer la pregunta, ¿no? Que si tú tienes voz interna en tu cabeza. Si tu respuesta fue sí, te sorprenderá saber que hay personas que nunca han escuchado esa voz y que, más increíble, su cerebro funciona perfectamente, güey. No hay una represalia en su cerebro. Sin embargo, sí hay personas que jamás se han escuchado internamente. Han reflexionado jamás. Güey, yo he estado acostado y he reflexionado como el meme. ¿Qué ha sido del Pedrito? Del Chácharas.
2: Güey, es que sí, sí, sí pasa,
0: ¿eh? Si no hubiera comprado esa madre, ¿qué estaría haciendo ahorita con ese dinero?
1: Mañana, ¿qué voy a hacer, güey? Oye, y le diré esto, y te pones a pensar, güey. Y tu voz interna es muy similar a la voz real, güey.
0: Sí, de hecho tiene un tono, ¿no? Si tú la escuchas, tu voz interna es similar a tu tono, que lo que sale de tus cuerdas vocales. Yo al menos así lo percibo, si yo estoy hablando... La escucho como sombreada de la voz que estoy utilizando en este momento.
1: Y de ahí viene también otro dato muy, muy, muy pegado, que hay personas que no pueden escuchar canciones en su cabeza, güey. Nosotros podemos estar, por ejemplo, yo puedo estar hablando de un tema y estar escuchándolo tal vez en la cabeza para entender y hablarte de lo que habla el tema, valga la redundancia. Sin embargo, hay personas que no pueden escuchar temas en su cabeza. Hay otras personas que no pueden escuchar... pues palabras.
0: Yo, por ejemplo, no puedo escuchar reclamos.
1: En concreto. Sin embargo, sí pueden procesarlo. ¿Por qué? Porque manejan otro sistema que se maneja por medio de imágenes, por medio de conceptos o por medio de figuras geométricas, como creo que una vez tú me lo comentaste.
0: Sí, yo te lo dije.
1: Por medio de figuras geométricas que tienen una relación con tiempo, espacio, acontecimiento, pero no con palabra, obra y omisión, como diría la iglesia cristiana. Por mi grande culpa. Entonces, pues así está el asunto. Usted díganos, ¿tiene una relación? ¿Tiene una relación concreta con su mente?
2: En la plática interna.
1: Ustedes,
2: ¿no?
1: Sus amigos. Ahorita que termine de cotorrear me dicen.
2: Sí, o que mañana.
1: ustedes tienen.
0: Es realmente, que ruco, güey.
1: ¿Ustedes tienen realmente una relación sana con su mente? ¿O no?
2: Hablarse bonito también es bueno, ¿eh?
0: No me estás haciendo esas preguntas, Fido.
2: A ver, sinceramente, ¿tú te hablas bonito, güey?
0: Yo le he reclamado, güey. Claro, güey. Yo soy de los que cuando la zurro, ¡oh, qué pendejo! ¡Hijo de su puta! ¡Qué pendejo! Estoy, ¡hijo de su
1: puta! Sí, güey, es que pues es normal. Es como si regañaras a tu niño interno, güey.
0: Yo me regaño a diario.
2: O sea que tenemos como dos personalidades en un cuerpo humano,
1: güey. Sí las tenemos. El problema es cuando, hermano, cuando a personas la sacan.
0: No estarán fragmentados,
1: güey. La sacan a...
2: A mí me la sacaron, güey.
1: ¿Te la sacaron?
2: Me la sacaron.
0: Sí, pero para eso tuvieron que haberla metido.
2: Cállate, baboso, ya.
1: Pero sí.
2: Vámonos, güey, mejor.
1: Vámonos, mejor música. Ahorita regresamos.
0: Andamos. Volvemos, señores. Dice por acá, hablando de cosas que te han pasado, pero no tienes pruebas, dice, yo vivo solo y me han escondido los lentes.
2: Fíjate. ¿Realmente?
0: Dice, a mí me pasó cuando era joven, trabajaba de noche y en la mañana que llegué, me fui directo a dormir a mi cama y quedaba justo a la puerta. Dice, bueno... Dicen mis hermanas y mi mamá que de repente tomé de la mano a una de ellas y que no la soltaba, que tiene los ojos en blanco y que me reía y decía cosas bien extrañas, que intentaban abrir mi mano y no podían, y en eso despierto a mi hermana y estaba llorando y pues yo no entendía y ya fue que me dijeron lo que pasó. Hija, mientras no te pase como lo de mi compa, que cuando se pegó un pedón ni un loquerón, se quedó bien botado y duró como 20 horas dormido, que cuando se despertó le estaban rezando para hacerle una broma.
1: Lléveme la
0: cara. Todo está bien. Vámonos, ahorita regresamos. Nos
1: vemos. Buenos días.
0: Normal. Imagínate, güey, que te despierta y te estén rezando, güey.
1: No, hombre, sácate.
0: Dios te salve, María. Llena eres de gracia.
1: Sácate al
0: lado. Y tú, güey, ¿qué pedo? Y nadie te voltea a ver, güey, nadie te pele, güey. Imagínate, güey. Te sacan un pedo,
1: Es un fantasma, claro. Se enoja el azúcar.
0: ¿Con quién nos vamos, suavecito?
1: No.
2: Te lo juro, música, güey. No, güey,
1: aquí no. Bye.
2: Ya no estás, Grupo Selectivo. Regresamos.
1: Eso.

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0: Vamos con los testimonios de la raza.
1: Escuchamos en este martes paranormal, esta mañana.
0: Adelante.
1: Buenos días, buenos días, buenos días.
0: Adelante. Este audio. Adelante.
2: En una ocasión venía de Tijuana, mi hijo y yo. Y veníamos cotorreando, había ido con nosotros al aeropuerto. Y ahí entre el hongo y el y la caseta de cobro de acá de para salir para Mexicali. Como a las 12 de la noche veníamos y me pasó una silueta grandota así, como si fuera un perro, y volteaba y con las luces del carro nomás le brillaron y brincó como si nada en la esa, pero es lo único que nos ha pasado. Fue algo, hasta mi hijo volteó y me miró y me dijo, ¿viste eso? Y le dije, sí, pensé que no lo habías visto tú, por eso no te dije nada.
0: No, y a veces nosotros por tratar de no asustar a los nuestros, pues nos quedamos callados, ¿no?
1: Pues sí, porque a veces dices, güey, ¿seré yo?
0: Cuando la condición, bueno, cuando la situación es igual que la condición del suavecito, más que evidente, pues no hay mucho que decir. ¿Eh? Oye, dice por acá, juro haber visto una nave extraterrestre en plena luz del Valle de Mexicali, pero mi celular no lo podía grabar por la altura. Ah, estaba muy lejos y los celulares antes no tenían tanto zoom, güey.
3: Ajá, sí. Pero el humilde, siempre, pues. Siempre se ven así como de lejos.
0: Los celulares ahorita captaron hasta Saturno, de los aros y el planeta junto desde Sinaloa.
1: Yo ahorita, oye, te pones a pensar y dices, güey, ¿por qué Jaime Maussan en pleno 2026 saca videos distorsionados, güey? ¿Por qué, güey?
3: ¿Por qué tienen que ser distorsionados? Ah, güey, los videos de los ovnis, güey. ¿Por qué?
0: Se quedó con esa onda.
1: No, se pasó de lanza.
0: Oye, dice por acá, a mí me tocó ver un humanoide como el hombre polilla con claridad. Dice, la neta, eso sí lo puedo decir. Es que lo gacho es que he visto que no es algo de este mundo y con total claridad. Medía aproximadamente unos 3 metros de alto, color claro, y algo le colgaba entre las piernas, con las grandes alas, pies largos. Ah, no, eran los pies, güey. Eran pies largos y el resuello que andaba, que daba al pegar el aletazo, uh-huh, sonaba muy fuerte a pesar de verlo a distancia, como que... O sea, como en la noche del demonio.
1: Como un pájaro grandote como el que vi yo.
0: Sí, buenos días. A la gente le encanta escribir. No, parece que no comprenden que les dije que mandaron audio.
1: Le fascina.
0: A lo mejor no me van a creer, ¿no? Menos escribiendo, hijo. Pero hace como 10 años me pegaron una friega entre 20 o 30 morros del cóndor. Cuando dejé de sentir las patadas en la cabeza, abrí los ojos porque pensé que ya no me estaban pegando. Solo miraba las sombras, pero no sentía los golpes. Y miré a alguien de blanco que me estaba abrazando para que no me pegaran, así como cubriéndome, y yo clarito miré que tenía alas. Como te digo, sé que no me van a creer,
3: ya te estaba haciendo,
0: pero es la verdad, yo debía haber muerto ese día y gracias a eso aquí seguimos.
1: Oye, hay videos así tal cual en concreto de ángeles salvando a personas.
0: Pues, creo que sí, sí fue existen. En concreto porque dijo que en la calle.
1: Sí las hay, sí, sí las hay. O sí, a lo mejor fue en la tierra como el señor Miyagi, sí, cuando estaban chingándose el... ¿Cómo se llama? Al Daniel Aruso.
3: Al otro güey, ajá.
1: Llegó el señor Miyagi, unas marometas, sí.
3: Fue en concreto, güey. Un pacto. Fue en concreto.
0: Vamos por acá.
3: Debes tener un podcast y un programa de radio, güey.
1: ¿Podcast? Es bien chistoso, güey.
0: ¡Podcast el que nos mandaron! ¡Adelante! Voy a tirar el escombro, ahorita regreso, me dicen cuando termine.
3: Gracias, bye.
4: Buenos días, jóvenes. Les quiero contar una historia verídica. No sé cómo lo entiendan, pues, pero es realmente algo familiar. Como cuando está uno chamaco, pues, se pone uno a escuchar cosas que no debe uno de escuchar. Cuando están los padres, la familia, los tíos, contándose cosas entre ellos, y uno ahí embobado como pendejo ahí, viendo a ver qué cosas cuentan.

0: Y me tocó escuchar una vez cómo le contaba un tío a otro. Dice, no, dice, fíjate que mi papá, dice, quiere llevarse una persona, dice. Se quiere llevar una persona porque él dice que tiene mucho oro guardado, mucho dinero, dice. Pero dice que él se quiere quedar ahí en esa cueva, dice, y quiere que uno de nosotros vaya a traer el oro. Todo lo que hay, el dinero, todo lo que hay ahí. Pero mi papá dice que quiere que alguien que lo acompañe, pues, que vaya.
1: Mazapán, pides que andan bien, ¿cómo será Mazapán?
0: Ya con él. A todos nos ha dicho, a todos nos ha comentado. Ahí estaba yo como tonto escuchando también y diciendo entre mí, pues yo voy con mi abuelo, el valiente, ¿no? Yo voy con mi abuelo, yo lo acompaño ya. Yo me traigo el oro. Y me pegó un cocotazo mi tío, chamaco pendejo. ¿Qué estás diciendo? Estás escuchando cosas que no debes. Y me regañaron, pues. Yo eso lo escuché de mis tíos, pues. Y hasta la fecha, dicen mis tíos, mi abuelo ahorita está vivo, no ha muerto, pues. No ha fallecido. Porque según mis tíos dicen que él va a fallecer hasta que la persona que él elija para...
2: Ay, hermano, qué bueno que le adelanté ese pedazo. Vamos por acá, gracias, carnal. ¿Qué dice el siguiente?
3: Sí, tengo, pero me cae gordo mi voz interna porque me dice que haga muchas cosas que no debo. Y me dice cosas que sí debo de hacer. Pero se inclina más a lo malo.
2: Ok, gracias. Vamos por acá, ¿qué dice la raza?
4: Buenos días a todos. Una pregunta.
5: Una respuesta.
4: ¿Qué realmente vienen siendo los Mimic y si realmente existen los Mimic?
2: ¿Qué es eso, Fido?
5: Los Mimic, dijo.
2: Sí. Chécale ahí, por favor.
5: Te voy a investigar en caliente. Somos una bonita que para investigar en ChatGPT.
6: Pero yo trabajaba 12 horas en Bimbo. Eran como a las 3, 2 de la madrugada. Entonces estábamos trabajando en una línea. Éramos como de 5 o 6 en la línea. Y estaba hasta atrás un casco, pero un casco que estaba colgado de una manera que no se podía caer. Y de repente, el casco se cae. Bueno, y todos nos quedamos viendo así y volteamos. Pues qué raro, ¿no? Porque el casco no tiene manera de que se caiga. Y yo lo agarré y lo volví a colocar ahí mismo. Pero no hay manera, chicos, no hay manera de que ese casco se puede caer si alguien lo agarra y lo tumba. Y otra vez se volvió el casco a caer.
2: A un compa se le cayó el casco por no ir al urólogo, pero no sé si es el mismo casco.
6: ¿Cómo? Ya nos quedamos así todos como que ya no queríamos hacerle caso, pero sí sabíamos todo lo que estaba pasando. Y yo me enojé y dije, pues estimadamente pateé el casco rodó de aquí hasta otra línea. Pero el casco se caía, pero no había forma de que se cayera. Créanme que estaba agarrado el casco. Y pues como que todos nos asustamos, pues dije, tranquilos, lo que busca es eso, que nos asustemos. Pero sí, nunca me había pasado algo así, pero esa vez sí nos dio miedo.
5: Ahí están, que ya tengo la información. Mira,
2: échala.
5: Fíjate, cámbiame el fondo. Tienes otro fondo ahí, así, igual de miedo, pero cámbiame el fondo para que se escuche. No. Fíjate. ¿Ser querido o Mimic? Esto me llama mucho la atención, güey.
2: Nunca había escuchado esa palabra.
5: En el mundo espiritual, la intención define la realidad. Mientras los seres queridos buscan brindar paz y consuelo, los Mimic son entidades que imitan a personas conocidas para alimentarse de atención y la energía del individuo. Ojito con Cabo Verde. Si alguien, güey, está teniendo una visita de un supuesto ser querido,
2: ajá,
5: que murió, papá, mamá, tío, tía, abuela, probablemente no sea tu ser querido, probablemente sea un Mimic. ¿Cómo identificar?
2: Ajá, lo que te decía, ¿cómo lo identificamos?
5: ¿Un espíritu bueno o un ser querido de Mimic?
2: Oigan, ya podemos prender la luz.
5: Y me ha pasado, güey.
2: Es que esa veladora negra no me gusta, güey, prendida aquí adentro, güey.
5: Fíjate, sí me ha pasado. El ser querido te da verdad y paz. Cuando sientes que hay una entidad en tu casa y que es un ser querido, cuando sientes que llega, sientes... Y yo he escuchado muchas personas que dicen, llegó mi mamá. Y se sentía como que...
2: Una paz.
5: Una paz, una tranquilidad. El termómetro emocional del humano transmite paz y calidez. Mensajes de coherencia. La familia te ofrece consuelo claro. Al momento de que supuestamente viene el familiar, tú sientes que una claridad y sientes una tranquilidad. Apariencia y mirada. Los seres queridos lucen brillantes y pacíficos. Una comparación rápida sería una sensación cálida, ligera, familiar. En contacto, son momentos específicos y breves, no se quedan mucho tiempo contigo, y las miradas son brillantes y llenas de paz. En contrario, ante un mimic es limitación y alerta cuando sientes que de repente, ay güey, sentí como que...
7: Sí, como dices tú, el termómetro, el pelómetro también te delata, ¿no?
5: El termómetro son las emocional, los mimic me generan pesadez, ansiedad y una señal de alerta instintiva. Los mensajes son imitadores, utilizan frases mecánicas, confusas o buscan generar dependencia y miedo. Y la apariencia y la mirada, cuando los llegas a ver, los mimics suelen verse borrosos o con ojos vacíos y fijos. En una comparación rápida, la sensación de pesadez, escalofríos y alerta es algo rápidamente que lo identificas de un mimic. El contacto insistente busca atención constante, vacía, fija y de imagen borrosa, güey. Para que se pongan trucha.
7: Vámonos a un corte, dice por acá, son reales los malignos, los mimics, dice, y los imitadores o imitadores. ¿Quién llega, suavecito?
8: Los dos de Tamaulipas con Ayúdame.
7: Es martes paranormal, ahorita seguimos escuchando las anécdotas.
5: ¿Qué ha visto? Regresamos.
7: Pero no tiene pruebas.
5: Qué bonito, bonito.
7: Regresamos.

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0: finalizar en lo que viene siendo el martes paranormal. Tenemos otros audios, los pasamos.
1: Escuchamos.
0: Me gustan estos días, güey. En estos días. A ver, aquí está, adelante. Yo también pienso lo mismo, hermano.
1: Igualito.
2: Yo antier, güey.
0: ¿Sí va?
2: Sí, man.
3: Pues yo creo que todo es energía. Y a lo mejor vemos cosas porque realmente atraemos ciertas cosas.
0: Sí, yo también pienso lo mismo.
1: Eso sí es paranormal.
0: Vamos por acá a ver qué dice el siguiente.
4: Los amigos. Muchas gracias. Disipaste la rueda perfectamente.
0: ¿Qué dijo?
5: Ok, mañana.
0: Bueno. Escuchamos por acá, ¿qué dice?
6: Viejones, no estamos olvidando algo. Hoy, 21. ¿Qué tal si lo invocamos? A ver si nos complace con una rola.
0: Sí, en efecto, el día de hoy es el aniversario luctuoso.
1: Los guardes lo queremos mucho, pero que...
0: De nuestro ex compañero, el Cuchicuchi.
2: Uh-huh. César Galván, exactamente.
0: Que como usted está lejos, pues como quiera, ¿no?
1: Como quiera, le vale madre, pero a nosotros...
0: Pero aquí ni en vida lo quería el hijo de la chingada. Lo quería mucho y todo, pero ya cerró el ciclo el viejo, pues ya dejó de existir, ya... Él sabía lo que yo sentía por él y yo sabía lo que él sentía por mí. Pero bueno, no hay que desviarnos, ahorita hablamos de eso.
7: Buenos días. A mí la semana pasada me pegaron un sustito, el miércoles para ser exacta. Me paré en la puerta del cuarto de mi hijo y le dije que si íbamos a la tienda, me contestó. Cuando yo caminé para salir, mi hijo me salió de la sala, pero era su voz. Pero pues obviamente no era él.
0: Que ahí es lo que sucede, okay. Como, gracias amiga, el efecto este de cuando está llorando la criatura y le dice, ¿qué pasó? ¿Qué tienes? Papá, hay alguien debajo de la cama.
1: Y te con un charro de miedo. Y, ¿pero qué
0: no,
1: pasó?
0: No, no hay nada.
1: ¿Pero qué pasó?
0: No, ahí debajo de la cama está algo.
1: ¿Pero qué pasó?
0: No hay nada. Y se asoma y está el mismo niño. Y el niño de abajo le dice, papá, arriba hay alguien.
1: ¿Pero qué pasó?
0: ¿Qué haría? ¿Y usted qué haría? ¿Qué hace? ¿Qué haces en ese tipo de situaciones?
2: Desaparezco los dos.
0: ¿Yo sabes qué hago?
1: Corre, los dejo los dos.
0: ¿Yo sabes qué haría? ¿Qué?
1: Yo le diría, mira, pónganse de acuerdo.
0: Ahorita voy a regresar. No,
2: regreso y me dicen algo. Para creerle.
0: No. Tú conoces a tus hijos y en este caso sí te saca de onda a mirar una réplica. Pero yo creo que sí le diría... Les voy a dar un ver, o sea, y el que lo aguante, ese es. No, le haré una pregunta en breve. ¿Ah, vale. Sí? ¿A poco tú eres el de veras o tú eres el de mentiras? ¿Quién es? No, que soy yo, no, pues que soy yo, sí. Y les hago una pregunta muy personal que solamente nosotros sabemos.
2: ¿Quién dejó las zanahorias afuera y se echaron a perder?
0: ¿Eh? No, pues es que... ¿Usted cree?
2: Sí, se te meten.
1: No sé si te ataquen, creo que no te atacan, güey.
0: ¿Sabes qué estaría bien?
1: Ahorita no, nomás te siembran.
0: ¿Creen en el agua rompos. Bendita? ¿Creen en el poder del agua bendita?
1: Sí, como católico cristiano.
0: Entonces también creías en el padre que se bañaba y con el agua la vendía para decirle que no, también vendía sí terrenos en el cielo.
2: Es una marranada, güey.
1: Esas sí son mamarrachadas.
0: ¿Sabes qué estaría bien? Tener en un pomito, ajá, el agua bendita, como los que son para la crema de viaje de avión. Ajá. Tener agua bendita. Y siempre que te griten tus hijos, agarrarla, que sea, con en lugar de que sea un arma, que sea lo primero que agarres. Y camines. Salte, papá, chamuco, que mira acá. Ah, sí, no te preocupes. Papá, ¿qué traes? Ah, tú no eres. Al otro. O rociarle el cuarto con agua bendita y empezar a rezarle.
2: Sí. Mira, que la agua bendita, en el cuarto.
1: El agua bendita tiene mucho que ver con la fe. Es como todo. O sea, si tú le pones mucha fe a algo, la fe. Según la creencia mueve montañas, así es.
0: Pues yo nunca miré una montaña que se mueva, pinches derrotados.
1: Yo sí, el día del terremoto. Brincaron.
0: Yo no me miré que se desmoronó.
2: Hablaron los Power Rangers.
0: Pues yo duré un rato, no quería entrar para allá. Él fue el valiente que entró a ver y no había nada. Oye, amiga, una pregunta, digo, nomás es pregunta. Uh-huh. Tú y tu hijo. Él fue el valiente que entró a ver y no había nada. Oye, amiga, una pregunta, digo, nomás es pregunta. Uh-huh. ¿Tú y tu hijo viven solos? Es pregunta. Ahorita que me contestes te voy a decir algo. Dice don José, eso sí, dice don José. Dentro del último mes ya van 3 veces que mi hijo de 5 años va y me despierta y me dice que hay algo en su cuarto. Esto es alrededor de las 3 de la mañana, las 3 veces he ido a revisar y no veo nada. Agarra agua bendita, hija. Si vuelve a pasar, me podré grabar a ver qué onda. Sí, miren, documéntelo. A esas cosas no le gusta que los graben. Documéntelo y prende el flash si es posible.
2: Ese no es su hijo. El que se queje, sí, no es su hijo.
1: Pues se supone que, mira, se supone que cuando tú te topas a un espíritu, te topas a alguna entidad, no se deja grabar, güey. Se desaparece al momento que la quieres grabar, pero pues quién sabe, ¿no? Y es porque hay muy pocos videos en los cuales se ve algo que esté espiritualmente dándose a conocer y que se ha grabado, güey.
0: Sí, dice nuestra amiga, no, dice, yo vivo con mis papás, dice, pero ellos no estaban. Ah,
2: pero porque quieres. Puedo irme con los suegros a vivir también, digo. No pasa nada. Mira,
0: al suavecito le gusta lo paranormal, ¿eh?
1: Eres bien arrastrado, dile, güey.
2: Cállate, güey, soy migajero y palomero. Hola, amiga.
1: No sale así, güey.
2: Buenos días.
1: No.
0: Ay, pinche suavecito.
2: Soy casado.
0: De hecho, yo no entré hasta que ellos llegaron. Dejo al chamaco solo, güey. Vámonos, ahorita regresamos. Grábense, plebes. Grábense, neta, en pedo, serio. Graben cuando.
2: Grábense llorando.
0: Cuando
2: no, TikTok.
1: No.
0: Cuando.
1: No.
0: Grabando. Estén llorando. ¡Ay, me duele! Y que diga atrás a mí también.
2: No, porque lloras, güey, que te diga. ¡Ah, cabrón, qué pedo!
0: Traes, güey. Vámonos, ahorita regresamos, señores. Volvemos. Es martes paranormal y en efecto, el día de hoy es el primer aniversario luctuoso de Cuchi Cuchi.
2: En paz descanse.
0: Ahorita volvemos. Pues ojalá que estén en paz el viejo.
2: Sí, ojalá.
0: Le mandamos ojalá que allá donde esté mejor que aquí donde estaba.
1: Le mandamos saludo al cucho que la paraba normal.
2: Sí. Hombre.
0: Era un cochino de primera el viejo, pero.
1: Paranormal.
0: Como lo queríamos. Regresamos.

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2: Cruce de garitas traído a ti por el sube y baja de la mejor. ¿Cómo está el cruce para ir a los Estados Unidos? Pues por la Sentry en la garita centro, marca 10 minutos, Ray Lane. No sé por qué marca tanto, dice que 5 horas para Ray Lane. No sé qué habrá pasado, no sé si hay error. Cambié también la
3: gente trae ganas de cheeseburger.
2: Sí, yo creo que sí. Por la normal, 1 hora con 10 minutos. Y uh-huh. A Patín, 20 minutos. Y por la garita Nuevo Mexicali, Sentry, 15 minutos. Ray Lane, 1 hora con 20 minutos. Y por la normal, 45 minutos. A Patín, 10 minutos. El tiempo estimado en el cruce de garitas.
4: Vámonos al reporte del tráfico. Fíjate que está muy fluido allá por la calzada Independencia, pegándole en lo que viene siendo el periférico, lo cruzas. Todo está muy fluido como el amor que le tiene el suavecito al fideo. Y bonito, acá por la Lázaro Cárdenas también está muy fluido el tráfico. No hay ningún reporte de choque todavía. Si tiene algo por ahí, usted también nos lo puede hacer saber. Y nos vamos hasta el Sánchez Tahuada, en la Glorieta. Está fluido como que se me entorpecieron ahí por la hora, yo creo, pero no se ve señales de que haya pasado el tren, y tampoco por la Mexicali San Luis. Ya bajó de lo que viene siendo del Boulevard Carranza hasta lo que es la primera regularmente, que se congestiona hasta la novena. Uh-huh. Ya ahí está todo ligerado, está todo libre, hermano. Ahorita puedes salir a transitar a las calles,
5: Perfecto, ahí está. Oye, máxima de 22.
4: ¿Cómo?
5: En Guadalajara.
2: Aquí en Mexicali. Aquí en Mexicali. No, güey.
4: Estamos a 23 y siento calor ahorita.
5: Oye, máxima de 42. Aquí en Mexicali va a estar caliente. Póngase trucha y puede refrigerarse bien ahí en su casa. Si no tienes idea de salir, no salgan, no hay nada que hacer afuera.
4: Huevonele, como los plejas, están de vacaciones.
5: ¿Ah, sí? Es que ya están de vacaciones, ya están a gusto, pues. A gusto. Ya están a gusto. Pero sí, máxima de 42, mínima de 31, estamos sintiendo 35 grados centígrados.
4: O sea, que vamos a sentir una de 35
5: grados. Efectivamente. Efectivamente.
4: A lo largo y ancho y hasta lo más profundo de su colonia.
5: Como te encanta. Naco,
4: güey, vámonos. ¿Quién llega, Naco?
2: Grupo Frontera, cada día, cada vez me gustas más. Regresamos. Hola,

0: de la mañana con 5 minutos. Regresamos. Muy buenos días.
1: Perfecto.
2: Ya desperté. Oye, tenemos visita el día de hoy. Suavecito, bájale unos 2 ahí. Ah, ya le bajaste.
1: Por favor, porque hace calor.
0: No, sí. Por debajo de 10 si quieres, güey.
2: La sí, gente de color empieza a generar olores, güey.
1: Bueno, sí, 20. Gracias.
2: Oye, regresamos y tenemos visita el día de hoy. Digo, ya lo miramos que andamos de qué lado, ya lo tenemos aquí en casa. No sabemos de qué nos va a hablar, pero ahorita le vamos a preguntar. Para eso tenemos al diputado Armando Samaniego el día de hoy, que pues no trae sombrero, va, pero sí lo alcancé a reconocer.
0: Se transforma cuando trae sombrero.
2: Sí, no,
0: Armando.
2: Yo lo miré.
0: Muy buenos días, Armando. ¿Cómo no, estás el día de hoy? Me
2: identifico con ciertas cosas que dicen las cámaras. Diputado, buenos días.
3: ¿Qué onda? Buenos días. Saludos a todo el auditorio de la mejor FM 103.3, a todo Chicali que los está escuchando. Pues venimos a platicar un poquito de temas pues no tan felices que han sucedido los últimos días y qué es lo que estamos haciendo para obligar a las autoridades municipales, estatales, federales a hacer su chamba, que es cuidar a las familias de las y los mexicalenses, a garantizar que los trabajadores que en la mañana se despiden de su familia tengan la garantía y la seguridad que van a regresar a su casa sanos y salvos cada noche.
1: Diputado, viene a hablarnos de la seguridad de Mexicali. ¿Cómo la ve? ¿Cómo ve? ¿Cómo está ahorita el contexto? ¿Cómo lee la seguridad de Mexicali?
3: A ver, hay algo que no podemos negar. El INEGI levanta una encuesta de percepción de seguridad pública trimestral y ya tenemos rato donde esa encuesta nos dice que 8 de cada 10 mexicalenses se sienten inseguros de vivir en Mexicali, 8 de cada 10 mexicalenses tiene miedo de vivir en nuestra ciudad. Entonces, en lugar de descalificar encuestas y decir que esos 8 de cada 10 personas que tienen miedo de vivir acá no tienen razón, lo que nos tenemos que preguntar nosotros como movimiento, como gobierno, es qué es lo que hemos dejado de hacer para que esa gente ya no se sienta segura. Mexicali llegó a ser una de las ciudades más seguras del país y la más segura del estado. Hoy tenemos índices de percepción ciudadana superiores a Culiacán, que es una ciudad que su criminalidad es mucho mayor, su violencia es mucho mayor de lo que sucede en Mexicali. Pero hay algo que no hemos hecho acá. La gente en las colonias se siente abandonada, ya no ven la policía en el barrio, ya no ven la policía, las patrullas en las colonias. Yo siempre le digo a mis amigos, a mis compañeros de trabajo, cuenta cuántas patrullas ves de tu casa a la chamba en la mañana. No hay patrullas en la ciudad, ya no hay proximidad, ya no hay prevención del delito. Cosas como la que pasaron se pudieron haber prevenido y se pueden prevenir cosas mucho mayores que puedan venir más adelante. Es cosa de que todos hagamos nuestra chamba, nos hagamos lo que nos toca y agarramos nuestra responsabilidad, y sobre todo que el gobierno, en este caso municipal, agarre la onda y se dé cuenta que su responsabilidad es cuidar a las familias de los mexicalenses y no hacer otras cosas.
0: Con esto que dice usted, diputado, ¿qué necesita entonces Mexicali para poder mejorar en todo ese aspecto?
3: A ver, nosotros estamos organizando un foro, un gran foro en materia de seguridad pública. Necesitamos tener una nueva estrategia de seguridad pública hecha ad hoc de Mexicali, hecha para las colonias de Mexicali, sobre todo de manera sectorizada. Vamos a hacer este foro a mediados de agosto. Van a venir expertos a nivel nacional, sobre todo que han implementado nuevas estrategias en otras ciudades que tenían índices mayores de criminalidad de lo que tiene Mexicali y ahora son ciudades muy seguras, como Monterrey, como Escobedo, Nuevo León, en Guadalajara, en Mérida, en Querétaro, en León, en Aguascalientes, en Hermosillo. Han mudado sus estrategias de seguridad ciudadana, de seguridad pública, y han tenido resultados impresionantes. Aquí no se ha hecho gran cosa, no se ha querido modernizar la policía. Seguimos con la misma estrategia de hace 50 años y nos queda claro que el crimen, las redes sociales, las juventudes, ha evolucionado y hay otro tipo de delitos, hay otro tipo de actividades y sobre todo de problemáticas sociales como el de los niños en cuestión. Y me refiero a lo del homicidio del conductor de Didi de hace unos días, que no existían en aquel tiempo. Entonces, ¿cómo prevenir algo si tu estrategia se construyó antes de que existieran ese tipo de plataforma? Entonces, tenemos que modernizarnos, tenemos que incluir la investigación en la policía, tenemos que incluir la inteligencia en la policía, pero no debemos de dejar de lado la prevención del delito. Yo creo que esto se pudo haber prevenido, yo creo que podemos prevenir otras cosas, solamente pues hay que
2: implementarlas
3: y hay que tener una estrategia de seguridad pública de Mexicali para Mexicali, pensado en las colonias de Mexicali. No podemos cuidar igual a la gente o tener la misma estrategia de seguridad pública en la Robledo, que en la Colonia Nueva, en la Progreso, que en Pueblo Nuevo, en la Progar, que en Santorales. Entonces tenemos que sectorizar la ciudad y tener una estrategia por cada una de las áreas de la ciudad. Yo creo que Mexicali puede ser la ciudad más segura del país. Esta estrategia que emane de este foro deberá ser adoptada por el gobierno municipal, y si el gobierno municipal no quiere adoptarla y no quiere cambiar la manera en que cuida a las familias de los mexicalenses, tenemos que garantizar que el próximo gobierno de Mexicali sea el gobierno de la seguridad.
2: Eso, cuando sea presidente Perfecto. Municipal el Mazapán, vamos a ponerle rejas, güey, a las colonias para que no salgan, y en lugar de candados, lo va a soldar. Hola, de culero, se quedan ahí. Órale. Oiga, diputado, háblenos del foro de seguridad que usted está organizando.
3: Este foro va a ser a mediados de agosto, los voy a invitar. Aquí va a ser un foro muy grande, abierto, van a ir expertos, académicos de todo el país, como dije hace rato, académicos locales de aquí en Mexicali. Van a ir representantes de muchos sindicatos, porque también en los centros del trabajo ha habido conflictos desde extorsiones telefónicas hasta desaparecidos en maquiladoras. Hemos sabido, se ha hecho público, van personas representantes del gremio escolar, porque tenemos que garantizar la seguridad de los jóvenes de universidad, de los jóvenes de prepa cuando salen de la escuela, de secundaria. Van a ir personas de la policía, obviamente van a ir las autoridades, pero van policías jubilados, van policías en activo, que tienen mucho que aportar. Yo defiendo mucho a la Policía Municipal de Mexicali, yo creo que es una buena policía, y la mayoría de los policías son buenos policías, pero también hay que aceptar que tenemos un grado importante de infiltración. Hoy tenemos criminales vestidos de policías, hoy tenemos criminales disfrazados de policías con placa, con arma, con licencia para disparar, y estos policías manchan a toda la corporación, y los policías buenos, que son la gran mayoría de la corporación, están hasta la madre de seguir dando la cara y siendo juzgados por esos policías malos infiltrados por el crimen organizado, y tenemos que ayudar a que los policías buenos pues se reivindiquen y tengan la posibilidad de seguir cuidando a nuestras familias.
2: A mí también, claro. Una vez me pararon los de la FESC ahí en el barrio y también manché.
1: Bueno, pues ese es otro asunto. Oye, diputado, una pregunta. Ahorita nos estaba platicando fuera del aire sobre la reunión que tuvo ayer con los Didis y con los Uber respecto al problema que hubo con el asesinato de un chofer de plataforma. ¿Qué nos puede platicar de eso?
3: Sí, a ver, fue una tragedia desde el punto de vista en que lo mires. Nuestra solidaridad con la familia es algo que no debe suceder. Tenemos que implementar una estrategia especial. Nosotros nos hemos enfocado mucho en cuidar a los usuarios de Didi, a los usuarios de Uber, a los usuarios del transporte público, pero se nos había olvidado, o más bien hemos dejado pasar, y es algo que tiene que aceptar el gobierno, la seguridad de los conductores. Entonces, en el foro que les platico, una de las mesas de trabajo era la seguridad en la movilidad, pero estaba muy enfocada en los usuarios. Entonces decidimos cambiarla para integrar a los representantes de los usuarios, de los choferes de plataforma, para crear una estrategia especial para ellos. Ha habido en otras etapas de la administración pública aquí en Mexicali mucha más coordinación entre la policía municipal y la agrupación y los choferes. Cambian de administración y se caen todas esas estrategias, se caen todos esos acuerdos, y es por eso que ahorita está rota la relación y rota esa comunicación. Entonces tenemos que regresar, tenemos que, con nuestra facultad como diputados, porque también están incluidos diputados locales, tenemos que convocar a las autoridades, y no puedo decir obligarlos, pero sí hacer un llamado muy firme para que se sienten con los representantes de los choferes y que regresen a utilizar las estrategias que estaban funcionando y que modernicen ciertas estrategias. Nosotros ayer estábamos platicando de la posibilidad de tener un dispositivo con su chip para que tenga acceso a datos y ellos puedan tener un botón de pánico en un lugar donde el chofer se sienta con, porque dice, no, pues hay un botón de pánico en el celular. No, cuando te están asaltando no te dejan agarrar el celular.
0: No, claro, no, prácticamente.
3: Pero si el chofer se encuentra cómodo con un botón de pánico especial en un lugar donde él lo ponga y sepa que lo puede detonar en el momento adecuado, pues que suceda de esa manera. Hemos llegado hasta proponer crear una nueva, se hizo en la Ciudad de México y ha sido muy exitoso, una nueva aplicación, una nueva plataforma independiente de esas empresas que no se hacen responsables tampoco de los trabajadores ni de los usuarios, para que sea una plataforma pública la que ahora se encargue de este tipo de movilidad privada. Se hizo en la Ciudad de México y funciona, entonces hay que pues hay que ponerle competencia, hay que poner a chambear y hay que elevarle la barra a estas plataformas que no se hacen cargo de los choferes, que no se hacen cargo de los usuarios y solamente vienen de otros países a ganar muchísimo dinero y no le dejan gran cosa a las ciudades.
0: Diputado, también otra pregunta, cambiando un poquito de tema, acerca de la tarjeta violeta, ¿nos podría explicar un poquito de qué trata?
3: Bueno, es un tema totalmente diferente, es un tema más amable a todas y estoy seguro además que acá ustedes los escuchan muchas madres solteras. Uf. El día 27 de julio se abre la inscripción a la tarjeta violeta. Es muy importante que todas las madres solteras, todos conocen alguna familiar, alguna amiga que está en esta situación, que vayan a la Secretaría de Bienestar, que vayan al Gobierno del Estado el 27 de julio, la próxima semana, se inscriban al programa de madres solteras para que tengan un apoyo superior a los 2,000 pesos de manera bimestral para cualquier tipo de apoyo. ¿Qué vas a decir?
2: ¿Y los papás solteros para cuándo, pues?
3: Los papás tienen muchas más ventajas y muchos más privilegios. Es un programa de la gobernadora María del Pilar que ya se convirtió en un derecho constitucional, que ya es un derecho para todas las madres autónomas y que ya nadie, ningún gobierno lo va a poder quitar porque ya está en la Constitución del Estado.
2: ¿El 27?
3: El día 27.
2: Lunes.
3: Para que te des una vuelta.
2: No, voy a ir de vestido de mujer, me voy a identificar como mujer, cabrón. Siempre le digo, ¿cómo chingo yo que siempre le digo? ¿Por qué no una tarjeta violeta en otro también? ¿Me explico? Ya me voy a quedar para el seisito, pues, también. Diputado, ¿algo que quiera agregar?
3: Nada, pues saludarlos, decirles que tenemos que cuidar a Mexicali entre todos. Tenemos una situación muy especial en la ciudad. Estamos en un punto donde Mexicali se puede convertir en una ciudad peligrosa o podemos corregir el ritmo. Y yo invito a todos los mexicalenses a corregir este camino que llevamos a poder hacer de Mexicali entre todas y entre todos. No le podemos dejar a los políticos la seguridad de nuestras familias porque vemos resultados como los que tenemos. Entre todas y entre todos, construir a la ciudad más segura otra vez del país.
0: A la gente que quiere trabajo y que está curioso por ver, ¿cuáles son sus redes sociales? Para buscarlo ahí.
3: Armando Samaniego en todas las redes sociales, Facebook, Twitter, TikTok, Instagram, todas, ahí estamos.
1: Perfecto, gracias, diputado.
2: Gracias. Este es el diputado, échase la vuelta seguido, diputado. Aquí lo queremos ver porque hay temas muy importantes que la ciudadanía debe de saber. Digo, hay cosas que ahorita que fuera del aire nos platicó unas cositas que digo, la madre, cómo cambia la perspectiva de la situación ante el desconocimiento, ¿no? Dice por acá la gente, hay muchas opiniones muy cariñosas.
3: Le mandan saludos, sí, me imagino.
2: Le mandan saludos, así que nos vamos. Entonces, Armando Samaniego en todas las redes sociales, ¿no? Sí, dice, salúdame al diputado, dice. Pero entonces, no tiene chambita para mí, ponte a trabajar, huevón. Oye, lo vemos entonces en las redes, diputado. Lo vemos en la tele, lo vemos en todas partes.
4: Hasta en la radio lo vimos.
2: Hasta en la radio, compa.
4: La mejor, claro.
2: Es más, yo ya hasta lo sueño. ¿Qué? ¿Quién?
1: Ahorita regresamos. Buenos días.
2: Ahorita volvemos, gracias.

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0: Recio. Regresamos. 9:27 a.m. Ya casi nos vamos, señores. Ya casi pasamos a retirarnos. Ya, fíjate que parece que andaba otra visita por ahí, pero ya no nos confirmaron nada. Oye, estamos guachando ahí en las redes sociales que, bueno, pues el algoritmo se activa desde el momento en que tú ya empiezas a ver ciertos videos y contenido. Se te dispara el algoritmo de una manera en la que dices tú, no manches, pues si yo ni siquiera quería ver eso, papi, pero te paraste y te estacionaste a verlo. Oigan, revelan por acá en una publicación que dicen, no sé cómo la vean ustedes, que con la inteligencia artificial, en tan solo 6 meses, tú ya puedes estar hablando inglés fluido.
1: ¿Cómo? 14 meses.
0: 6.
1: Ah, 6.
0: 6 meses. Te lo están garantizando en las redes sociales. Ya salió nota que sí, qué tan fácil es. Y que con la inteligencia artificial tienes un maestro personalizado, el cual te va a estar enseñando cómo poder hablar inglés y sobre todo que sea un inglés muy, muy fluido.
1: O sea, que te funcione prácticamente para poder entablar una conversación con alguien de los Estados Unidos.
0: Así. Oye,
1: Wow. Güey, es que también no nomás es aprender, güey. Es que a veces hasta nos da vergüenza hablar inglés, güey. O sea, nos da vergüenza... ¿Tú sabes algo en inglés y sabes que te puedes comunicar con esa persona cuando lo estás
0: necesitando? Oh, yes, my friend.
1: Y sí, te da vergüenza, güey. Sí. Güey, te da como que, güey, yo sé, pero no lo voy a decir, güey.
2: Pero te da vergüenza por el tema de la seguridad que tienes al momento porque no lo practicas, güey.
1: Sí, exactamente.
2: Es como todo, o sea, tú sabes que si eres malísimo para tirar penales y te ponen a tener un penal, güey.
1: Sí, güey, te pones nervioso, güey. Ay, güey.
0: No, oye, no, hablando de penales.

0: Pues fíjate que supuestamente Quiñones, nuestro Julián, ¿verdad?
1: Sí, Julián Quiñones.
0: Juliáncito Quiñones.
2: Riñones, tú puedes riñones.
0: Salió una nota en la que dicen que Aguirre se equivocó al sacarlo, que él mismo dijo.
2: Sí, güey, la neta se equivocó, todos lo dijimos, riñones, tenía que haber seguido.
0: Se tenía que haber quedado, güey. Dicen que en una conversación mientras está realizando un nuevo tatuaje, ay, mi hijo, eres prieto, tú también, ¿qué te tatúas?
1: Déjalo, güey, pues tiene dinero para tatuarse, güey.
0: A Quiñoncitos le perdonamos lo que sea. El delantero mexicano habló sobre aquella decisión que se generó debate entre la afición y lanzó una frase que rápidamente se volvió viral. Ah, sí, se mamó.
1: El viejo.
0: Se equivocó el viejo en los cambios. Dijo recordar el momento en que abandonó la cancha.
2: Chale, güey.
0: Todos lo sabemos, güey. Todos lo sabemos. La neta, a Quiñones no lo tenían que haber sacado. Papi, ¿cuántos cambios tuvo España, suavecito, en el último partido
1: de este partido de la final? Son 5 reglamentarios y 1 extra por los tiempos extra. O sea, tuvo 6 cambios.
0: Tuvo 6 cambios.
1: Sí. Pero los 5 son de ley, en los 90 minutos tú puedes hacer los 5 cambios si quieres.
2: Sí, ajá. Pero lo que dice el Mazapán es de que no hizo cambios hasta ya.
1: Ah, ok.
2: A lo hasta último. El final.
0: ¿En dónde hizo los cambios?
1: Sí, yo creo que ya al partir del, no sé, 80, por ahí, o sea, porque estaban jugando muy bien.
0: Sí, perfectamente. Entonces, los 10 minutos que le quedaban, o 15 al partido cuando México está jugando, digo, qué bueno que dan la oportunidad, Memote, es el Memote, ¿va?
1: El Memote, sí.
0: Te digo, pues en lo personal, no tenían que haberlo sacado. No tienen que haberlo sacado. ¿Que podía haber cambiado algo? Probablemente.
2: Sí, probablemente sí, güey.
0: Probablemente pudo haber cambiado algo. Yo le tenía una fe ciega, compa, a ese vato y a Morita.
2: Riñones, el otro
1: riñones, rollo. Te quiero mucho, riñones.
0: Y Morita, mi respeto, loco, la neta.
1: Y Cabo Verde, ojito con Cabo Verde.
2: Que se vio el regreso de Morita a la Copa, ¿cómo se llama esa Copa?
0: La Liga MX.
1: No, la Liga MX.
2: La Liga MX. Se le vio un poquito inestable. Se le
1: papi,
2: vio un poquito.
1: Pues que viene de vacaciones, güey. Sí, denle chance al morro, güey.
2: Se le vio un poquito inseguro.
0: Viene.
2: Pero lo queremos.
0: Viene como el de la Lala cuando no le queda producto, hermano.
2: Pero lo queremos, claro. Se ha dado bueno mi niño.
1: Claro.
0: Claro. Se quedó deslactosado, mi papá.
1: Pues ya casi tiene 18 años, ¿eh? El morrito ya casi tiene 18 años. Ya.
0: Oye, que le andan tirando macizo las viejas con el calzón hasta que, hey, es menor, güey, aguanta.
1: Tiene 17, güey, nomás.
0: ¿Hubiera sido mujer, qué hubiera pasado, güey?
1: Si fuera al revés, ¿cómo sería?
0: Me están acosando. Me están diciendo muchas cosas.
1: Es que a ellas les dan la tarjeta violeta, güey.
0: Cállate. Ya empezaste. Tiene que estar más grande, ¿no?
1: Sí.
2: Callártelos.
1: Sí, güey.
0: Oye, vámonos, ahorita regresamos. Nos vamos con...
2: Están reportando un choque en Río Nuevo pasando el Palenque. Para que tengan cuidado ahí, ya ven que está el Palenque, no está el CERT.
0: Ajá.
1: Al ladito, sí.
2: Ahí en el semáforo ese, ahí mero.
0: A ver, estamos checando el bar.
2: Es un choque de dos parece ser.
0: ¿Pasando el CERT o entre el CERT?
2: Entre el CERT, ahí, antes del CERT. Ahí,
0: ¿entre la James W. Stone y la calle Marina?
2: No sé si es la James W. Stone, pero es donde está el cerco amarillo.
0: Ah, ok, perfecto. Sí, aquí lo estoy checando, ya está en rojo. Vámonos, Recio, ahí está, para que pongan trucha, señores. Nos vamos, ahorita regresamos. ¿Con quién nos vamos, suavecito?
1: Música, Calibre 50. Antigüita, ahorita regresamos.
0: Qué buena rola, loco. Qué bonito es vivir.
1: Qué bonito es estar enamorado.
0: Qué bonita es la vida y no puedo negarlo.
1: Sí, qué bonito es sentir el amor.
0: Sí, que
1: sentirla
0: fluya.
1: Sentirla toda. Ay, regresamos, buenos días. ¡Au!

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Vámonos, ahorita regresamos, señores. Ya casi nos despedimos, ya casi nos vamos. Nos quedan pocos minutos. Volvemos.

0: ¿Nos vamos?
1: ¿A dónde?
0: Te iba a contar un chiste, pero está muy negro, güey.
1: No, tú dilo, güey, me
0: no,
1: gusta.
0: No, güey.
1: Me gusta, güey.
0: No, güey, está muy negro, güey.
1: ¿Demasiado negro?
0: Está muy negro, güey.
1: ¿Qué tanto es?
0: ¿Dónde poquito? Encuentras un perrito sin piernas, sin patas?
1: Un perrito sin piernas, güey.
0: ¿Por dónde lo dejaste?
1: Bueno, creo que sí, güey. Ya no tenemos que estar haciendo más chistes negros, güey, por favor, güey.
0: Te dije.
1: Por favor, güey, nos van a hacer algo, wey.
0: También tengo otro, güey.
1: Cuéntamelo.
0: ¿Por qué se pone feliz un africano?
1: Pero el fondo otra vez.
0: ¿Por qué se pone feliz un africano cuando muere un hermano?
1: Comida.
0: Porque le toca cenar.
1: ¡No, güey! ¡Sabía, güey! No más, ya, güey.
0: Sí, güey, mira. Los vengo escuchando, güey. No te va a pasar.
1: ¿Es el chiste?
0: No te va a pasar el perrito solo, ponte trucha, ¿eh?
1: ¿Quién, a mí?
0: Nah, oye, que los demandaron, tiene una demanda Pedro Sola después de lo que pasó junto con Pati Chapoy por haberse burlado del tema del perrito. Fue demandado por una asociación
1: de perros
0: junto con Pati Chapoy. Fíjate, Pati Chapoy simplemente por haberse reído.
1: Se rió
0: como
1: nomás.
0: Se rió.
1: Oye, y luego todavía llevan, ¿cómo se llama el programa donde está Pedro Sola? ¿Venga la Alegría? ¿Cómo? Ventaneando, perdón.
0: Ventaneando.
1: Llevaron ahí.
0: Es parodiando, güey.
1: Parodiando, ¿va? Llevaron
0: parodiando
1: unos perros,
0: a Pedro Sola.
1: Llevaron unos perros y empezó a decir, no, que están muy bonitos estos perros, me hacen sentir el corazón. ¡Güey, no, güey! ¿Viste lo que dijiste hace 4 días?
0: Es que hipócrita, manténlo. A partir de lo que pasó, pues como que la empresa TV Azteca empezó a querer tapar el hoyo.
1: No, y, pero mira, hay pues, videos que no se pueden tapar, güey.
0: A partir de eso, todo el contenido que subían del programa era sobre fundaciones de perros, gatos, animales, caballos y demás.
1: A mí me encantan los perros, güey. Soy amante de los animales y por mí fuera yo volviera a tener gatos, güey. Nomás porque me han robado 2 y 2 se me han escapado. Pero los gatos me los han robado, güey. Lastimosamente, y gracias a Dios soy alérgico a los gatos, güey.
0: Entonces te digo, pero me encantan los gatos, güey. Me encantan, son cochinones, pero me encantan porque son como un adorno, güey. Son como un adorno, güey. Sí, como un adorno, pues.
2: ¿Cómo es un adorno?
0: Pues el gato es como un adorno, güey. O sea, tú lo miras y es como un peluche caminando, güey. Mm. Siempre y cuando el gato esté bonito, güey. Porque hay gatos que están bien feos, güey.
2: Eso que ni qué.
0: Hay gatos muy, muy horrendos, güey, la neta. Pero en los perros, me gustan los perritos. Me gustan los perritos. Me encantan los perrazos, los perros.
1: Y más grandes mejor, ¿no?
0: El perro de mi vieja me encanta. Pero vámonos con música, ahorita regresamos. Ya llego ya de esta, ahorita vamos a pasar. Dice Mazapán, hubiera leído los saludos al diputado ese. No, mijo, ¿estás viendo? ¿Para qué?
1: No.
0: ¿Para qué, hermano? ¿Para qué? Pues vámonos mejor, ahorita regresamos.
2: Buenos días.
0: Cuando yo sea presidente municipal,
1: ¿qué vas a hacer?
0: Uf, viejo.
1: ¿Me vas a dar trabajo?
0: Te voy a meter en mi gabinete.
2: Yo te lo voy. No, sí.
1: Cállate, Fidel Naco, güey.
2: El gabinete.

0: Ya se acabó el tiempo, vámonos, 9:54 PM.
1: Hay un video buenísimo que nos pasó el suavecito ahorita, que llega una patrullera, una policía, y le hace
0: toc, toc,
1: y le dice adentro: ¿quién toca peta?
2: La policía, la policía, Salcul,
1: si quieres el video, se quiere reír un rato, se lo podemos mandar, solamente que nos lo pida, se lo hacemos llegar de voladita. Entonces ya nos vamos, señores, tenemos que pasar a retirarnos.
0: Sí, se acabó el programa, pero nos escuchamos hasta el día de mañana.
2: Gracias, wow, a Dios.
1: Ay, Dios, qué curada, güey, la neta, güey. Mira.
0: Deberíamos tener un programa de radio, güey. Era bien chilada, güey.
1: Mira.
0: Te ríes, güey.
1: Espérate, güey, aquí está, mira.
2: Ahí lo va a poner, lo va a poner.
0: Ah, pónmela, pues. ¡Ey! ¿Quién toca peta? Ay, no, ya vámonos, por favor, se acabó.
1: Dios santo, qué perro, güey, la neta. ¿Cómo me hace reír los mexicanos?
2: ¿Quién toca peta?
0: ¿Quién toca peta?
1: Y el vato ya sabe, ¿no? No, te digo, no se puede poner unos. Ahí le va, don José, ahí le va el video para que se
0: vea. ¿No has visto el video de la que van a embargar una casa de una señora, güey? Y sale la que trabaja ahí en la casa como ama de casa, no sé qué es, güey. Y le están tocando, están hasta entrevistándole a la gente de la tele y todo. Y le dice: no, pues, ¿cuál es su nombre, señora? Necesitamos saber cuál es su nombre. No, yo no lo puedo decir porque mi nombre es confidencial. Y sale su hija y dice: se llama Doza. Y la mete, güey. Así la agarra de la cabeza y la mete, güey. Ay, no, güey. Qué bonito, digo. Se llama Doza.
1: ¿Qué pasó?
3: Buenos días, Fileo, Mazafán, suavecito. Aquí estamos escuchando la radio, mi viejo y yo, gracias a Dios. Comiéndonos un rico sándwich que nos trajo la hija de mi marido, o sea, Mimi Romero. Ándale, pues, mijo, y saluda a mi nuera Chaparrita, la más hermosa de todo Sinaloa. Y yo lo único que me sé en inglés, ok, very good, dijo el gabacho. Oye, ya, adiós.
1: Vámonos, recetado, doña Mati, gracias.
4: No le puedo decir mi nombre porque no estoy autorizada a decir nada más.
5: Muchas gracias.
1: Ay, no, enséñame el video, güey, por favor, me lo tengo que ver.
5: Oye, chachos.
2: Oye, se llama Rosa y el abogado.
5: Muy buenos días, qué gusto poder saludarlos. A ver si me escuchan, que les mando y no me escuchan. Digo, no me contestan el saludo.
1: Señora, ¿cómo la vamos a mandar el saludo? Si también manda bien tarde, pues.
5: Nada más para decirles que Pati Chapoy, aparte de que se rió, dijo: tienes razón, Pedrito. Así es que también merece un castigo.
1: Sí, pero aquí nomás la agarramos contra los que nosotros queremos y ya se la sabe. Vámonos, señores, gracias, que tengan excelente mañana, martes, fue martes paranormal en el sub y baja.
0: Sí, mañana miércoles tóxico.
1: Wow. Así es. Nos vamos, señores.
2: Muchas gracias, Alexis, para Fox el Fideo, gracias.
1: De este lado, Enrique Félix el Mazapán.
0: Por acá, Dylan Ramón el Suavecito.
2: Y lo que escuchó parece chiste, pero fue...
1: anécdota. Anécdota paranormal. La peli y el Psycho Show. Bye. Martes paranormal, Fideo. ¿Qué jugamos la Ouija o qué?
0: No, no, por favor, tócamela.
1: Saludos al Carlos, saludos al Carlos que anda por ahí. Nos vamos, señores, gracias. Adiós.
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1: Son las 10 de la mañana ya con 2 minutos. Aquí nomás en la mejor FM, la 103.3. Muy buenos días. Te damos el cruce de garitas aquí nomás en la mejor FM, la 103.3. Zona Centro tiene un tiempo de espera Sentry de 13 minutos. Ready Lane, 52 minutos con 3 líneas abiertas. Cruce General, 1 hora 30 minutos con 2 líneas abiertas. Y cruce peatonal, 34 minutos el tiempo de espera. Nos vamos hasta Nuevo Mexicali, donde Sentry tiene 17 minutos el tiempo de espera. Ready Lane, 2 horas 25 minutos. General, 1 hora. Y cruce peatonal, 15 minutos. Andas transitando por la ciudad de Mexicali, déjame decirte que se encuentra bastante fluido lo que es Lázaro Cárdenas, solamente entre Anáhuac está un poquito congestionado para que tome sus rutas alternas. López Mateos a la altura de lo que viene siendo calle del hospital, y también en Alfonso Esquer está un poquito congestionado, pero lo demás está totalmente fluido. Nos vamos inmediatamente con más buena música, gracias a los chicos del Sub y Baja por cederme los controles de esta cabina, y esto se hace llamar La Peli y el Psycho Show. Vámonos con la madre de todas las bandas, Banda El Recodo de Don Cruz Lizárraga, La Cama de Piedra, aquí nomás.

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1: Es de la mañana ya con 8 minutos. Aquí nomás en la mejor FM, la 103.3. Señoras y señores, muy buenos días. Muy buenos días tengan todos ustedes aquí nomás en la mejor FM. Te saluda Rocío Murillo la peli en ausencia del señor Vicente Sedano, el sasasaico, que está en sus merecidas vacaciones. Pues yo te voy a estar acompañando hasta la 1 de la tarde con la excelente programación aquí nomás de la mejor. 686-216-5971, recuerda, número de WhatsApp para que te comuniques con nosotros aquí nomás en la mejor FM. Saludos desde Brawley, dice Cintia Becerra. Órale, saludos, mi querida Cintia, un abrazote para ti, gracias por estar en sintonía. Para toda la raza que anda transitando por algún punto de esta ciudad, les mandamos un saludote, muchísimas gracias. Gracias por estar aquí nomás en la mejor FM. Ya salió el movie trailer, ¡ay, Diosito Santo! Para los que somos fans de el UCM, del universo cinematográfico de Marvel. No, hombre, que ayer sale el de Doomsday. No. ¡Qué cosa tan maravillosa! Yo soy fan del UCM y créanme que me estoy volviendo loca con tantas cosas que estoy viendo. Y si usted también es fan, sus hijos son fans o qué sé yo, pues bueno, cheque el movie trailer. También, por supuesto, estamos checando. Pues que han pasado muchas cosas. Y una de ellas, atención mujeres, maquillistas que están en este momento en sintonía de la mejor. Y digo mujeres porque por lo general las damitas somos las que contratamos el servicio de maquillaje, peinado, etcétera, etcétera, para cualquier tipo de evento social. Y hay hombres que también lo realizan. Y no tiene nada de malo. Aquí no juzgamos. Aquí escuchamos, pero no juzgamos. La pregunta es, ¿se te hace caro pagar 1,300 pesos por un maquillaje y un peinado social? Te lo dejo ahí. Porque estamos en temporada de graduaciones. Estamos en temporada de, pues a lo mejor, bodas, quinceañeras. Siempre hay un evento social, más en esta temporada. Pero se te hace caro pagar 1,300 pesos por maquillaje y peinado, donde sabes que te van a dejar espectacular. Pregunto, ¿es algo necesario? ¿Es de primera necesidad? Yo te hago la pregunta, aquí nomás en la mejor FM. 686-216-5971. 10 de la mañana ya con 11 minutos. ¡Vámonos con música! Hoy nomás llega el señor Cristian Nodal. Señor, sí, aunque usted no lo crea. Sí que es señorito. Nace un borracho. Aquí nomás en la mejor FM, la 103.3. Muy buenos días.

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0: Grupo Firme con Café y Medio. Aquí nomás en la mejor FM, la 103.3. En esto que se hace llamar La Peli y el Psycho Show. 686-216-5971. Te lo digo, durante estos días pues va a estar tu servidora solita porque el Psycho anda de vacaciones, ¿verdad? Mientras tanto, pues no importa. Yo aquí voy a estar acompañándote. Voy a estar dándote las noticias y todo el mere que tenga. Aquí nomás en la mejor. Pero algo muy importante que te la pregunta que te hice hace rato. ¿Es importante o es... no es que sea importante. ¿Vale la pena pagar 1,300 pesos por un maquillaje y un peinado social? Te lo hago así, directamente la flecha, a ti que eres mujer, a ti que andas en eventos, ¿vale la pena pagar 1,300 pesos o se te hace muy barato o se te hace muy caro? Dime, 686-216-5971, ¿qué dicen por acá?
1: Buenos días, preciosa.
0: Buenos días.
1: Saludos de la Pánfila. Me extrañaron.
0: Claro que sí.
1: Saluditos, saluditos.
0: Saludos, Pánfila.
1: Ponme corazón de oropel, preciosa. Ya
0: ay,
1: sabes.
0: Ay, qué bueno. Ahorita te la mandamos. Te voy a mandar a hacer un corazón de oropel. Aquí nomás en la mejor FM, la 103.3. 10 de la mañana ya con 27 minutos. Ya sabes, 686-216-5971. Mientras tanto, vámonos con más buena música y el clima, el cruce de garitas y también cómo está el tráfico, te lo damos más adelante, más al ratito, aquí nomás en la mejor FM. Llega nada más y nada menos que los valedores. ¿Y cómo le hago? ¿Sí? ¡Súbele! Aquí nomás en la 103.3 en el Psycho y la Peli Show.

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1: Vámonos inmediatamente al cruce de garitas en la zona centro, donde Sentry tiene un tiempo de espera de 14 minutos. Ready Lane, 52 minutos, con tres líneas abiertas. Cruce general, 1 hora 33 minutos. Y el cruce peatonal, 42 minutos en el tiempo de espera. En Nuevo Mexicali, Sentry, 16 minutos, con dos líneas abiertas. Ready Lane, 2 horas 20 minutos, con dos líneas abiertas. Cruce general, 1 hora exactamente. Y el cruce peatonal, 14 minutos, el tiempo de espera. Nos vamos al tráfico en la Ciudad de México. Cali, en donde sobre Lázaro Cárdenas se encuentra bastante fluido, un poco nada más de congestionamiento en Lázaro Cárdenas y Río Nuevo, al igual que en Lázaro Cárdenas y Boulevard Anáhuac. Toma tus rutas alternas, por supuesto, eje central totalmente despejado hasta llegar a lo que es Calzada de los Presidentes, en donde se hace un poquito más de congestionamiento en Calzada de los Presidentes o Río Nuevo y lo que es Independencia. Ahí está el cruce de garitas y reporte de tráfico. Aquí nomás en la mejor FM, la 103.3. 10 de la mañana con 34 minutos. Continuamos en el Psycho y la Peli Show por la mejor.

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2: 10 de la mañana ya con 39 minutos. Llega Calibre 50 y esto es a la antigüita. Aquí nomás, 686-216-5971, ya lo sabes. Porque todo el mundo lo dice, somos la mejor. ¡Súbele! ¡Hoy nomás!

0: mañana ya con 48 minutos. Aquí nomás en la Mejor FM, la 103.3. ¿A ti se te hace caro pagar un maquillaje 1,300 pesos por maquillaje y peinado social? Depende para el lugar, para el evento. Exactamente. Y es que muchos están pegando el grito en el cielo. Por acá me dice, Olis, depende de la maquillista, o sea, su trabajo. Para mí como clienta es barato. Y es que sí, muchas veces criticamos o decimos, no, pues es que está carísimo. O más el caso de los hombres que dicen, ¿cómo vas a pagar tanto por un maquillaje, no? Pero bueno.
1: Pues yo ahorita que ando en el rulo este, señorita Peli, ajá, hay unos maquillajes y unos peinados que la verdad son muy glamurosos y que sí valen lo que cuestan.
0: Claro.
1: Entiendo tu punto, ¿no? De que si vale la pena soltar tanto billete para un eventito, a lo mejor de una graduación de kinder, ¿no? Ahí sí se me hace como que no, ¿no?
0: Bueno, depende también y comparto tu punto de vista. Pero cuando tú vas a maquillar o si te dedicas a esto, que es el maquillaje y el peinado, obviamente estás cobrando por tu dedicación, por tu tiempo, por tu conocimiento. Aquí lo que no es válido es de que las clientas o uno como cliente, pues bueno, venga y critique lo que estás haciendo. Si realmente no quieres pagar o no quieres invertirle para un maquillaje social y un peinado social, llámese para una graduación, pues a lo mejor de universitario, la graduada, la mamá de la graduada, etcétera. Yo hablo ya de preparatorias, universidades, ¿no? A lo mejor el maquillaje de una quinceañera, el maquillaje a lo mejor para asistir a alguna boda, porque pues obviamente tienes que ir espectacular. No eres parte a lo mejor de la corte, no eres parte de damas, pero sí eres una invitada y realmente pues tienes que ir espectacular porque están haciendo el favor de invitarte o te están tomando en cuenta, pues bueno, le inviertes un poquito. Aquí lo que no es válido es de que tú pues vayas y digas, ¿por qué voy a pagar tanto? Oye, no, las maquillistas también pagan, invierten en sus productos que son de calidad, en su preparación de piel, en el tiempo, en el traslado, más cuando son maquillajes destino o maquillajes a domicilio. ¡Ay, Diosito santo! ¡Qué bárbaro! Mis respetos para ustedes porque cómo van y pierden tiempo. La verdad, cómo van y pierden tiempo el traslado y todavía se las hacen de emoción. ¡No! Ahí sí no. Dice por acá, es que todo subió y pues aparte cada maquillista es diferente según su material y su experiencia. Claro que lo vale, claro mi Charlie. Y es que mira, déjame decirte, hay maquillaje de alta gama, gama media y pues maquillaje pues económico, se le puede decir. Con todos puedes hacer maravillas sabiendo hacer un buen trabajo. Sabiendo hacer un buen trabajo y claro que lo vale. Claro que vale cada centavo y más cuando el vato es el que mira, le mete billete. ¡Vámonos con música! Aquí no hace la Mejor FM, 10:51. Llega el señor Joan Sebastián. Esto se titula Eso y Más. Aquí nomás, en la Mejor FM, la 103.3.
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2: Once de la mañana ya con 2 minutos, aquí nomás en la mejor FM, la 103.3, te damos el cruce de garitas y reporte de tráfico en la mejor. Sentry tiene un tiempo de espera en zona centro de 14 minutos, Ready Lane 52 minutos con 3 líneas abiertas, cruce general 1 hora 40 minutos y cruce peatonal 41 minutos. En Nuevo Mexicali, Sentry tiene un tiempo de espera de 17 minutos, Ready Lane 2 horas 25 minutos, cruce general 1 hora y cruce peatonal 15 minutos. Vámonos inmediatamente a lo que es el reporte de tráfico, en donde sobre Lázaro Cárdenas, Boulevard Anáhuac está un poquito congestionado, al igual que Lázaro Cárdenas y lo que viene siendo el monumento a Francisco Zarco. Por favor, toma tus precauciones. Vámonos inmediatamente a lo que es nada más y nada menos la carretera a San Luis. Está bastante fluido, solamente hay un poquito de tráfico en San Luis y Carranza, para que tomes tus rutas alternas. Vámonos con más buena música, aquí nomás, en la mejor FM, la 103.3, con la peli y el Psycho Show.

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1: Once de la mañana ya con 6 minutos. Aquí nomás en la mejor FM, la 103.3. ¡Qué bárbaro! Es la mejor FM. Porque todo el mundo lo dice, somos la mejor. 6-8-6-2-16-5-9-7-1. Ese es el número de el WhatsApp. Y obviamente, fíjate que ha estado circulando a través de las redes sociales el caso de un abuelito que no nos gusta para nada esta situación, ya que don Juan pues es despojado de su casa donde había había construido, mejor dicho, una gran parte de su vida frente durante muchos años, ¿no? Y su propia nieta, una niña que pues la cuidaba, la criaba, pues lo despoja de esa propiedad. Así como lo estás escuchando, lo despoja de esa propiedad. Don Juan la mira y le recuerda que, pues, ¿dónde quedó sepultado, pues, la disputa de esa propiedad, ¿no? Con los ojos. Así te hubieras reído cuando te trajimos aquí en brazos, cuando te limpiábamos, te paseábamos y te dábamos todo. Eras la que más queríamos porque fuiste la primer niña. Esas son las palabras de don Juan, que no le habló con odio, sino a pesar de sentirse traicionado, desalojado y abandonado por su propia sangre, ya que el adulto mayor todavía encontró fuerzas para bendecirlos. Me hagan lo que me hagan, yo aquí los traigo en mi corazón, los amo, a mis 4 hijos y a mis 10 nietos. Yo los bendigo a todos. Don Juan le pidió a su nieta que pensara en lo que estaba haciendo y que no permitiera que la ambición terminara por borrar su conciencia. Pero incluso después de pronunciar esas palabras, no deseó que la vida se lo cobrara. Al contrario, le pidió a Dios que nunca tuviera que pasar por un dolor parecido. Este caso ocurrió el pasado 15 de julio en Puerto Vallarta, Jalisco. De acuerdo a la denuncia difundida por el señor Don Juan, una persona de 87 años que habría perdido la vivienda que buscaba vender para pagar su deuda médica de más de 400,000 pesos, a lo cual su nieta pues le peleó, ¿verdad? Mientras su nieta permanecía ahí, él no le reclamó únicamente la casa, sino que le recordó todos los años que la cuidó, la amó sin esperar nada a cambio. El señor termina fuera de su hogar, pero todavía bendijo a quienes presuntamente se la arrebataron. Y realmente este caso ha dado muchas vueltas porque, pues, se preguntarán, ¿cómo puede ser posible? Sí. La nieta lo despojó de su propiedad, despojó a don Juan de su propiedad. Entonces, pues muchos la tachan de pues mala gente, otros de que no es buena nieta, otros de que pues la vida se lo va a cobrar y muchas otras cosas más, ¿no? Entonces, la propia nieta deja en la calle, ya que su hija, nieta y yerno le quitaron esta casa, lo dejaron en la calle y con una deuda de 400,000 pesos. Eso es lo que ha sucedido, eso es lo que ha pasado. Y don Juan denuncia que fue desalojado de su casa en Puerto Vallarta, junto a su esposa, y que la propiedad obviamente queda a nombre de su nieta, y la nieta pues en un tono de burla se ríe del señor quedándose con la propiedad. Y esto es indignante, porque ¿cómo puede ser posible que tantos años una persona trabajó para su patrimonio, para su bienestar, y llegue alguien malora de buenas a primeras diciéndole, con permiso, esto es mío? No, no es válido. No es válido. 686-216-5971. 11 de la mañana ya con 10 minutos. Sentimientos de cartón. Aquí nomás, en la mejor.

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Escuchamos a Alex Fernández. Tú sigues aquí en Lo Mejor FM, la 103.3. ¡Qué bárbaro! Escuchar esta canción de Alex Fernández me hizo transportar mi mente al 2006-2007, aproximadamente, con su papá Alejandro Fernández, con el tema Te Voy a Perder. No sé por qué, pero la tesitura, el timbre, todo, me hizo recordar a su papá con este tema que es maravilloso también, el de Te Voy a Perder. Y dije yo, ¿cómo? ¿Cómo? O sea, lo estoy escuchando de nuevo. Y sí, es que es una joya Alejandro Fernández de ahora. No, no te vas. Escúchalo.

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1: Y yo ahora escucho a Alex y digo, un poco más ranchero, pero
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1: No. Es fantástico esto que estoy escuchando. Y es que es toda una dinastía, toda una trayectoria. Alex Fernández con este, su más reciente tema titulado Tú sigues aquí. Escúchalo, pídelo aquí nomás en La Mejor FM. ¡Qué bárbaro! No, hombre. Yo sé que también a ti te hizo recordar varias cosas. ¡Ay, qué chulada! Oye, dice por acá, mando saludos a Marisela, que anda en el comedor. Saludotes, un abrazote. Buenos días, Peli. Fíjate que hablando de los de maquillaje. A ver, ya, no entendí, hijo, qué estás comentando, ¿verdad? Pero te mando un abrazote. Dice, volviéndolo al maquillaje, dice, yo sé que vale la pena pagar 1,300 y hasta más dependiendo de qué tan profesional sea él o la maquillista. Lo que esa persona se preparó, y es exacto, ¿no? Su conocimiento vale, así como su tiempo, aparte de que ir a un profesional a que te maquille y te peine no es una necesidad, sino un

0: Un lujo, exactamente. Es algo opcional y ya depende del presupuesto de cada quien. Bendiciones para todos. Para ti también, mi reina. Y es que es cierto, ya el maquillaje, pues no es una necesidad, es una opción, es un lujo. Y si tú quieres, si tú puedes, pues hazlo. Así de fácil y así de sencillo.
1: Cálmate, Peli, se te va a caer el cal... Hombre, calmada, dala. ¿Está enamorada de Alejandro?
0: No, fíjate que a mí no me gusta mucho Alejandro Fernández, no soy su fan, sino que me hizo transportarme, si escuchaste bien. Digo, ya si te vas a empezar a llevar... Uy, mijito, no sabes con quién te estás topando. 11:30, vámonos con música. Llegan los Peña y esto es Superestrella. Aquí nomás, en lo mejor.

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1: 11 de la mañana ya con 34 minutos. Nos vamos al cruce de garitas, donde en zona centro, Sentry tiene un tiempo de espera de 18 minutos. Ready Lane, 52 minutos con 3 líneas abiertas. Cruce General, 1 hora 40 minutos con 2 líneas abiertas. Y el cruce peatonal, 42 minutos el tiempo de espera. Nos vamos hasta Nuevo Mexicali, donde Sentry tiene 19 minutos el tiempo de espera con 2 líneas abiertas. Ready Lane, 2 horas 45 minutos. General, 1 hora 10 minutos. Y el cruce peatonal, 14 minutos el tiempo de espera. Nos vamos inmediatamente a lo que es el tráfico en la ciudad de Mexicali. Por supuesto, aquí nomás en la mejor FM, la 103.3, Calzada Independencia, un poquito congestionado a la altura de lo que es Benito Juárez, L. Montejano, sobre la misma Calzada Independencia, hasta llegar a Boulevard Anáhuac, Centro Cívico, y así nos vamos todo lo que es calle del Hospital, Avenida Álamo, hasta Río Nuevo. Independencia, un poco congestionado, así que ya lo sabes. Toma tus rutas alternas. Esto es el cruce de garitas y reporte de tráfico aquí nomás en el Psycho y la Peli Show, por supuesto, en la mejor FM, la 103.3.
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45 minutos. Aquí nomás en la mejor FM, la 103.3. Oye, estábamos hablándote hace ratito del caso de Don Juan, en donde, pues bueno, lo despojan de su casa. Esto es ya que te puse un poquito de contexto y buscando más información. El señor Don Juan había pedido a su yerno, pues, que se pusiera en venta su casa para poder pagar una deuda de una enfermedad. Entonces, de acuerdo con el relato, la propiedad habría pasado a manos de su nieta sin que él recibiera el pago correspondiente de esta supuesta venta. Cuando Don Juan pedía, pues, oye, ¿qué está sucediendo con la venta? Pues no le daban explicaciones, le daban largas y pues no. La nieta se queda con la propiedad, según explicó. Se solicita el apoyo a su yerno para concretar la venta del inmueble, pero asegura que únicamente obtuvo las respuestas ambiguas mientras presuntamente se realizaban los trámites que terminaron por transferir la casa a nombre de su familiar directo, que es la nieta, ¿no? El denunciante sostuvo que nunca recibió dinero ni firmó documentos que avalaran la operación, y posteriormente relató que un grupo de personas acompañados por abogados acudió al domicilio para despojarlo. Hasta el momento, esas son las declaraciones. La nieta se burla de Don Juan, le dice que Dios te bendiga, pues no ha recibido un pago. Y ahorita nos están diciendo que allá en Puerto Vallarta, de donde son originarios unos amigos y el sobrino, dice que pues hay varios locatarios en Puerto Vallarta que están haciendo de esta situación pues un poco de justicia para Don Juan y para su esposa, ya que la familia ni la nieta es recibida en ningún establecimiento a causa de esto. Ponen su foto en los locales y no la dejan entrar, no le brindan el derecho de ser, pues de consumir, de comprar, por esta acción que hizo. Y esto es una forma de que los locatarios, las tiendas, negocios de allá de Puerto Vallarta, pues van apoyando a Don Juan. Y pues se hace muy buena onda, pero pues también van a dejar de vender, oigan. Pero pues esto es en apoyo a Don Juan y a su esposa por esta mala acción. Ay, Diosito santo, de que los hay, los hay. 11:48, llega Los Rojos y esto es Etapa Migajera. Ay, Diosito santo, ¿has estado en eso? Ay, me imagino yo que sí. Aquí nomás en la mejor FM. No, migajes.

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2: 12 del mediodía, ya con un minuto nos vamos a cruzar a Caléxico. Claro, aquí te damos el reporte de garitas en zona centro. Centro tiene un tiempo de espera de 18 minutos con 4 líneas abiertas. Ready Lane, 52 minutos el tiempo de espera. Cruce General, 1 hora 46 minutos. Y en el cruce peatonal, 40 minutos el tiempo de espera. Nuevo Mexicali, Centro, 19 minutos el tiempo de espera. Ready Lane, 1 hora 20. Cruce General, 1 hora 20. Y el cruce peatonal, 15 minutos. Nos vamos al tráfico en la ciudad de Mexicali y pon mucha atención. Sobre Lázaro Cárdenas, completamente despejado para que puedas transitar a gusto. Se nota que las criaturas están de vacaciones. Calzada Independencia únicamente está congestionado en las principales vialidades: Benito Juárez, L. Montejano, lo que es López Mateos, Boulevard Anáhuac, hasta llegar a Río Nuevo. Toma tus precauciones y ve con calma y llega con bien a tu destino. Este es el cruce de garitas y reporte de tráfico en la peli y el Psycho Show. Atención, porque el señor Julián Álvarez ya estará en Mexicali próximamente con 2 fechas. Ve y compra tus boletos. Yo sé lo que te digo. Olvídame, 12 con 3. 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

ya con 10 minutos. Escuchamos a los Tucanes de Tijuana, que también vienen a Mexicali, ¿eh? También vienen a Mexicali los señores, los Tucanes de Tijuana. Así que tienes que estar muy al pendiente porque está bastante chilo aquí nomás en La Mejor. 686-216-5971. Recuerda que ese es el número del WhatsApp. Aquí nomás, ya lo sabes porque todo el mundo lo dice, somos La Mejor. Vámonos rápidamente con más buena música. 686-216-5971. Ay, Diosito santo. ¿Está haciendo calor? Claro que está haciendo calor. Déjate, doy la temperatura ahorita. De una vez te doy el clima en Mexicali, porque dicen las malas lenguas. Escuché por ahí que el fin de semana estará más caliente que nunca. No quiero que así suceda. Actualmente tenemos una temperatura de 41 grados centígrados con máximas de 44. Mañana miércoles tenemos máximas de 45 y a partir del jueves tendremos máximas de 49 grados centígrados. O sea, sé que nos vamos a estar cociendo. Nos vamos a estar en el harto calor. Por favor, no hay necesidad de salir. No lo haga. No salga. No es necesario. No se exponga. Ni exponga a las personas adultas. Ni se exponga a los niños. Quédese en su casa. Sí, que tiene que salir a trabajar. Lo entiendo. Pero no saque a la familia. Estará calientísimo. Máxima de 49 a partir del jueves. Híjole. Solamente en nuestra ciudad de Mexicali. No, que no salgan. Ni ustedes tampoco, porque luego no prenden el aire. Dice, dile pelirroja. No soy pelirroja, soy peligrosa. Dice, dile peli que no salgan, pero que salgan en aplicación. Que no nos friegues. No, es que muchas veces sí, que salgan y tomen. Tomen el servicio de aplicación, pero por favor los de la aplicación también que pongan el aire acondicionado. Luego andan llorando de que se les friega la refri. ¿No es cierto? Lo dicen, ay no, es que no me sirve. Ay no. Ay, que esto y que el otro. Ay, ya no, le voy a bajar. No. Mejor de una vez digan, ¿sabes qué? De cierto horario. Ustedes también les conviene, les voy a decir por qué. Porque si están en el pleno calorón, se les friega más rápido el carro, la bomba del agua, que las mangueras, que todo viene a pasárseles a descomponer. Luego se quedan a la mitad del servicio, al menos de que tengan un carro bastante nuevo y bastante bueno. Digo que para eso están brindando un servicio, para brindar un excelente servicio, obviamente, y le den buen mantenimiento a su auto. Pero si no hay necesidad de salir, no lo hagan, ni ustedes tampoco, choferes, porque se están exponiendo y están únicamente desgastando su carro. Si su carro está bueno, en las mejores y óptimas condiciones, pues bueno, brinden el servicio que es necesario. Pero que no saquen a las criaturitas. Eso es lo único que yo les digo. No saquen a las criaturas ni a los adultos mayores. A menos de que sea para una cita médica o para algo que realmente valga la pena. 12 del mediodía ya con 13 minutos. 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
0: 12 del mediodía, ya con 21 minutos. Y nos vamos con esta joyita que llega Aquí nomás a la mejor FM, a la peli y el psycho. Ellos son el grupo que vale por lo que pesa. ¡Pesado! Y esto se titula Loco. 6862-165971. Recuerda, ese es el número del WhatsApp. Aquí nomás, porque tú lo dices, somos la mejor.

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1: A las 12 del mediodía, ya con 28 minutos, aquí nomás en la mejor FM, la 103.3. ¿Y qué crees? ¿Qué crees? Pues ya está lista, más que lista, la cuarta temporada de La Casa de los Famosos México, que inicia este domingo 26 de julio a las 8:30 de la noche, aproximadamente 7:30 de aquí. Entonces, pues bueno, estará La Casa de los Famosos, donde pues ha sido controversial. Ya sacaron a los últimos dos destapados. Y ha sido bastante, bastante polémica, porque dijeron, tiraron la casa por la ventana con toda la lista de La Casa de los Famosos, los primeros revelados, etcétera, etcétera. Pues bueno, por ahí dicen que se bajó del barco Mariana Ochoa por toda esta situación, la ex OV7, situación infunda que ha recibido, y que dijo, no, ¿para qué me meto en camisa de once varas? Mejor me bajo del barco. Y pusieron a otras personas, al igual que también había sido mencionado Yetus, también había sido mencionado la Bella Cat. Y pues bueno, los que sí están más que listos, pues déjame decirte, ay, Diosito Santo, sí, es que está bastante buena, es nada más y nada menos que Ernesto La Guardia, Karina Torres, sí, la licenciada Karina Torres, Jimena Herrera, Aldo Rendón, Moisés Peñalosa, Cintia Clitbo, Yair, Flor Viña, Masat Altamimi, Aranza Ruiz, Fede Vichevani, también está por acá Brianda de Llanara, también está Janet, ay sí, es Janet, ajá, la del clima, la chica del clima, y Memo Schultz, ¿verdad? Ahí está, esa es la lista, Janet García y el Memo Schultz. Eso es. Y que por su supone que esta Casa de los Famosos no va a contar con dos casas, va a contar con tres cuartos. Esta Casa de los Famosos es Tulum, Ibiza y Malibú. Así van a estar los cuartos, así se van a llamar, así se va a denominar y se va a estrenar la canción. Así que pues bueno, eso es lo que llevamos hasta el momento. Y obviamente, esto es este próximo domingo 26 de julio.

julio, La Casa de los Famosos, volumen 4 o 4, México. Vámonos con música, aquí nomás en La Mejor FM, 12 del mediodía, ya con 31 minutos. Llegan los morritos de Tijuana y estos son Quinto Traste. ¡Qué bárbaros estos morros! Eres arte, aquí nomás en la 103.3.

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1: Así es, y tú vas a cruzar a Calexico, son las 12 del mediodía, ya con 34 minutos. Entry en zona centro. Línea Sentry está en 25 minutos el tiempo de espera con 4 líneas abiertas. Ready Lane 52 minutos con 3 líneas abiertas. Cruce General 1 hora 40 minutos con 2 líneas abiertas. Y el cruce peatonal 45 minutos el tiempo de espera. Nuevo Mexicali Sentry 18 minutos con 2 líneas abiertas. Cruce de Ready Lane 1 hora 20 minutos con 2 líneas abiertas. Al igual que el General 1 hora 20 minutos. Cruce peatonal 21 minutos es el tiempo de espera. Si andas circulando o transitando por la ciudad de Mexicali, déjame decirte que este es el reporte del tráfico, así que atención. Ignacio Zaragoza y Calzada de las Américas, América Zaragoza en Justo Sierra está un poquito congestionado, al igual que Calzada Justo Sierra y Cuauhtémoc. Las principales vialidades y también semáforos es donde se congestiona un poquito más, pero Calzada Independencia sigue con congestionamiento vial a la altura de Benito Juárez, El Montejano, hasta llegar al Centro Cívico y Río Nuevo. Aquí está el cruce de garitas y reporte de tráfico en la Mejor FM y, por supuesto, el clima para el día de hoy. Actualmente tenemos, Diosito santo, una temperatura de 42 grados centígrados, la máxima es de 44 para el día de hoy. Protégete y cuídate. Cruce de garitas, clima y reporte de tráfico en la Mejor FM con el Psycho y la Peli Show. Continuamos.
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0: día ya con 45 minutos. Aquí nomás en la Mejor FM, la 103.3. Con permiso, yo ya casi me voy, me despido, me retiro, me ausento. Aquí nomás en la 103.3. Por acá me hacen una pregunta y dice así:
1: Peli. A ver, Peli, de Hola. Las tres casas de los famosos del Tulum y Malibú y no sé qué más. Así. ¿En cuál te gustaría estar? ¿En cuál cuarto?
0: No, fíjate que no hay un nombre que me llame la atención. No está Santorini ni Mykonos. O sea, no. Si estuviera Santorini, pues dije yo, pues en Santorini me hospedo, ¿verdad? En Santorini me quedo y todo es a suerte, todo es al azar. Pero pues bueno, a ver qué sucede. A uno pues dice, no, que ya va a empezar, que este, que el otro, que nos van a tener. Solamente sí les puedo decir que hemos visto unas casas de los famosos bastante fuertes a como somos nosotros, a como somos los mexicanos. Pero la casa de los famosos All Stars, Superstars y la de Estados Unidos, híjole, está un poquito más fuerte en cuestión de ataque entre los personajes y se tiran con todo y se dicen de todo. Y ahí sí, aquí en la casa de los famosos México no, se han funado o se han pues cancelado a varios artistas por comentarios, por pláticas, por estrategias, por lo que quieras, gustes y mandes, pero no, nada que ver con las de los Estados Unidos, nada que ver, en serio, ahí sí se pasan de lanza, y si no, pregúntenle a la señora Laura Zapata, porque miren que ha hecho en la pasada Casa de los Famosos. Dijo y le dijeron, vivió y dio para vivir, así se los digo, Así se los digo, si ustedes tuvieron la oportunidad de verla, esta que pasó por Univision, estuvo bastante fuerte, se dijeron de todo, se habló de todo, no, se tiraron, nomás les faltaba que hasta con las bolsas de café se tiraran, pero bueno, esa es otra historia. Yo soy Rocío Murillo, La Peli, muchísimas gracias, con permiso se van a quedar en la excelente compañía, por supuesto, aquí nomás de La Mejor FM, la 103.3, con el Mazapán y sus matonas. Es a partir de la 1 de la tarde. Así que yo te voy a dejar espacio musical para que tú, mira, disfrutes de esta buena música, andes aquí y sobre todo también, pues bueno, estés en compañía de nosotros. A partir de la 1 de la tarde, el Mazapán y sus matonas. También estará Jessica Lucero, La Carajilla, en punto de las 2 de la tarde con su 4K, Pepe Rentería el Periqueño, y recordando a mis amigos a las 6 de la tarde, a las 8 de la noche el Panda Show. Mañana a las 6 de la mañana están los chicos del Sub y Baja, el Fideo, el Suavecito y el Mazapán, y a las 10 de la mañana su servidora Rocío Murillo, La Peli, con esto que se hace llamar el Psycho La Peli Show y el Psycho de Vacaciones, y yo mientras tanto los voy a estar acompañando aquí nomás a La Mejor FM. Con permiso, excelente tarde, cuídenseme mucho. ¡Vámonos con esto! Llegan los dos de Tamaulipas. Y esto se titula Ayúdame. Aquí nomás, en la 103.3. Bonita tarde, cuídense mucho. ¡Mua!

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0: aquí llegamos. Ya nos vamos y no nos quedamos. Pero mañana regresamos con más en el show de la peli y el psycho por la mejor FM.
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2: Vámonos al reporte de Garitas, traído a ti gracias al Mazapán y sus matonas. El día de hoy tenemos un tiempo de espera por la fila de allá de la Nueva Mexicali. Por la fila de la Nueva Mexicali hay un tiempo de espera por la normal de 1 hora con 15 minutos en esa garita. En la Ready Lane hay 1 hora con 18 minutos con 2 líneas abiertas, 19 minutos por la Sentry, 20 minutos por la línea peatonal. En la zona centro, vámonos rápidamente hasta lo que viene siendo la Pueblo Nuevo, 1 hora con 49 minutos, 52 minutos por la Ready Lane, que es la Colón con 3 líneas abiertas, 44 minutos en la fila peatonal y 26 minutos por la Sentry. Así como lo escuchó, y nos vamos rápido hasta lo que viene siendo el reporte del tráfico en las calles de Mexicali, el cual nos trasladamos hasta lo que es Calzada Independencia, bastante cargado desde lo que viene siendo Río Presidio hasta lo que viene siendo Río San Lorenzo. Se calma un poquito a la Río Culiacán y empieza otra vez un poquito y una cuadrita nomás hasta la Mocorito, así que de allá nos vamos hasta la que es la Lázaro Cárdenas, como siempre ya sabe, y abajo del puente en el TEC va a encontrar bastante tráfico, de ahí se brinca todo libre hasta el puente Pando. Así que iniciamos el día de hoy el Mazapán y sus matonas, hoy que es martes de 2x1. Llega Yuridia. Ahorita regresamos, señores. Así iniciamos esta primera parte del Mazapán y sus matonas.

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1: El Mazapán y sus probadonas. Llega por acá la mujer de todos. Ya te olvidé. Yuridia.

Ahí te va, mi amor. Ellos son los Elegantes de Jerez. Ah, bueno, recio llega por acá esta agrupación, la cual se desintegró. ¿Quién sabe por qué? Sí, eran muy buenos, hombre, iban muy bien.

escuchan los pajaritos. Masita. Ah, ese sax yo lo conozco. Los Primos MX, una de las creaciones de América Sierra, en voz de Arturito Vargas.

En memoria de mi queridísimo compañero y gran amigo Cuchi Cuchi. Hoy, que hace un año partió de este mundo terrenal, le mandamos un abrazote al viejo. Pinche viejo, cómo lo extraño al mendigo, sabe que lo quería un chingo. Y escucho este fondo y fíjate, este fondo era mío. Yo hice fondos cuando recién entré a la radio. Y este fue uno de los que más le gustó y me dijo, hey, hay manera. Cuchi, todo tuyo, es todo mi buen. ¿Tienes otro? Tengo otro, Cuchi. Y lo usó. Desde que yo llegué por primera vez a esta radio hasta que él se fue. Desde la primera vez que yo entré a esta radio que pude moverle una computadora, él utilizó este fondo, muy característico de él. Y gracias a esto se fue la marimba. Pero nomás escuchaba este fondito y ya sabíamos que había llegado el viejo. Tantas vivencias, tantas experiencias, tanta cosa bonita. El primer locutor con el cual yo pisé un escenario grande, hablando como locutor, dirigiéndome hacia un público enorme, grandísimo. Y yo creo que fue una de las mejores experiencias y la patada de Dito de la buena suerte no me la pudo haber dado alguien mejor que él. Así que les dejo un pedacito de esto. Mi queridísimo Cuchi Cuchi, que el día de hoy se va a llevar a cabo una misa a las 7 de la tarde, aquí, en la iglesia San Judas Tadeo, por si alguien gusta acompañarnos. Hasta el cielo, mi Cuchi.

Y vámonos con otra de las agrupaciones que le marcó la vida. No me tocó presenciarlo, no me tocó vivirlo, pero es un deleite cada que me lo platicaban, y más cuando él estaba en persona, que hicieron de las suyas en un escenario muy grande. Llega Cuisillos, llega la tribu por acá. Ahorita regresamos, señores, volvemos. Que le hicieron una travesura, lo bicharon, va, al Cuchi. En pleno escenario y lo bañaron. ¿Era su cumple? No, en un macro baile. Regresamos.

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2: Otro de los artistas que vienen confirmados al Palenque en las Fiestas del Sol, ellos son Juntos. Naturalita, Jorge Medina y Josy Cuenca.

Esta rola está pidiendo Davidcito Robles, que dice que va a dedicar para el Cuchi. Te me perdiste, David. Ok, saludotes para ti, David. Vámonos, recién llega Intocable. Simple.

0: soy Silvestre Rodríguez, toco el bajo eléctrico y soy de McAllen, Texas.
1: ¿Qué tal? Yo soy José Ángel Farías, yo soy el encargado de la animación del grupo Intocable. Pues esperemos que sigan el gusto de la gente, seguimos manteniendo el estilo, porque pues es un estilo para siempre, para siempre, para siempre.
2: Llega por acá el amigo que se fue. Ahí te va, David.
3: Al cuchicuchi, dice.

0: poner la de Y si se quiere ir con los hijos de Barrón. Saludos, Mazatán.
1: Vamos con los hijos de Barrón. Qué buena rola, don José, que también la tiene el Flaco, ¿eh? Y los dos fueron unos exitazos, la neta. Ahí quedó el amigo que se fue. Yo creo que una probadita de esta y nos vamos con otra rola. Una probadita de esta. Hijos de Barrón.

Ahí quedaron por acá los hijos de Barrón. Nos vamos con Rola. ¿Quién llega, Pelín? Grupo Frontera y Alejandro Fernández. Ahorita regresamos.

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1: Vámonos al reporte Garitas. Hasta la Garita Nuevo Mexicali, en tiempo de espera de 1 hora con 7 minutos por la fila normal. Hay 3 horas con 8 minutos por la Ready Lane. En la Garita Nuevo Mexicali, 34 minutos por la Centro y 15 minutos por la peatonal. Nos regresamos hasta la Garita Centro, donde ya hay un tiempo de espera por la fila por lo nuevo de 1 hora con 50 minutos, 2 líneas abiertas. 52 minutos con 3 líneas abiertas por la Ready Lane, que es la Colón. 30 minutos por la Centro y 35 minutos por la fila peatonal. Nos vamos rápidamente a lo que es el tráfico en las calles. Y en efecto, me estaban diciendo hace rato que acá por la Lázaro, pegado a la calle 11, ya había mucho refuego ahí, hay mucho desbarajuste vehicular, así que tenga cuidado y tome sus precauciones. También acá sobre lo que viene siendo Calzada Anáhuac, mucho movimiento. Está cerrado acá por lo que viene siendo Tala Telnor, por ahí hay un carril que está cerrado, tenga cuidado. Se hace de uno. Acá por la calzada Ceti está moviéndose machín y fluido. Hay bastante tráfico también, pero muy, muy fluido también allá en lo que viene siendo la zona residencial de Vistahermosa. Nos vamos, ahorita regresamos. Volvemos, nos queda la mitad del programa del Mazapán y sus matonas el día de hoy, que es 2 por 1.
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1: Llegan desde Culiacán, Sinaloa, y son los Buitres. Me están pidiendo la limonada verde, dice por acá mi compa Jorge Mix.

0: Que no diga tu mamá.
1: Sí, ellos eran los Buitres de Culiacán, Sinaloa, en voz del señor
2: Fidel Rueda.
1: Y estos son los nuevos Buitres, con la voz del Eddie en el acordeón y la voz principal también.

0: Muy buenas tardes, Peli Mazapán. Caricias clandestinas, por favor. Caricias clandestinas con Remy Valenzuela, por favor.
1: Si viene confirmado, va al palenque también. Perfecto, vámonos, llega el Remigio. Adiós, señores buitres, muy buena rola. Dice por acá, gracias Mazapán por esa rola. Fíjate, es una de mis rolas favoritas de los buitres. Y están diciendo que gracias. No la pidieron, pero yo la metí. Vámonos, llega el

0: Llega por acá, dice el Rorro. ¿Qué dice el Rorro?
1: Excelente tarde, muñeco. Aquí andamos reportando. Saludas, un besote, ya te la sabes. Ey, ¿alcanzó que me metas algo?
0: No.
1: Hoy ya no alcancé nada.
0: Nunca vienes y ya es bien tarde, loco. Tú también, hombre, ¿cómo te ocurre?

A la que sí alcanza a metérsele es a la chaparrita esta, aunque sea un pedacito, al rato se la termina de meter toda. Vámonos con la original Banda Limón. Con esto yo creo que nos despedimos, ¿va? Porque viene otro rollo por acá de este lado. Vámonos, recio. Original.

0: ay, ay, todo lo bueno empieza, todo lo bueno termina. Pero miren nomás, llega Grupo Clasificado. Yo me voy. Me paso a retirarse, que haga una carajilla en 4K. Que tengan excelente tarde. El día de hoy, puto a las 7 de la tarde, aquí en la iglesia San Juan Tadeo. Si tienen chance de venir a la misa con el cuchi y acompañarlo, pues ya saben, son bienvenidos. Peli, muchas gracias. Que tengas bonita tarde. Gracias por todo. ¿Me besito ahora?
1: Claro que sí.
0: Oye, las hieleronas, ¿qué onda?
1: Que tienen que estar muy al pendiente porque van a lanzar mecánicas ahí en sus diferentes, ahora sí que programas favoritos, para que estén al pendiente y sepan cómo se las van a llevar.
0: Perverso. Nos vamos, señores. Gracias. Que tengan excelente tarde. Se quedan con la buena programación. Yo me paso a retirar mañana en punto a las 6 de la mañana. Llegamos. Ahorita llega la carajía. Al rato llega el Pepe Rentería. Y la peli del Psycho Show en punto a las 10 de la mañana. Adiós.
1: Bye.

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2: Son las 2 de la tarde ya con un minuto y te vamos a dar el cruce de garitas en esto que es el 4K con la Carajilla en lo que son es zona centro. Centro se encuentra con 31 minutos el tiempo de espera con 4 líneas abiertas. Ready Lane y el cruce general obviamente se unen. Y pues entre los dos vas a llevarte, porque por Ready Lane dice que tiene 52 minutos el tiempo de espera y general 1:50, a lo que te viene siendo como 1:55 aproximadamente. Cruce peatonal 33 minutos, Nuevo Mexicali Sentry 33 minutos el tiempo de espera, Ready Lane 3:30 es el tiempo que usted va a perder para cruzar a Calexico. Cruce general 1:12 y cruce peatonal 15 minutos. Nos vamos al reporte de tráfico, por supuesto. En lo que es Calzada Cetis y Macristi de Hermosillo se encuentra un poquito congestionado. Cuide y váyase con mucha precaución. Calzada Independencia, exactamente en Gómez Morín, en Río Presidio, Río Mocorito, Boulevard Benito Juárez, hasta llegar a Río Nuevo, en donde están los semáforos, es donde usted va a encontrar un poquito más de tráfico, así que tome sus precauciones. Vámonos con más buena música, son las 2 de la tarde ya con 2 minutos, llega Cristian Nodal, esto es Count in Medio, aquí nomás en el 4K, con la Carajilla, en la mejor.

0: aquí estamos. Sí llegué, gracias a la peli que me hizo ahí el paro con las garitas. Lo que pasa es que iba llegando, no encontraba estacionamiento y yo, ay, Dios de mi vida. Cosas. Aileen, qué bueno que viniste.
1: Buenas tardes, no había venido. Me la pinté otra vez.
0: Ay, Dios. Te entendemos porque andas con situaciones de la uni, de las graduaciones y todo, y pues ahí andan vueltos locos, ¿va? En la vuelta. Oye, ¿cómo andas? Hoy martes 21 de julio del 2006. Ay. ¿A qué andamos, señores? ¿Quién es ese que traes en el celular?
1: Mi novio, uno de mis amores.
0: ¿Quién es?
1: El alemán.
0: Alemán. Ay, tenemos una canción de alemán aquí, se me hace. A ver, búscale ahí alemán. Creo que sí tenemos algo de alemán. Es un rapero, ¿no?
1: Sí. Sí, el amor de mi vida.
0: Ay.
1: No tenemos.
0: Chacaloso. Pero... ¿No? ¿No hay nada así? No. ¿No? ¿Algo en Führing? Führing con alemán, ¿no? Yo me acuerdo que alemán hizo algo grupero. A ver, ahorita ponme suspenso ahí, que yo ahorita te voy a encontrar. Yo recuerdo alemán en una canción del regional mexicano. A ver.
1: Con Lupillo.
0: Alemán.
1: ¿No?
0: A ver, alemán con.
1: Pero es el amor de mi vida. Pero la lista todavía está abierta. Así que si alguien más quiere ser el amor de mi vida, puede mandar mensaje.
0: ¿Con Snoop Dogg ha hecho algo alemán?
1: Sí.
0: Ande.
1: Según yo, la única que ha hecho es con Lupillo Rivera, en Santa Fe Clan.
0: Mira, con Peso Pluma.
1: Ah, con Peso Pluma también.
0: Sí, mira, Netón Vega, te quería ver. Ah, sí. ¿Ves? Es esa. ¿No la tenemos aquí? Te quería ver solo un ratito.
1: No la tenemos.
0: A ver, vamos a poner un cachito a ver si puedo. A ver. ¿No dice groserías? Te quería ver.
1: No.
0: No recuerdo. A ver.

0: yo te voy a cuidar, aquí cargo.
1: Así que ya saben, si me quieren tirar el rollo.
2: Ay, ya.
1: Como el alemán.
2: Como el alemán. No, te gustan chacalosos, Aileen.
1: Machine.
2: Oh, hija. Mi gente de la Robledo, del Ciprés, del Cóndor. Ahí te hablan. Tú el que estás escribiendo, ahí te hablan. Precisamente así le gustan. Así le gustan a Aileen.
3: La del Rucón, carajilla. Buenas tardes, carajilla.
2: ¿La del Rucón con
3: la
2: quién
3: del
2: es?
3: La del Rucón, es la del banda regional que sacó con banda, algo así.
2: A ver, la del Rucón. Vamos a ver la del Rucón. Pero no hice. ¿No dice groserías? A ver, Rucón.
1: A ver. No, pero habla de sustancias.
2: ¡Ay! ¿Ilícitas?
1: Ajá.
2: Esas me gustan a mí. A ver. A ver, a ver.
1: Sí, pero qué guapo.
2: A ver, a ver. No, no, la otra vez me pusieron una canción. Triple lavada. Mira, yo le doy triple lavada a los calcetines porque quedan bien mugrosos. Le doy una triple lavada. Así dice la canción aquí, mira, triple lavada. Es a Wortiz, Luis R. Conríquez. No me agarra.
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2: No, no, hijo, no, no, no, no, me da miedo, me da miedo. Aquí, carajilla, puro Robledo. Busquen a la Aileen en redes. Búsquenme. Aileen, ¿cuál es el que vas a dar?
1: El de los videos.
2: Ah, el de los.
1: El profesional, porque en el otro sí subo.
2: Es el que tienes la muñequita, ¿va?
1: Así es.
2: Aileen Nuño. Sí, ese es el.
1: Aileen Alexandra, -624.
2: ¿Qué, cómo se escribe? A ver, Aileen, según yo, así va. Sí. Aileen Nuño, así Alexandra, es. Alexandra, ¿así?
1: Así mero.
2: Ok. Es que yo ya la identifico nomás a Aileen por la muñequita, pues ya nomás la etiqueto así con la muñequita.
1: Porque y aparte tú me tienes en el Instagram de mis amigos, donde subo lo que hago como más casual, pues. El otro es profesional, porque si no se van a asustar, chamaco.
2: Ay, sí, la Aileen es Escorpio, la Aileen es Escorpio. Es Escorpio. Aileen, ya está a punto de terminar Mercurio retrógrado, bendito sea el Señor. Pero. No regresó mi ex, Aileen.
1: No regresó.
2: No regresó.
1: ¿Ni tú regresaste a ellos?
2: No. Ah, qué mal. Si no vuelve el que no vuelvo yo. Ah,
1: pues
2: mira.
1: Sí.
2: Ah, mira. Si al que le interesa es el que busca.
1: Ay.
2: Dile a tu orgullo que el mío.
1: ¿Te imaginas que en el último día de Mercurio te hable?
2: ¿Mañana? ¡Uy! ¡Sí! ¡Métele nitro, papi! ¡Métele nitro! Dice, así salen en Facebook o en Instagram. En Insta. Nosotras somos instagrameras, acuérdense. Somos de la chaviza. Instagram.
1: En el que quieras.
2: Instagram.
1: Donde sea nos vas a encontrar.
2: ¡Ey! Te vendo el perfil de mi amiga. ¿Qué hubo? ¿Unos cafés o qué? ¿Una transferencia para cafés o qué?
1: Oye, pero si es de la Robledo, oye, o no, pues.
2: No, si este sí es de la Robledo.
1: Ah, muy
2: oye,
1: bien.
2: No la encontré en Face. ¿En Face cómo estás?
1: A ver. Ok.
2: Miren, búsquenme a mí la carajilla y ahí está la Aileen siempre etiquetada.
1: Mira.
2: Y ya.
1: Sí, es cierto, es que sí lo tengo diferente. Tengo Alexandra.
2: Ah, ¿Alexandra qué?
1: Alexandra Nuño.
2: Alexandra Nuño.
1: Y en Instagram estoy como Aileen.
2: Sí, lo escribí.
1: Alexandra-624.
2: Aileen, buenas tardes, carajilla. Ponte una canción del Remy. Mírate, que no ves que eres más linda que una estrella. ¿Esa? Pónmela de nadie. Vamos a complacer a mi compadre. Me iba a ir con otra de los dos carnales, pero me voy a ir a esa. Voy a complacer a que la terminación 93-24. Ahorita me pasó algo bien chilo. Ya saben que yo, pues, creo desde hace mucho la numerología. Y hoy es martes. Por lo general, a mí no me gustan los martes, ya lo saben. A mí los martes me cuesta mucho trabajo levantarme. No sé por qué, si ya me condicioné, si ya es meramente un pensamiento de mi cabeza, si ya es meramente lo que era mía, no lo sé. Ponme fondo de horóscopo. Hoy me levanté con mucha ansiedad. Y dije, ay, es martes, ay. Y los mil pendientes, ¿no? A ver, espérenme. Me está hablando la jefa, espérenme, a ver qué dice. Ocas. Entonces. Ah, hay video. Me vas a ayudar a editarlo, ¿ok?
1: Muy bien.
2: Lo vamos a etiquetar. Entonces, ya tengo mucho al aire. Ah, ya me voy a ir, ya. Cuando regresemos le cuento. Vámonos.
1: Vamos a quedar medio chisme.
2: Sí, a medio chic. Vámonos. Dale. Dale. Nadie. Remy Valenzuela. Mírate. Que no ves que eres más linda que la luna. Oye, ya viene el Robert. ¿Dónde es el Robert?
1: Ya casi viene el Robert. Se le hizo tarde.
2: Si no hay café, ni llegues.
1: Vámonos.

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0: No, hombre, Aileen, los tres vueltos locos que no te encuentran. Ahorita vamos a subir una historia ahí en mi Instagram y la voy a etiquetar para que la puedan seguir, ¿ok? Ahorita la seguimos, porque si no la encontramos a la Aileen. La Aileen, recuerden que es parte de mis niños, de mis pupilos, que están haciendo su servicio de la carrera de comunicación por parte de la universidad. Y pues aquí andan haciendo sus pininos. Además, aviéntate las garitas para que veas. Dale, dale, Aileen, tú puedes. Tú puedes, Aileen.
1: Nos vamos con garitas por si quieren cruzar. En zona centro tenemos la Sentry en 29 minutos, Red Line 52 minutos, General en carro 1 hora con 47 minutos, Caminando Red Line 3 minutos y General 38 minutos.
0: Ahora por Garita Nuevo Mexicali.
1: Garita Nuevo Mexicali en Sentry tenemos 25 minutos, Red Line en carro 3 horas con 23 minutos, ¡ey! General 1 hora. Y General caminando 14 minutos.
0: Ahí está, es el tiempo de espera traído a usted por la mejor 103.3. Recuerden que yo soy la maestra. Es más, pónmela. Ah, no, no podemos. No, vamos a corte comercial. 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Nos vamos a corte comercial. Y ahorita regresamos. Esto es
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0: Vamos a subir la historia, pues.
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1: Bájale a la refri, súbele a la refri. Es que nos equivocamos, lo decimos, bájale a la refri, súbele a la refri. Oye, tengo frío, ¿no tienes frío, Eileen?
2: No, no tengo frío.
1: Ay,
2: a ver, vamos a subirle.
1: Soy muy friolenta,
2: si no...
1: yo, recuérdenlo. A ver, les iba a contar una historia que me ocurrió ahorita que venía en el camino. Se las voy a platicar y voy a etiquetar a Eileen para que la gente que la anda buscando dice, ¿cómo? ¿Quién es Eileen? Eileen, ay, Eileen, ¿cuándo entraste aquí? ¿Te tienes un chorro,
2: ya,
1: ¿no?
2: Tengo mucho, como 4 meses y no me
1: y
2: conocen
1: cuatro
2: todavía.
1: Meses. Dicen, ¿quién es esa muchacha que está ahí? Es más, voy a hacer un... ¿Puedo hacer un en vivo?
2: Claro.
1: ¿Puedo hacer un en vivo en TikTok o en dónde se hacen los en vivos? Ay, vamos a hacer un en vivo en TikTok.
2: Bueno,
1: ah,
2: sí.
1: Pero en TikTok no te voy a poder etiquetar, ¿verdad?
2: Sí, tengo también TikTok profesional.
1: Ah, bueno, pues ¿tú haces live en TikTok? A ver. O déjamelo. ¿Por qué está la...? Ay, ocupo un celular nuevo. Ay, ya quiero un marido. Tengo muchos gastos.
2: Que nos mantengan y que nos den.
1: Ya, ya no quiero ser la mujer poderosa, trabajadora, que todo se paga. Ya. Quiero descansar un rato. Oye, pero la señora se quería divorciar, ¿no? Ah, la señora quería independencia. Ay, Dios. Te digo que está muy la refri.
2: Ya le subí.
1: Tengo mucho frío. Tengo
2: mucho
1: frío.
2: ¿La pago?
1: ¿No? No, porque nos regañan si la pagas.
2: Ah, bueno. Pues.
1: Ponme el de horóscopo, pues, o el de suspensos. Con lo que voy a platicar, ¿qué digo? ¿Qué pongo?
2: De horóscopos.
1: De horóscopos, ok.
2: Para que sienta la vibra.
1: Ay, Dios mío. A ver, déjame ver si puedo hacer un en vivo. A ver. Pero se ve muy fea mi cámara. ¿Por qué se ve tan fea mi cámara? Ok, ahí está. Estamos iniciando el en vivo desde Instagram, La Carajilla, con K. Carajilla con K. A ver, aquí me veo bien. ¿Me levanto? No, ¿verdad? No ocupo.
2: No, no ocupas.
1: Ok, hasta por acá. Ella es Eileen y le estoy presentando. En este momento estoy llevando a cabo un live a través de mi Instagram, La Carajilla, con KWL, La Carajilla. No ando maquillada, traigo muy poquito maquillaje. De hecho, me miro rara sin mi boca roja, ¿va?
2: Sí.
1: Pero bueno, es lo que hay. Y no le puse filtro para que vean cómo soy. Para que vean realmente cómo es la carajilla. Ella es Eileen. Ven para acá. Acércate a la cámara, Eileen. Toda la gente que quiera conocer a Eileen, váyase a mi Instagram, La Carajilla, con KWL, La Carajilla. Ahí estamos haciendo un live. Les vamos a contar algo que me pasó ahorita que venía en camino. Los martes, por lo general, la gente que me conoce sabe que tengo un trauma con los martes. No sé si es superstición, es trauma... No sé, pero a mí siempre me ha costado trabajo levantarme los martes. Entonces, hoy fue un día de esos. Abrí mis ojos y dije, ay, un ratito más, por favor. Y en eso me quiso dar el ataque de ansiedad de todos los pendientes que tengo, porque tengo muchos pendientes, Eileen. Y dije...
2: Es que la carajilla es una chica muy ocupada.
1: Sí, tengo mil y un pendientes y hago mucho procrastinación.
2: Así es.
1: Procrastinación. Procrastino, pues, mucho. Entonces, me dio el ataque en la mañana... Como eso de las 8 de la mañana. Y yo, ay, no, es martes. Cálmate, Jessica, cálmate. Es 21 de julio, no pasa nada. Y yo, ay, es Mercurio retrógrado. No pasa nada, mañana se acaba Mercurio retrógrado. Por cierto, mi amor, dicen que Mercurio retrógrado regresan los ex. Y tú no has regresado, tienes un día para meterle nitro, ¿ok? Para mandarme mensaje, por favor. Mañana se acaba Mercurio. Y si no regresaste ya mañana, es que nuestro caso está cerrado. Entonces, yo venía, me dio hasta la aceleración del ataque de ansiedad, la aceleración del corazón. Y dije, voy a estar bien. Me levanté, me bañé, me arreglé. Dije, vamos, hoy inicio nuevo módulo en la universidad. Entonces, me van a dar estadística. También eso me pone muy nerviosa porque son números y gráficas y datos. Y pues, andaba yo así estresada. Entonces, cuando venía conduciendo mi super vehículo, y de repente llego al semáforo que está aquí en Justo Sierra. Yo venía de mi depa, venía en el semáforo de Justo Sierra. Y cuando veo a mis lados, yo siempre estoy viendo números. Angélica, ya tengo bastantes años que tengo mi despertar espiritual y ya veo numerología, ya veo números angelicales. Siempre los veo. Antes, cuando recién me pasó, yo siempre decía, mira los números. Ahorita ya no, porque ya pues ya los veo y me lo quedo para mí, ¿no? Ya los analizo. Entonces estaba yo así. Yo con mil pendientes en la cabeza, frustrada, con miedo, diciendo, ay, Dios mío, todo lo que tengo que hacer, todo lo que tengo que pagar, todos los pendientes, 25 mil pesos para no generar interés en la tarjeta de crédito. Y en eso volteó el carro de la derecha y la placa tenía el 111, que es uno de mis números favoritos, 111. Volteo a la placa del carro de enfrente de ese carro y decía 111, o sea, los dos juntitos. Y el carro de atrás, la placa tenía 111, o sea, estaban dos carros a un lado de mí y atrás de mí con la placa 111. Cuando yo lo sentí, dije, gracias. Vamos bien.
2: Te aliviaste.
1: Vamos bien. Sentí compañía, sentí que me dijo Los Ángeles, niña tonta, que no sabes que eres una máquina de resiliencia. Cálmate. Y en eso vuelto a la mano izquierda y el carro de enfrente tenía el 89, la terminación 89, el de atrás tenía el 89, el de enfrente tenía terminación 86 y el de enfrente tenía terminación 86. Entonces, Aileen, ¿buscaste el significado del número 89 y 86?
2: Así es.
1: Léeselo, léeselo aquí al auditorio, léeselo. A mi gente, saludos ahí que están en el Instagram. Vayan al live de Instagram La Carajilla para que conozcan a Aileen y estamos contando esta anécdota. ¿Qué significa el 89? Okay. O el 86, no sé cuál tengas primero.
2: Primero tengo el 86, que representa el equilibrio entre el éxito material y la vida personal. Invita a confiar en que todo llegará mientras actúas con responsabilidad.
1: Responsable la muchacha. Me levanté, me bañé y dije, vámonos, hay que entrar a este nuevo módulo y a la escuela. ¿Y luego?
2: El 89 simboliza el cierre de una etapa y el inicio de una nueva. Anima a soltar el pasado y abrirte a nuevas oportunidades.
1: Eso, entonces dije, el mensaje fue más claro. Para eso sirve la numerología, para darnos el recado de nuestros ángeles, del universo, de la fe que usted tenga, a lo que usted le tenga fe y creencia. Y dije, entonces me levanté con ánimo y dije, todo va a estar bien. Entonces, si usted va en su carro y de repente la placa de enfrente es un número 111-222-333, un número angelical, cáptelo y pues luego ya que deje de manejar, busca el significado, ¿ok? Digo, por eso. ¿Y qué creen? ¿Qué es lo mejor de todo esto, Aileen? ¿Qué es lo mejor de todo esto que te estoy contando?
2: ¿Qué es lo mejor de todo esto?
1: Te enseñé. ¿Qué te enseñé ahorita?
2: Ah, ok, del video.
1: Ajá. Hay video, sí, señores. Hay video de las placas. Nada más que a veces siempre me pasa, pero a veces me da pendiente por cuestiones de intimidad o de respetar las placas de los vehículos. Pero tengo el video. Obviamente sí grabé cómo están los tres carros acomodados y con los números. Y yo, ¡ay, feliz, feliz del universo! Así que bueno, vámonos con música. ¿Con qué nos vamos a ir, Aileen?
2: Con Fuiste Tú, de Mar Solís.
1: Gracias a la gente que nos acompañó ahí en el live de Instagram La Carajilla. Oye, ¿te puedo etiquetar aquí? ¿Cómo te etiqueto? ¿No te puedes unir?
2: Me puedes etiquetar también en los comentarios.
1: Ah, bueno, ahí vamos. 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
2: Vámonos con el tiempo de espera para cruzar a Estados Unidos, señores. Por Garita, zona centro, tenemos un tiempo de espera de 23 minutos por línea Sentry. General, vehicular, 1 hora 19 minutos. General, caminando 31 minutos por Rail Lane, vehicular 52 minutos y Rail Lane caminando 3 minutos por Garita Nuevo Mexicali, Sentry 20 minutos. General, vehicular 1 hora 9 minutos, Rail Lane 3 horas con 4 minutos y General 13 minutos. Ese es el tiempo de espera para cruzar a Estados Unidos. Vámonos con Banda El Recodo. Eso se titula La Cama de Piedra, aquí en 4K en la mejor 103.3.

Y eso fue la cama de piedra de la banda El Recodo, señores y señores. Y a continuación, para más música, viene la sopilota de nada más y nada menos de Diego Arriaga, aquí en 4K a través de la mejor 103.3. ¡Vámonos!

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0: etapa migajera con los rojos. No andes de migajera, amiga. No andes de migajera. Mira, me llega acá, dice: buenas tardes. Tengo 2 horas haciendo fila en Garita Centro. Sí, corazón. ¿Cuánto dijimos que hay ahorita? A ver, supuestamente en Garita Zona Centro. Ajá, general. 1 hora 19 minutos, aproximadamente 2 horas. Esto fue hace ratito, 1 hora 39 minutos. Y estás en la Rail Lane, 2 horas, dice aquí. Rail Lane me marca 2 horas. ¿En cuál estás? ¿En la Rail Lane o en la normal? Sí, en la Rail Lane me marca 2 horas con 2 minutos. Ay, no, por eso yo no voy a Calexico. No es que no tenga dinero, chamaco. No es que no tenga dólares para irme a la Rose o a la Burlington.
1: O a la Marshalls.
0: O a la Marshalls, no es eso.
1: O por una burguesita en el Jack in the Box.
0: Ay, qué rico. ¡Ah, ¡oh, no digas eso!
2: Un cafecito. Yo conozco gente que solamente cruza por una hamburguesa o por un café.
0: 3 horas de fila por un café, horas. No.
1: Es que sí vale la pena, la verdad, carajilla.
0: Ay, dice, porque voy a ver a mi mamá, ni modo. Ah, bueno, por eso está haciendo fila, bueno, la mujer.
1: Sí, es entendible.
0: Yo nada más voy cuando de plano... No, yo no voy para los Estados Unidos. Bueno,
1: yo voy más a comer.
0: Pues es que tú eres Ricky, tú eres piquis.
1: No, ya quisiera ser
0: Ricky. Aquí hay comida, ¿para qué vas a ir a Estados Unidos a comer?
1: Es que las hamburguesas allá,
2: en la casa hay frijoles.
0: Dice Yesenia Ortega: tenemos 2 horas haciendo fila nomás porque a la señora madre se le antojó venir a Calexico. Pues es que
2: hay que complacerla.
0: O a la Walmart, ¿verdad? Tengo que ir a la Walmart.
2: A la tienda de $1.
0: Ya no existe esa tienda.
1: Ya no existe esa tienda.
0: Ya todo cuesta más del dólar. Ya no. Uy, antes era feliz con eso. Es más, a mí me tocó todavía cuando mis señores padres me llevaban al mercado allá, en la segunda, creo que estaba en la segunda. Y comprábamos arroz, enlatado, comprábamos frijoles. No sé, pero ellos ya tenían la canasta básica que se compraba ahí en el mercado de Estados Unidos. Y ya lo que era fruta, verdura, todo lo compraban en el mercado de acá. Pero si por ley, cada semana íbamos para allá, para Estados Unidos a comprar mandado. A eso íbamos.
1: En la tienda del dólar.
0: Y no, olvídate, nosotros no íbamos para allá, para los outlets, ni los moles, ni nada. ¿Qué dice?
1: Al mal.
0: Dice, 50 minutos por la comercial. ¿Tú ya estás de aquel lado, hijo? ¿Cuál es la comercial? ¿La comercial es la normal? ¿Por Garita?
1: ¿Por la no Mexicali, qué no?
0: ¿Por la no Mexicali?
1: O Mexicali Centro, a ver.
0: Mira, si agarras esa, la de JCT98, me lleva a San Diego. La de los troques. Ay, pues si tú tienes troque. Qué ganas de agarrar la 98, me gusta. La 98 pasa muy cerca del Centinela, te lleva a San Diego.
1: Sí.
0: Sí, sí sé, sí sepo. Sí sepo manejar
1: sí
0: Estados
1: sabo,
0: Unidos.
1: Sí sabo.
0: Y sé lo que es el West y lo que es el East, ¿ok?
1: Oh. Ay. El West.
0: Qué ganas de agarrar el troque, el semáis y carretera.
2: Vámonos.
0: Carretera. Nada más que allá, bueno, no sé, gracias a Dios nunca me dice. Qué ganas de agarrar una condinera para que me saque a trabajar. Pues si tú eres el del dinero, hijo. A ver, ¿qué dice por acá el leñador? Escuchemos el leñador.
3: Carajilla 4K. Escuché que dijiste los caléxicos allá para el mercado. A mí lo que me mataba, cuando yo para allá, son esos dulces. En granel, brunch, lunch.
0: Ah, sí.
3: Ay, no me acuerdo el nombre.
0: Sí. Como chiclosos, ¿va?
3: Unos como de limón, esos naranjitos. Granel, brunch, lunch.
0: Ah, sí.
3: Ay, no me acuerdo el nombre.
0: Sí. Como chiclosos, ¿va?
3: Unos como de limón, esos naranjitas, como de

0: Whoppers.
1: Me encantan esos chocolates.
0: Pero las vendían en cajita, como si fueran un litro de leche de cartón.
1: Sí, de hecho hasta la fecha lo siguen vendiendo así.
0: Sí, pero ya no saben igual.
1: ¿Te cae?
0: Sí, hijo, en mis tiempos están bien buenos. Ya los he probado y no. Y esas costaban, las palomitas costaban 3 por un dólar, creo.
1: Y aquí el buen helador nos está diciendo más comida.
0: Palomitas de maíz con cacahuate. Y venía un sticker, así es. Venía un sticker que nunca pude pegar ese sticker. No sé cómo se abría, era como un sticker raro. Pero eso siempre me compraban. Tiro por viaje me lo compraban mis papás cuando íbamos al mercado.
2: Como también cuando uno compra las sodas allá, saben muy diferentes, mucho más ricas.
0: ¿Pero sabes por qué?
2: No.
0: Por el agua.
2: Ah, ok.
0: Por el agua que utilizan. El agua tiene la razón de ser del refresco. Pero allá el refresco, bueno, no voy a decir marcas, no hay que decir marcas, pero la azul es la que manda allá en Estados Unidos. Y la roja es la que manda aquí. Y aquí en México es al revés. O sea, aquí no es tanto, no pelan tanto el azul. Y allá en Estados Unidos la chila, la sabrosa, es la azul. Ay, se me hizo agua la boca.
1: Azul
0: se me
1: como el mar azul.
0: Había un té que se llamaba Brisk, creo que todavía existe, ¿no? Es un té.
2: El que es azul con amarillo.
0: Con amarillo. Ah,
2: sí.
0: Está riquísimo, también riquísimo. Me encantaba. Ay, sabores de mi infancia, señor. Ya dije 20,000 marcas, me van a... Mi jefe me va a colgar y decir, carajilla, dijiste 20,000 marcas, ¿qué tiene? Es parte de la cultura. 686-216-5971. Nos vamos con... ¿qué, Robert?
1: Voy llegando a tu ciudad de Cornelio Vega y su dinastía.
0: Mi crush, Valentín. Si te dije el link que le puse guapo el otro día así en el Instagram y le dio me encanta al guapo...
2: Y el anillo, y el anillo.
1: No, anillo
0: no,
1: para
0: no, está casado. Yo respeto a la señora esposa. Y luego desde aquí de Mexicali, la esposa.
2: Ay, no, entonces no.
0: No. Mi respeto para la esposa. Dice, ya, Rorro, apúrate a escribir porque ya nos vamos con música. Voy llegando a tu ciudad. Pon la de las noches de junio. ¿Qué me importa las noches de junio? Las de tararara. Vámonos, nos vamos.
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2: El tiempo de espera para cruzar a Estados Unidos por Garita Zona Centro Caléxico West es de 26 minutos por línea centro y general 1 hora 33 minutos, general caminando 29 minutos, Royal Lane 2 horas con 2 minutos, Royal Lane caminando 3 minutos. Por Garita Nuevo Mexicali Caléxico East tenemos un tiempo de espera de la centro y de 25 minutos, Royal Lane vehicular 3 horas 26 minutos, general 1 hora 12 minutos y general 14 minutos. Este es el tiempo de espera traído a ti por la mejor 103.3.
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1: Continuamos a lo mejor, 103.3. Ya son las 3 de la tarde con 44 minutos. Hoy 21 de julio del 2026. Mañana se celebra algo, pero no recuerdo. Yo recuerdo que hay algo. A ver, búsquenme, chamacos. ¿Qué es el 22 de julio? Yo recuerdo que hay una fecha importante el 22 de julio, pero no sé qué es. No lo recuerdo qué es. 22 de julio. A ver.
2: Esto.
1: ¿Qué es? Día Mundial del Cerebro y el Día Internacional del Trabajo Doméstico. ¡Ay! ¿Ves? El cerebro me decía que mañana era un día importante. Vean. Yo no sabía que era Día del Cerebro, pero... ¡Ay, fíjate qué buen dato! ¡Qué buen dato! Mañana Día del Cerebro. Hay que cuidar mucho el cerebro. Hay que comer pastillas. Bueno, aparte. Semillas, nueces, frutos rojos, las espinacas ayudan mucho para nuestro cerebro. Ya voy a empezar a consumir ese tipo de cosas.
2: Tengo entendido que también el pescado.
1: El pescado tiene omega 3, también es bueno para...
3: da mucha energía.
1: Para el cerebelo hay que cuidarlo porque está canijo. Entonces, ¿qué? ¿De qué te ríes? Te digo, tú nomás mandas distrayendo.
2: ¿En qué estás pensando?
1: Sí, puras de esas. A ver, súbeme aquí. Llegó un mensaje del leñador. No, del otro. Ahí, mira, vámonos.
4: Deja tú, carajilla, el Día del Mundial del Cerebro. La fecha de 22 de julio, como tú lo dices, es muy importante porque cumple yo mi hermana. Mi hermana que quiero mucho y la amo y la adoro. Ese día es muy importante, el 22 de julio. Y de ahí sigo yo el sábado, 25.
1: Yo me acuerdo, fíjese que sí, hay muchos cumpleañeros en el mes de julio, yo recuerdo, y los cumpleañeros del mes de julio son del signo de Leo. Entonces, por lo general, las personas del signo Leo son personas que tienen mucha fortaleza, mucha seguridad en sí mismas, se sienten que todas las pueden y llegan a lugares y brillan por sí solo. Entonces, leñador, usted es Leo entonces. Ah, ahora todo tiene sentido, leñador. Por eso usted se siente ahí la verdura del caldo, ¿cómo se...? ¿O cómo se dice cuando te sientes así el mero mero? Bueno, ¿nos vamos con música ya?
2: Claro que sí.
1: Oigan, que Grupo Firme viene a Mexicali, ya está todo listo y preparado. ¿Qué fecha viene? ¿No sabes?
2: A ver,
1: búscamelo.
2: De acuerdo con las diversas fuentes de información.
1: En lo que tú me buscas, saludos a mi Charlie, espérame. Es que Charlie me manda mensajes acá. Dice, el 22 de julio tienes que ordenar mi arreglo de flores. Y yo soy del 24 de julio y soy Leo. ¡Ay, sí, Rosy! Tú cumples el 24. ¿Cuándo es el 24? ¿El viernes? ¿El viernes es el 24?
2: Sí.
1: ¿Sí?
2: Sí, este viernes 24 de julio.
1: El viernes cumpleaños mi hermosa Rosy Trillas. Dice, y el 22 de julio tienes que ordenar mi arreglo. ¡Ay, mañana 22 de julio se prende la vela de miel! Voy a ir a comprar una vela de miel. Los 11 y 22 de cada mes se enciende vela de miel.
2: Vela de miel.
1: No le vas a pedir nada. La vela sabe que está truncado en tu camino y ello te lo va a otorgar el universo. Dice, ¿me vas a llevar a Grupo Firme? No sé, probablemente. Si tenemos boletos, vamos a regalar para Grupo Firme. ¿Qué día viene entonces Grupo Firme?
2: 2 de octubre.
3: Viernes 2 de octubre.
1: Oye, que Julión hizo sold out en su primera fecha. Sí. Y ya abrió la segunda, hoy fue la venta de boletas. No supe si hubo fila, no supieron, no le salió por ahí. ¿Hubo fila?
2: No supimos.
1: ¿Hubo fila para hacer? De la cartelera, como salió ya del Palenque, me gusta Alfredo Olivas, gracias.
2: Ay, Alfredito.
1: sí va a venir, ¿no? Sí. ¿No va a venir? ¿Sí?
2: Alfredo Olivas, a ver, ¿no? vamos a ver.
1: No está en la cartelera, Roberto.
2: Manifestemos, pero entonces hay que manifestar lo que
1: bueno,
2: sea un artista
1: junto.
2: Sorpresa.
1: Me gusta.
3: Pero van a venir los Tucanes también.
1: Tucanes.
2: De Tijuana.
1: Van de MS. Quiero. Remy Valenzuela. Bueno, el Remy lo acabamos de... ¿El Remy por qué es? Si lo acabamos de ver. El Coyote y Pancho Barraza. Bueno, también acabo de ver a Pancho Barraza. Alta Consigna. Los Tucanes. No trae la... De pura casualidad, esto no lo trae mi amigo. Porque son sus compas, ¿no? Van de MS, juntos. Mejor me voy a Tijuana, allá en Tijuana. A ver, ¿en Tijuana qué va a haber? Ay, mira, en Tijuana va a estar Edel Muñoz, mi primo Edel Muñoz, marca registrada, codiciado, Grupo Firme, El Coyote y Pancho Barraza igual, va a estar igual. Pues casi la misma cartelera, ¿no? Palomazo Norteño. ¿Quién es Palomazo Norteño? Eliseo Robles. No alcanzo a ver. El Tigre Solitario, el Hernández, ¿va? Sale. El que va a venir va a ser el Ramón Ayala también, señor Ramón Ayala. Oye, vienen buenos conciertos. También va a venir Fobia el 5 de septiembre.
2: Y viene mi cumpleaños.
1: ¿Cuándo es tu cumpleaños?
2: 7 de octubre.
1: ¡Ay, Robert! Falta un chingo para tu cumpleaños.
2: Pero es en la época donde va a estar el palenque.
1: ¿A cuál vas a querer ir? Te voy a llevar a uno. ¿Cuál quieres? Te voy a llevar palenque, Robert, para que veas.
2: Ay, estoy entre... Bueno, para allá entre todos. Acá estoy entre Grupo Firme o a ver, ¿quién más?
1: Te llevo a ver a... Te llevo a ver... No, Tucanes no. Bueno, sí.
3: Ay, sí.
1: ¿Te
3: gusta
2: Tucanes? ¿Tucanes está bien? ¿También?
1: Bueno, es que Tucanes ya los di.
3: Bueno, a mí me encantaría ir a Tucanes.
1: ¿Sí?
3: Yo me decidiría por eso.
2: Sí, ¿Tucanes o Grupo Firme?
1: Grupo Firme. Está muy chido Grupo Firme, la neta. Yo me quedé enamoradísima. No soy fan de Grupo Firme, pero con este álbum que sacaron de Legal of the Empire, la del Beneficio de la Duda, la de Luna y estos temas que me encantan, me gusta mucho. De hecho, vámonos con Grupo Firme. ¿Les parece?
2: Claro que sí. Esto es C y medio.
1: Aquí. ¿Sabes la C de qué es?
2: Todos sabemos, no se va a decir.
1: De cabrón, cabrón y medio se llama la canción, pero pues...
2: Pero bueno, ya se dijo. Aquí en 4K, ay, a través de la mejor, 103.3. ¡Vámonos!
1: ¡Dame la C! ¡Ay!

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2: El tiempo de espera para cruzar a Estados Unidos, señores, por Garita, zona centro, es un tiempo de espera de 17 minutos por línea Sentry. Rail Lane, 52 minutos, General, 1 hora con 40 minutos, Rail Lane caminando 3 minutos y General caminando 27 minutos por Garita, Nuevo Mexicali, Sentry, 16 minutos. Rail Lane, vehicular, 2 horas con 58 minutos, General, 1 hora con 5 minutos y General caminando 15 minutos. Ese es el tiempo de espera para cruzar a Estados Unidos. 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

0: escuchamos, Aileen? ¿Qué fue lo que sonó?
1: De Karim León.
2: Espérate. Ahí está, sí, hija. Sí. Ahí está.
0: ¿Tú?
2: De Karim León.
0: De Karim León. ¿Qué me gusta más canción? Con Noelia. No, ¿se llama Noelia? Sí, va. No, con Noelia. Que esta chica, fíjate, ponme música de suspenso. Esa chica, a ver, Noelia, me encantaba a mí. Esta actriz, cantante puertorriqueña, que fíjate que ella se le acabó su carrera porque le salió un video, pues no por. Y en aquellos tiempos, ahorita, al contrario, ahorita si te saliera un video no por, te haces famosa y te vas para arriba y
3: En la página azul.
0: Ajá, no, ajá, no pasa nada. Pero en aquellos tiempos, el que te saliera a ti como actriz, cantante, conocedora, artista, gracias, un video, agárrate, vente para acá, que te saliera un video no por, o sea, era súper penalizado, o sea, era...
4: No porque te haya salido.
0: ¿Eh? ¿No qué?
4: No porque te haya salido.
0: No, o sea, a las actrices, si te les salía un video 3X que se les filtrara por ahí, acababan con su carrera. Esto le pasó a esta chica, a Noelia. Le salió un video no por y pues ya con eso se bloqueó y se fue para abajo. Pero iba muy, muy bien. Noelia cantaba precioso. Me gustaba mucho esa chica, güerita, bonita. ¿Pero sigue cantando? ¿Al no por? Bueno, pues ya dijo. ¿Saben quién vino? Ay, déjame buscar una canción. Ya me emocioné con el mundo no por. ¿A quién más le ha salido? A ver, busca, Maylin, artistas que les ha salido videos 3X. A ver, búscame. En lo que yo busco algo acá. Porque alguien vino a revolucionar. Ahorita ya si te sale un video no por, o un artista, ya todo el mundo quiere verlo. Y ya todo el mundo, a ver, enséñame. Ya es lo cuando salió el de Cepeda, cuando salió el del... ¿A quién le salió? ¿Al Flaco, va? ¿Al Flaco? Al Jorge Medina creo que también le salió un video así. ¿A quién más? No, al futbolista. Al, ¿cómo se llama? ¿Al Sague? ¡Impresionante! Y el Sague la tenía impresionante, ¿va? Decían. ¿Quién más le salió así video? Ya después de esa, ya no era tan penado, pero en aquel entonces... Sí, pero ¿saben quién vino a modificar esto? O sea, ella vino a decir que te salga un video no por, te va a dar más credibilidad, te va a dar más fama, te va a dar más antojo de escuchar mi música.

0: Cuando esta señora le salió su video, no por de que estaba hablando por micrófono en aquellos años. Ahí fue cuando ella, vámonos, más, porque ella no se agüitó, no dijo, ay, voy a dejar mi carrera porque me vieron haciendo eso, ni más, dijo ella, yo, pues sí, todo lo hacemos, dijo, ni modo que usted tampoco, a ver, el que esté libre pegado, que aviente la primera piedra, y la señora le dio con todo, y ya de ahí, yo creo que sí le cambió mucho la mentalidad a las personas, de que si a alguien le sale un video, no por ahí filtrado, pues no, dice, pasa el video de la Jenny Rivera. Búscalo, yo qué sé. Ese video salió como en el qué año, en el 2007 saldría, 2008. No sé en qué año salió el video de Jenny Rivera. A ver, busca, Maylin. ¿Ya buscaste a artistas que le ha salido el video? Así a ver, ¿quiénes han estado ahí?
1: Gabriel Soto, David Cepeda, Jenny Rivera, ajá, Jorge Medina.
0: Sí.
1: El Babo. Y luego dice que por eso después él empezó a hacer colaboraciones.
0: Ah, pero el Babo. Ay.
2: No, pero tengo entendido que el Babo sí lo hizo con la intención.
0: Pero ese fue en un video musical, ¿no?
2: No, fue en un video justamente para dicha página, exactamente.
0: Ok. Dice Galilea. Galilea también. Ah, ¿no me sabía el de Galilea?
2: Yo el de Galilea, yo oí un rumor.
0: ¿Pero no salió?
2: No salió, pero sí escuché un rumor de que sí estaba en ese contenido.
0: Dice, ay, pensé que andabas compartiendo videos. ¿Qué voy a andar compartiendo? No pueden compartir eso porque de hecho hay una regla que se llama Ley Olimpia. Que no puedes andar, si tu pareja te manda nudes, te manda videos, tienes prohibidísimo compartir, porque te cae la ley y si te echan al botiquín.
2: O limpia o ensucia.
0: ¡Robert! Tin, tin, tin, tin, tin, se aventó la dominguera el Robert. A ver, ¿qué dice por acá?
3: Buenas tardes. Si querían que contestara. Para ver si me puedes poner una canción de la adictiva banda San José de Mesillas. Se llama Hombre Libre.
0: Mi amor, estamos aquí, hombre. Estamos atorreando a gusto. Usted me anda pidiendo una canción. Estamos acá hablando. A ver.
4: Hey, ¿le puedes mandar un saludo a mis cuatro preciosas hijas y a mi esposa Guadalupe Susana Orozco Domínguez, por favor?
0: No me vaya a demandar la Jenny. No, pero si usted anda compartiendo, si es pecado, si se le detecta que anda compartiendo tipo de contenido así, si le cae la ley, la lau. Lau. Oye, ¿te ha llegado algún video así de algún ex, Aileen?
1: ¿De algún ex? No, de algún ex no, pero de conocidos sí. Amigos.
0: De amigos.
1: De amigos.
0: ¿A ti, Robert, de algún conocido, alguna amiga te ha llegado así de que, mira, ve, es fulanita, y que te lleve el video?
2: No.
0: ¿No? Ok. A ti ni te pregunto, tú los grabas. tú, no, los andes pasando, ¿eh? Ah, ok. Yo sí, yo la verdad sí tengo miedo porque digo, ay, Dios, andará por ahí un video mío. Va, quién sabe. A ver.
5: Saludos, carajilla, y a tus compañeros, aquí andamos. Saliendo del trabajo y escuchándolos. Saludos a su compa Julio Bravo.
0: Mi Julio Bravo, hermoso corazón. Que Julio Bravo, chamacos, fue quien me atendió y me recibió ya en el Hospital General cuando me pasó lo del dedo. Julio, fíjese que ya me curé del dedo, pero me sigue doliendo mucho. Todavía me presiono y me duele.
2: ¿No serán las secuelas?
0: Pues no sé, pero ya, y ya no puedo agarrar. Por ejemplo, si quiero agarrar algo así, me duele mucho el dedo. Y ya pasó que como un mes, ¿no?
2: Un mes y una semana, para ser exacto.
0: Ay, Robert, ¿llevas la
1: vengazo?
0: ¿Llevas la cuenta?
2: Bueno, es que ayer estuve checando los recuerdos y sí, efectivamente fue hace un mes y una semana.
0: Pues precisamente Julio Bravo está aquí conmigo, Aileen y Robert, que son mis niños que me acompañaron y me llevaron ahí al hospital. Y también está aquí Moisés, que también ahí fue a recogerme después de todo ensangrentada y el perderío de sangre. Me dice, Julio, eres bien fuerte, toda la sangre que venías escurriendo y no, sí, y no te desmayaste ni nada. Y llegué platicando y cotorreando y con...
1: La carajilla desde el carro venía cantando en su mood.
0: Y yo desangrándome. Y yo, pasa nada, hombre. Y dije, no pasa. Y luego me dice me dice la doctora, oye, te voy a tener que, pues, amputar el pedacito que viene aquí cortadito, pues, de dedo. Y yo, chelo, hombre, no pasa nada. Le dije, voy a hacer la 9 3/4. Y sí quedó medio feyón el dedo, ¿eh? Sí tiene como que la... Está mocho. ¿Ya lo viste? Y sí me duele, si quiero agarrar, por ejemplo, si quiero agarrar esto, o sea, sí me duele. No me quedó tan funcional el dedillo. Lo bueno que era el gordito. Entonces, ¿en qué nos quedamos? ¿En qué nos vamos con música?
2: Claro que sí, a través. Esto va a ir de Pancho Barraza.
0: Ay, ¿no habrá un video por ahí de No, mejor no. Vamos con música, ándale. No puedo decir eso.
2: Pero bueno, que me maten las penas de Pancho Barraza aquí en 4K a través de la mejor 103.3. Vámonos.

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0: chamaco, les tengo una sorpresa. A ver, ponme el fondo de suspenso, les tengo una sorpresa. Vamos. Aquí está conmigo el DJ Pollo, Los vamos a retar al aire a los chamacos, a ver qué tal. Porque ya el Pollo me retó y la neta sí la cuajé, ¿sí o no? Pues sí, la cuajé, sí la cuajé. A ver, Pollo, ¿de qué se trata este juego?
1: Oye, este es un juego, se llama el Basta, pero tienes que darme... Es como el me caigo de risa, se llama Dame Tres.
0: Oye, que el Pollo es fan de los juegos de mesa, yo no sabía.
2: Sí.
0: A mí me gusta mucho, bueno, Monopoly y esas cosas, pero estos jueguitos yo no los había visto tan padres. Porque sí, te hacen pensar realmente y te hacen... Así que hay línea,
3: no,
0: Robert.
3: No, hombre.
0: Ey, ¿pero trajiste?
3: Ay, Dios mío.
1: El reloj.
0: A ver. El reloj. Bueno, aunque aquí podemos dar el segundero, ¿no?
2: Ay, Dios
0: mío. Ok. ¿Están listos?
3: No, soy muy mala para estos tipos de juegos.
0: Sí pueden. Ustedes pueden. A ver, ustedes pueden.
3: ¿Individual o en equipo?
0: No, es individual. No, es individual.
3: Hombre.
0: No.
1: Ok, se pregunta uno y ya, si lo hace bien, se lo pregunta el otro.
0: Ok, ahí está.
1: A ver. Ok. Me tiene que dar tres nombres o tres cosas dependiendo de la categoría, ¿ok? Por ejemplo, dígame...
0: Aileen.
1: Tres deportistas. Corre tiempo.
3: Ay, no. No sé deportistas.
0: ¡Los más chilos!
1: Y más que ahorita pasó el fútbol. ¿No?
0: ¡Messi, Rolando!
3: Jordan.
1: Yo, sí. Okay.
3: Qué trampa.
1: Robert.
4: Ay, Dios mío.
1: Ahí te van. Dame tres tipos de tacos.
4: Asada, pastor y suadero.
1: Dame tres monumentos históricos.
3: Pero porque me tocan las más difíciles.
0: Ay,
3: a mí,
0: no.
3: ¿A quién?
0: Benito
3: Juárez,
1: El Quíbole.
3: Lázaro Cárdenas.
0: Ajá. ¿Y acá? ¿El parque acá?
3: El cochinero.
1: El tianguis. Ah, también.
3: ¿Caballito?
0: Pero no,
3: ese
0: es el Caballito,
3: ese
0: es de Guerrero.
3: No, así lo juego. Me están poniendo las más difíciles a mí. Franco Maña, ¿verdad?
0: Robert.
1: Ay. Cosas que vienen enlatadas.
4: Atún, frijoles y jalapeños.
3: Ay, el Robert sí sabe.
1: Este es fácil.
0: Aileen.
1: Dame tres aplicaciones.
3: Uber Eats, Instagram, Facebook.
4: Eso. Bien hecho.
1: Dame, Robert, tres países.
4: Japón, República Dominicana y Puerto Rico.
0: Eso. Ay. ¿Por qué no dices México? ¡Qué malinchista! ¡Qué malinchista va el Robert!
4: Bueno, dame nada más común.
1: Tres profesiones.
3: Mercadotecnia, médico, maestro.
4: Maestro.
1: Robert.
4: A ver.
1: Tres palabras que empiezan con vocal.
4: Oral, administrativo, empático.
0: ¿Por qué pensaste en oral?
3: El que tiene hambre.
1: Ahí va. Aileen, cosas que dan miedo.
3: La llorona, el coco, yo enojada.
0: Y si da miedo, es que es Scorpio. Dale, Robert.
1: Cosas en una playa.
4: El mar, arena y sombrero.
0: Eso.
1: Aileen, regalos navideños.
3: Bufandas, tazas con dulces, guantes.
1: Eso. Robert, cosas de metal.
4: A ver, cosas de metal. ¿Un tubo?
1: Otro tubo y otro tubo.
4: Ya estuvo.
0: Y ya estuvo, se te acabó el tiempo.
4: Aileen,
1: la última.
3: A ver.
1: Cosas de plástico.
3: Botella,

0: No sé si es frustración, es emoción.
1: Tres cosas en un avión:
0: aeromoza, piloto y asiento.
1: Cosas en una recámara:
0: cama, almohada y cobija.
1: En una oficina:
0: pluma, computadora y escritorio.
1: Ingredientes para un taco:
0: guacamole, carne y tortilla.
1: Cosas en un supermercado:
0: carrito, cajera y pasillo.
1: Esto es difícil, tres aves:
0: gorrión, mariposa, no, mariposa no es, paloma y tucán. Perico, el que hambre tiene, piensa.
2: Mariposa traicionera.
1: Difícil, personajes de videojuegos:
0: Mario Bros, Bowser y I like it. ¿Cómo se llama el? Street Fighter. Zelda.
1: Cosas frías:
0: hielitos, bolis y nieve.
1: Cosas calientes:
0: café, chocolate y caldo.
1: Sabores:
0: dulce, salado, picoso.
1: Dulces.
0: ¿Dulces qué?
3: Dulces en general.
0: Ah, dulces. Paleta, caramelo, macizo y chocolate. Cachetada.
1: Cosas que se derriten.
0: Mis sentimientos por ti, bebé.
1: Mi corazón
0: por ti, mi amor. Mañana acaba Mercurio en otro lado, llámame, por favor.
1: Vas a aplicar la, a ver si no aplicas la de ay, Tania Rincón. Cosas pegajosas,
0: uno sudado, tape y chicle.
1: Cosas que se rompen:
0: las relaciones, una ventana y una puerta.
1: Cosas que se cuelgan:
0: el columpio, una hamaca y que se cuelga, no sé, el teléfono se cuelga. Ah, el collar, el teléfono se cuelga.
3: Un taco, el taco colgando.
1: Países europeos.
0: Países europeos: Italia, Francia y Rusia.
1: Marcas de chocolate.
0: Sí, dila, dila.
1: Bueno, marcas de chocolate:
0: Ferrero Rocher, Hershey's y
4: Snickers.
0: No, pero Snickers sí es marca. ¿Sí? Snickers, ajá, ok.
1: Marcas de refrescos:
0: Coca-Cola, Pepsi y 7-Up.
1: Marca de tecnología:
0: Apple, Android, Macintosh, no sé.
4: Samsung, Huawei.
1: Última: cosas de colores.
0: ¿Cómo de colores?
4: Arcoíris.
0: El arcoíris, los ojos. Nicole. Y los plumones. ¿Qué hubo, eh? ¡Wii!
1: Ahí estaba otra con doble sentido: cosas que caben en la mano.
0: ¡Ay, ay, ay!
1: ¡Tu mano!
0: Todo me recuerda a ti. Una moneda, un anillo y un cuarzo.
1: ¿Idioma?
0: Inglés, portugués, mandarín.
1: Cosas de vidrio:
0: perfume, botella y vaso.
1: Cosas de papel:
0: hoja, invitación y credencial.
1: Cosas que cierran:
0: bragueta, bolsa y puerta.
1: Tipos de baile:
0: reggaetón, salsa y merengue.
1: Animales salvajes:
0: tigre, león y
4: yo,
0: mamut.
4: Y yo. Otra vez.
1: Cosas ligeras:
0: pluma, arete y hoja.
1: Ya última, porque tienes que decir caritas. Ingredientes para un sándwich o torta:
0: jamón, lechuga y tomate.
3: ¡Qué divertido!
0: ¿Me vas a decir otra?
1: No.
0: ¿Nos vamos con caritas? No, ya vámonos con música, dale, rápido.
3: Vámonos con música aquí en 4K a través de la
0: mejor. No, esa no.
3: Esta no. Esta sí.
0: Esta sí, vámonos con Superestrella, que la tenemos allá con Aitana, ¿va? Ahí está con Aitana, pero aquí viene con Los Peña.
3: Aquí en 4K a través de la mejor, sí.
0: Gracias al DJ Puyo que nos puso a pensar un poquito en el cerebro.
3: Sí, la verdad.
0: A ver, díganme, ¿tenés locutores de la mejor?

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1: El tiempo para cruzar por Garita Zona Centro es de 10 minutos por línea centro y general 1 hora 31 minutos, Ray Lane 52 minutos. General caminando 22 minutos y Ray Lane caminando 3 minutos por Garita Nuevo Mexicali. Sentry 12 minutos, Ray Lane 2 horas con 2 minutos, general 1 hora 3 minutos y general caminando 14 minutos. Esta es la línea de espera para cruzar Estados Unidos, traída a ti por la mejor 103.3.
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1: Continuamos en la mejor 103.3. A ver, tengo un saludo especial por aquí. ¿Dónde lo vi? De alguien que está cumpliendo años. A ver, aquí lo escuché. A ver, pónmelo, súbele, a ver.
2: De vida, mi bendición, mi... Para aquí ya un favorzote, hoy ya está cumpliendo 2 meses de vida. Mi bendición, mi junior, mi baby, Alexis Valtierra. Ahí por si me lo puedes mandar felicitar a mi junior hermoso. Yo como papá, pues, contentísimo, bien bendecido. Saludos, carajilla. Excelente tarde a todos.
1: Gracias, corazón. Felicidades a tu bebecito, 2 meses de vida. Ay, ahí están tan bonitos, tan chiquitos, así preciosos. 2 meses de vida. Le vamos a poner una canción. ¿Cuál vamos a poner, Roberts?
3: A continuación, Regalo de Dios, del buen Julión Álvarez.
1: Regalo de Dios. Ay, Dios. Aileen, ¿quieres tener hijos, Aileen?
4: Sí.
1: Ay, claro, si quieres, sí, Aileen. ¿Tú, obvio, Robert?
3: No lo sé.
1: No lo sé, Rick.
3: Muy bien.
1: Vámonos con Regalo de Dios y a todos los bebecitos preciosos que son un regalo divino del Creador. Vámonos.
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6: Continuamos en la mejor 103.3. El tiempo de espera para cruzar a Estados Unidos es el siguiente. Aileen, por Garita Zona Centro, ¿cuál es el tiempo de espera?
7: Tenemos en Sentry, en carro, 10 minutos. Rail Line, 2 horas con 24 minutos. General, en carro, 1 hora 36 minutos. Rail Line, caminando, 3 minutos. Y General, caminando, 21 minutos.
6: ¿Y por Garita Nuevo Mexicali, Robert?
8: En lo Nuevo Mexicali, en la zona Sentry, a través de autos, es nada más y nada menos del tiempo de 11 minutos. Rail Lane, de 2 horas. En general, 1 hora y 1 minuto. En general, a pie, 15 minutos para cruzar Estados Unidos.
6: Y el pronóstico del clima nos dice que en este momento tenemos una sensación térmica de 43 grados centígrados. La máxima llegará a 44 y la mínima a 29 grados centígrados. Según yo, no nos va a llover hasta probablemente el día domingo. Aquí me marca el pronóstico del clima, que hasta el día domingo podría ser ahí un poquito de precipitación. Ayer nos marcaba que el viernes, pero ahora ya se modificó para el día domingo. Temperaturas de los 45, 47, 48 grados centígrados el viernes, así que muy elevadas.
8: El día más caliente va a ser este viernes.
6: El viernes, 48 grados centígrados. ¡Ay! Sensación térmica de 59 mil grados centígrados.
8: ¡Ay, santa madre!
6: Nos vamos con la pólvora. Recuerden que esta hora es de pólvora, así que aquí andaremos relajados. Aileen, Robert y su servidora La Carajilla en 4K. ¡Vámonos!
8: ¡Vámonos! ¡Vámonos!